0: 6:10 y en Toluca sonó Oasis con Wonderwall en 90.1 Mix, 80s, 90s y más, y en iHeartRadio. Oye, todo comienza cuando alguien dice, ¿y si sí? Es que neta, no es como subirnos al trend, es la verdad. Con esta rola de 1989, en realidad, que en 1990 se quedó como wow, todo comenzó cuando un joven llamado Mike Patton llega a Faith No More con solo 21 añitos. Había aprendido ya las letras para la audición en poquito tiempo, porque hizo casting. Y después le dijeron, claro que Jess, eres la nueva voz. Su voz era muy diferente, tenía un color distinto a lo que buscaba, pero era capaz de pasar de un rap casi hablado a un canto muy melódico. Y después, lanzarse un grito rockero desgarrador. Ahí fue cuando la banda decidió aprovechar esa versatilidad y crear esta rola. Llamada, por cierto, Epic. Una mezcla que en aquel momento parecía muy imposible. Querían poner guitarras de metal, funk, rap, teclados y un coro que se te quedara en la cabeza. Fue cuando en 1990, eso era algo que nadie había hecho, pero Faith No More se atrevió, y ¿qué creen? Les funcionó. Más adelante vamos a hablar de esta apuesta musical que se quedó como historia en la buena música. Yo soy Gal Hernández en 90.1 Mix, 80s, 90s y más, y en iHeartRadio.
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0: Esto se llama That's the Way I Like It, año 1975, en 90.1 Mix, Casey and Sunshine Band, y con ellos saludamos a través también de la vía digital en iHeartRadio a Tecio Day, que me escucha desde Puebla. Saludamos también a Grisel Pérez Caballero en Iztapalapa, a Gerardo Domínguez, que quiere saludar a su esposa Arcelia García Pérez, a Juan Hernández Peralta en San Salvador Tizatlali, a Juan David Valladares Juárez, a Juan Hernández, a Román Castellanos, Serafín Torres de la Luz y Antonio Morales Pacheco. Tus saludos salen al aire, corre a comentar mi último post en Gal Hernández en Mix en Facebook o en el Talkback. Hablemos de la canción de esta tarde. Hubo algo que la hizo muy famosa y fue el piano del final de la rola. Dicen que no estaba planeado hacerla con este final, pero ya era mucha intensidad. Entonces, como que tenían una lluvia de ideas, todos los integrantes de la banda, y al final pensaron en, oigan, ¿y si terminamos la rola de una forma inesperada? Para que, si en algún momento una tal Gal Hernández le cuente esta historia a su radioescuchas, tengan de qué hablar. Y fue así como tiene la canción un final inesperado. Un piano demasiado elegante, muy melancólico, que al final dices como de, ¿y eso qué? ¿Por? ¿O qué tiene que ver aquí, sabes? Es como si llegaran de smoking, pero tocaran metal. Algo muy raro. Pero ese contraste hizo al final que esta canción tuviera uno de los finales más recordados de la historia del rock alternativo. En unos minutos te voy a contar la polémica de la canción, porque sí, también hubo y existió. Yo soy Gal Hernández en 90.1 Mix y en iHeartRadio.
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0: Qué buena rola acabamos de escuchar. Todos cantamos This Love del año 2004 con Maroon 5. Yo soy Gal Hernández. Descarga la aplicación de iHeartRadio y lleva mi voz a todos lados contigo. Y también puedes enviarme tus notas de voz a través del micrófono inteligente, nuestra herramienta del talkback. Yo soy Gal Hernández. Quédate conmigo hoy hasta las 10 de la noche. Ya suelta en la producción. Eso, para ponerle color, para sentir cada palabra. Y es que hoy hablamos de la rola epic de Faith No More. En la vida nada es perfecto. Hay quienes siempre se van a encargar tal vez de juzgar, de dar su humilde opinión, como se dice, porque son seres de luz, obvi. Entonces, a veces las cosas no a todo mundo le agradan. Y es que aunque muchos consideran que Faith No More fueron pioneros del rap metal y un poquito del rock alternativo ya más moderno, la banda siempre rechazó estas etiquetas porque había personas que decían que no, que nada más no les gustaba la música de dicha banda. Tanto que incluso hubo polémica. En el video apareció un pez fuera del agua dando sus últimos movimientos. Obviamente la escena generó críticas de grupos defensores de los animales. Y con el paso del tiempo, los integrantes tuvieron que reconocer que si pudieran volver atrás, la neta no habrían grabado esa toma, que fue de muy mal gusto. No les quedó de otra más que decir no. No fue lo mejor que acompañó a un éxito como Epic de 1990. Yo soy Gal Hernández de 90.1 Mix, 80s, 90s y más. Quédate conmigo porque en unos minutos llega el turno de 100 Genios del Balón y una canción, Matías Sindelar, el Mozart del fútbol.
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2: 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Hola, hola, ¿cómo están? Bienvenidos a esta noche, 7 de la noche con un minuto, en 90.1 Mix, 80s, 90s y más. Toma tu mejor asiento si vas a tomar la cena, si estás de vuelta del trabajo, llegando a casa o lo que sea que estés haciendo, súbele a tu radio dos rayitas de volumen o las que quieras, porque llegará Michael Jackson, además de Men at Work, Bob Sinclair, Snap y muchos artistas más. Pregunta seria. ¿Qué futbolista fue tan elegante jugando que le pusieron el apodo del Mozart del fútbol? Y además, tuvo el valor de desafiar a un régimen con un balón en los pies. ¿Sabes de quién hablamos? Llegan 100 genios del balón y una canción a 90.1 Mix. Por ahora, te dejo con Words. Yo soy Gala Hernández y en la vía digital a través de iHeartRadio.

0: Ya las 7 de la noche con 10 minutos en 90.1 Mix, 80s, 90s y más. Descarga la aplicación digital a través de iHeartRadio y dime las respuestas y saludos, porque hoy tenemos muchos cumpleañeros, ¿eh? Ya me di cuenta, hay mucho cumpleañero y vamos rápido a uno más. A nuestro cumpleañero Juan Carlos Díaz, que hoy está de manteles largos. ¡Happy birthday, Juan! Te mandamos un abrazo, pásale increíble y gracias por siempre escuchar 90.1 Mix. Ahora pasemos al lado de la historia de Matías Sindelar, un hombre que convirtió el fútbol en mucha arte. Y la rolita que lo acompaña es nada más y nada menos que Wonderwall de Oasis. Resulta que hace un par de años existió el Mozart del fútbol. Imagínate la ciudad de Viena, por allá en los años 30, o sea, hace mucho, mucho, mientras el mundo comenzaba poco a poco a llenarse de tensión política, un delantero delgado, muy elegante, y que se veía frágil, hacía cosas que nadie entendía con el balón. Algunos cuentan en la leyenda que era como si el balón y él hablaran el mismo idioma. No corría como los demás, dicen que él bailaba. Y es que lo hacía con una facilidad increíble. Veía pases en donde nadie los imaginaba, hacía que el fútbol pareciera una sinfonía musical. Por eso la prensa lo bautizó como el Mozart del fútbol. Igual que el compositor austriaco hacía magia con un talento que parecía imposible. Te voy a contar su historia en esta hora. Yo soy Gala Hernández en 90.1 Mix, 80s, 90s y más.
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0: Lo que escuchaste fue I'm Not In Love en 90.1 Mix, 80s, 90s y más. Vámonos con Oasis, porque la rola compañera de uno de los 100 genios del balón. Hoy te hablamos de nada más y nada menos que del Mozart del fútbol. Nombre de pila, Matías Sindelar. Él simplemente hizo su historia de una forma muy espectacular. Todo dicen que comenzó cuando se convirtió en la gran figura del famoso Wunder Team. Esto en Austria. Una selección que maravilló al mundo y que cambió además la forma de jugar. Pero su historia dio un giro dramático en 1938. Todo tras la anexión de Austria por la Alemania nazi. Ahí las autoridades dicen que organizaron como un partido para despedir a la selección austriaca antes de integrarla al equipo alemán. Todo estaba perfectamente preparado para que terminara en empate. Esto como un acto, ya sabes, de quedar bien. Nada para nadie, pero los dos jugaron. Pero Sindelar tenía otros planes. Y él, que es perico donde quieres verde. Marcó un gol. Celebró con entusiasmo bárbaro frente a las autoridades nazis y Austria les terminó ganando 2-0. Poco después le pidieron jugar con Alemania y él se negó. Argumentó siempre que ya era demasiado mayor, aunque muchos dicen que simplemente fue una decisión de sus principios. La rola que a él le acompaña con toda la magia en el balón es Wonderwall. Y en unos minutos te contaré por qué. Soy Gal Hernández en 90.1 Mix y en la vía digital a través de iHeartRadio.
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Acabas de escuchar World Alone con Bob Sinclair en 90.1 Mix, 80s, 90s y más, y en la vía digital a través de iHeartRadio. Hoy hablamos de uno de los jugadores del antaño. Y es que sí, Bellingham, tenemos también Mbappé, es más, tenemos hasta Alexis Vega. Pero la historia del fútbol proviene de años, años atrás, cuando a principios había jugadores que lucharon no solo contra el rival, sino contra un sistema, contra el racismo y contra muchas cosas más. El caso de Matías Sindelar, el famoso Mozart del fútbol. Wonderwall es la canción perfecta para este genio del balón. Y simplemente lo es porque Oasis hizo ese gol desde un ángulo tan emocional y heroico, casi como la historia de Matías. Hay personas que se convierten en un símbolo sin proponérselo, que simplemente siguen sus ideales, que no siguen a la multitud ni lo que una sociedad piensa que es correcto. Siguen lo que su corazón quiere. Y Wonderwall habla de alguien que termina siendo ese refugio, una inspiración, alguien que permanece en la memoria incluso cuando ya no está. Y eso fue lo que Matías Sindelar causó para toda Austria. No solo fue el mejor futbolista de su generación, fue un ícono de identidad nacional. Su forma de jugar era tan elegante que simplemente se convirtió en el Mozart del fútbol. Y sí, después de una muerte muy polémica, mientras unos dicen que su jugador favorito es Messi, habemos otros que preferimos al Mozart del fútbol. Yo soy Gala Hernández, 90.1 Mix, 80s, 90s y más.

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4: Hola, hola, ¿cómo estás? Bienvenido, bienvenida a 90.1 Mix, 80s, 90s y más. 8 de la noche con un minuto, yo soy Gala Hernández, la vía digital a través de iHeartRadio. Pregunta muy nocturna si estás acompañando un buen café. Necesitas una buena pregunta. Si pudieras investigar un misterio, ¿qué caso eliges? Puede ser de ovnis, casas embrujadas, criaturas extrañas o viajar en el tiempo. Cuéntamelo a través del Talkback en iHeartRadio o en Gala Hernández en Mix en Facebook. Más adelante llega la trivia de la serie noventera. Por ahora, ellos son Guns N' Roses. Súbele el volumen, todo lo que puedas. Disfruta de este jueves, pero más de esta rolota. Es Sweet Child O' Mine en 90.1 Mix. Yo soy Gala Hernández, también en iHeartRadio.

0: Damas y caballeros, muy buenas noches para todos ustedes. 8 de la noche con 10 minutos, Book de Madonna. Año 1990, Book, Book. Yo soy Gal Hernández en la vía digital a través de iHeartRadio. Saca papel y lápiz, anota las pistas como el detective de series que eres en esta hora. Porque vamos con una pista. Bueno, van a ser tres. Y tú me dices de qué serie se trata. Para empezar, es una serie noventera. Pista número uno. Se estrenó en 1993. Mezclaba el misterio, la ciencia ficción y también fenómenos paranormales. Pista número 2. Sus protagonistas eran dos agentes del FBI con ideas completamente opuestas. Uno creía en lo inexplicable y la otra buscaba una explicación científica. No eran el mejor equipo, pero siempre resolvían. Con esto te hago la pregunta. Adivina, adivinador, dime de qué serie noventera hablaremos hoy. Tu respuesta a través del talkback o bien en Gal Hernández en Mix. También recuerda que tenemos la pregunta. Si pudieras investigar un misterio, ¿qué caso eliges? ¿Ovnis, casas embrujadas, tal vez criaturas extrañas o viajes en el tiempo? Yo me quedo con los ovnis, la neta del planeta. Team Jaime Maussan. Bueno, no tanto, pero tal vez más de la UFOs, pero me encantaría tal vez saber qué onda con esos campos que salen ahí con figuras extrañas, que si vimos una nave, unas luces en el cielo o qué era eso. Yo soy Gal Hernández en 90.1 Mix, 80s, 90s y más.
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0: 8 de la noche con 26 minutos. Designer Music con Lipsa en 90.1 Mix. 80s, 90s y más. Descarga la aplicación de iHeartRadio y envíame tus notas de voz a través del TalkBack. Vámonos a Gael Hernández en Mix, que tengo muchos mensajitos. Saludamos a mi querido Beto Lugo, también a José Manuel Hernández Flores, a Justicia para ti y no de la Divina. Saludamos también a Dani Cedillo, que me dice: Gala, saludos para Malinalco y para mis amigos de la selección de San Simón del Alto, que hoy jugaron. Aplausos, ojalá que hayan caído muchos goles. Saludamos también a Juan García, a Mauricio Monroe y a mi buen Cristóbal Carvajal. Gracias, mi Cris. Oigan, vamos a platicar de las pistas de la Divina Adivinador. Dime de qué serie noventera hablamos hoy. Ya te conté que es una serie de 1993 que mezcla misterio, ciencia ficción, fenómenos paranormales y todo ese show. Además de que sus protagonistas eran agentes del FBI y que eran completamente distintos. Dos, uno buscaba lo inexplicable y la otra persona buscaba una explicación científica, o sea, por los opuestos. Dato curioso, había un silbido inquietante en el tema principal que se convirtió en un fenómeno mundial. Incluso llegó a entrar en las listas de éxitos musicales de varios países europeos. Algo muy poco común para una canción instrumental de una serie de televisión. Adivina, adivinador, dime de qué serie noventera hablamos hoy. Tu respuesta la quiero escuchar al aire.
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0: 8:43, Evanescence con Bring Me To Life del año 2003 en 90.1 Mix. Yo soy Gal Hernández y en la vía digital, escúchame desde donde tú te encuentres en iHeartRadio. Damas y caballeros, tenemos la respuesta correcta. Me dice Carlos, hola Gala, te escribo desde Toluca, es la primera vez que lo hago. Te mando un saludo y respondiendo a tus dos preguntas. Empezando por la serie es de X-Files, o mejor conocida como Los Expedientes Secretos X. Sí que sí. Y yo investigaría los ovnis. Cuando tenía como 12 años, vi unas luces que se movían raro en el cielo con mi papá. ¡Wow! Hasta la fecha ninguno de los dos sabe qué era. Tal vez un avión o tal vez un ovni. Pero por si las dudas, esta es mi respuesta. Excelente noche. Gracias, Carlos. Gracias por escribir. Mariana de Metepec. Gala, me quedo con las casas embrujadas. Mi abuelita vivía en una casa antigua aquí en Metepec, en el barrio de San Francisco, Coaxusco. Entonces siempre se escuchaban pasos. Ay, no me hagan eso, por favor, porque me da miedo. Ya pasan de las 8. Siempre se escuchaban pasos en el segundo piso, aunque no hubiera nadie. Nunca supimos qué pasaba. Pero creo que empezaría por investigar la casa de mi abuelita aquí en San Francisco, Coaxusco. Actualmente la rentamos. No sean gachos. No sean mala onda, pobre de la gente que se va a vivir ahí. No vamos a dar direcciones para evitar. Pero si tú rentas en San Francisco, Coaxusco, ojo, ojo. Yo soy Gal Hernández, en 90.1 Mix, 80s, 90s y más. Y en la vía digital a través de iHeartRadio.
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2: 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Hola, hola, bienvenidos a una nueva hora en 90.1 Mix, 9 de la noche con 4 minutos. Buen provecho si están en la cena. Saquen la mejor taza de café que tengan porque les prometo un elenco musical de 10. Backstreet Boys, además de Alan Parsons Project, John Lennon, Roxette y muchos artistas más. Vamos a platicar acerca de uno de los temas que hace más de 15 años llegó a la luz. Incluso póstumo a su fallecimiento de la intérprete, sigue convirtiéndose y dando de qué hablar. Los detalles en unos minutos. Por ahora llega Michael Jackson, esto es Thriller. En 90.1 Mix, 80s, 90s y más. Yo soy Gala Hernández, bienvenidos.

0: Acabas de escuchar Wherever You Will Go con The Calling en 90.1 Mix, 80s, 90s y más en la vía digital a través de iHeartRadio. Oye, tenemos que platicar acerca de Amy Winehouse, porque después de 15 años, su voz sigue haciendo mucho eco. Hoy, 23 de julio, se cumplen 15 años del fallecimiento de Amy Winehouse, una de las voces más influyentes del siglo XXI. Y aunque su carrera fue tal vez demasiado corta, lanzó únicamente dos álbumes de estudio, Frank en el 2003 y Back to Black, uno de los mejores en la historia, en el 2006. Pero eso fue suficiente para cambiar el ritmo del soul, el jazz y el pop contemporáneo. Algo muy interesante es que su legado no solamente sigue vivo entre los fanáticos, sino artistas actuales como Ray, Olivia Dean, Billie Eilish y Lola Young han mencionado que Amy es la inspiración por la forma de escribir canciones honestas y además de interpretar cada tema con una intensidad muy personal. Los productores como Mark Ronson, quien trabajó con ella en Back to Black, también ha recordado el enorme impacto que tuvo en la música moderna. Incluso en ese aniversario, su madre, Janis Winehouse, publicó un emotivo mensaje en el que recordó a Amy como una artista extraordinaria, además de que reflexionó sobre el costo personal que tuvo la fama para ella. ¿Quién más recuerda Back to Black? Yo soy Gal Hernández en 90.1 Mix, 80s, 90s y más.
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Acabas de escuchar a Roxette con It's Must Have Been Love del año 1987. ¿Ya descargaste la aplicación de iHeartRadio? Hazlo, que es totalmente gratuita y seguramente la pasarás muy bien. Me dice mi querida Pau Barragán. Hola, Gala. ¿Cuál es la canción de Back to Black de la que hablabas? Ok. Ok. Me dice, soy nueva en la estación, pero tengo 14 años. ¿Me pudieras ayudar con ello? Ok. Te voy a poner un pedacito muy cortito. Es una cantante llamada Amy Winehouse que hace unos ayeres tenía una carrera prometedora. Desafortunadamente, por los excesos, es una de las cantantes que a los 27 años se unió al famoso club de fallecer a esta edad, como lo hicieron algunos otros grandes del rock, Jim Morrison, entre muchos otros. Escucha. Es una cantante, mi querida Pau, que mezclaba mucho el género del soul, el blues, el jazz y la música contemporánea en inglés. De el continente europeo llegó hasta los Estados Unidos con looks únicos para recrear música. De ella hay una famosa frase que dice, never, never, nunca, nunca ames más a un hombre que a ti misma. Ella desafortunadamente se suicidó después de una ruptura amorosa y por esta razón se hizo demasiado famosa esta frase. Así es que hoy te presento, ella es Amy Winehouse. Yo soy Gal Hernández, 90.1 Mix, 80s, 90s y más. Mi querida Pau, gracias por tus comentarios.

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Damas y caballeros, esto fue Take On Me del año 1985 con AHA. Yo soy Gala Hernández en la vía digital a través de iHeartRadio o directamente en 90.1 Mix, 80s, 90s y más. Tenemos saludos para Mateo y Carol. Oigan, ya váyanse a dormir, ¿eh? Porque ya me dijo su tía Yasmín que quedaron de hacer pijamada, de dormirse temprano y de pasar un ratito las vacaciones, pero no se quieren dormir. Yo ya me voy, ¿eh? Hasta yo ya me voy. De hecho, esta es la última vez que entro al aire por hoy, porque ya me tengo que ir a dormir. Háganlo ustedes también. Mi querido Mateo, Carol y Jazz, les mando un abrazo. Gracias por escucharme en 90.1 Mix. 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Ahora vámonos a otro tipo de música. Se me acabó el 20. Tú y yo tenemos una cita mañana a partir de las 4 de la tarde, viernes 24 de julio. Pero un poco antes, a las 11 de la mañana, te acompañaré en Chevy a través de un enlace. Así es que me puedes escuchar desde tempranito. Beso rockero para ti. ¡Mua! Que los poderes del rock iluminen tu camino. Que sueñes con tu rockero favorito o con quien tú quieras. Pero sueña lindo. Yo soy Gal Hernández. Hasta mañana, si Dios y la vida lo permite. Bye, bye.

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0: panorama informativo 88.9 Información que sirve. Yo soy Alejandro Villalbazo en X, en TikTok, arroba Villalbazo 13. Es viernes 24 de julio. Iñaki Manero, ¿cómo estás, Iñaki?
1: ¿Cómo estás, Alex Villalbazo, Alex Cervantes, amigos de la República Mexicana y todas partes por iHeartRadio? Muchas gracias por despertar en Panorama.
0: Sí, despertando en la mañana de este viernes, que va a estar nublado, azulado, lluvioso. De todo tendrá este viernes en el Valle de México, porque se asomará el sol, pero estará nublado, y por la tarde noche se espera lluvia. Ya al ratito haremos el recorrido por la República Mexicana, cómo está el país con la misma historia. Los mensajitos de recuerdo son en el WhatsApp 5580-255-889. Recuperadísimo nuestro WhatsApp para estar en contacto, para que nos platiquen, nos cuenten, nos denuncien, bueno, nos denuncien, nos hagan denuncias para poder platicarlas, compartirlas y entonces hacer el día con ustedes. Tráfico, clima cada 15 minutos. Mónica Villalobos.
2: Alejandro, gracias. Muy buenos días. Hoy nos circulan autos con holograma 1 y 2 de verificación engomado azul. Terminación de placas 9 y 0, así como permisos. En unos minutos, más información.
1: Muchas gracias, Moni. Vámonos con el panorama. En este momento, 13 grados Celsius aquí en la capital de la República Mexicana. La máxima de 25, la mínima es esta, de 13 grados. Y así como lo dijo Alex, medio nublado a despejado. Ya se empezará a nublar en el transcurso de la tarde. Más o menos en la mañana, a las 11 de la mañana se empieza a nublar. Tenemos un 45% de posibilidad de lluvia. En el panorama nacional, ayer jueves se realizó la audiencia inicial de Dana Yanina N., la joven de 18 años que trabajaba como auxiliar en el campamento militarizado donde falleció la adolescente Dafne. La Fiscalía de Tamaulipas formuló la imputación en contra de la detenida por el delito de feminicidio. Sin embargo, la diligencia fue suspendida luego de que la imputada rechazó al defensor de oficio y designó a un abogado particular. La audiencia se reanudó alrededor de las 6 de la tarde de manera privada y se prolongó por más de 12 horas. Ahora se prevé que la nueva defensa solicite la ampliación del plazo constitucional para que el juez resuelva si vincula o no a proceso a Dana, por lo que la resolución podría emitirse hasta la semana entrante. El fiscal de Zacatecas, Cristian Paul Camacho, dijo que al menos 2 empresarios de los que fueron asesinados en días pasados podrían haber participado activamente dentro de un círculo de extorsión, en el cual pudieron haber estado de manera voluntaria o coaccionada, y aclaró que hasta el momento esta versión solo se trata de la primera línea de investigación. Ayer se dio a conocer que grupos de sicarios del cártel Jalisco Nueva Generación se enfrentaron durante más de 3 horas con miembros de los Caballeros Templarios en una jornada que duró de la noche del miércoles hasta la madrugada del jueves en las localidades de Santa Clara del Cobre y El Chicharrón, en el municipio de Salvador Escalante. Las autoridades aseguraron 3 vehículos con impactos de arma de fuego, uno de los cuales presentaba blindaje artesanal. Otro reporte de robo y 1 alteraciones en sus medios de identificación. Hasta el momento, para variar, no hay reporte oficial de víctimas y no hay detenidos. Hoy viernes y mañana sábado va a permanecer cerrada la gasa de incorporación a San Martín Texmelucan en el kilómetro 91 de la autopista México-Puebla, dirección Ciudad de México, por trabajos de mantenimiento. Se tiene previsto que el cierre comience a las 7 de la mañana y culmine a las 6 de la tarde de cada uno de estos días, por lo que se recomienda considerar rutas alternas y manejar con precaución. Estados Unidos dio un revés al cártel fundado por el Mencho, al cártel Jalisco Nueva Generación, y reveló su nueva estructura criminal. Gibran Casas.
3: El gobierno de los Estados Unidos asestó el mayor golpe financiero hasta el momento contra el cártel Jalisco Nueva Generación. El Departamento del Tesoro sancionó a más de 50 personas y empresas vinculadas con la organización criminal en el tráfico de fentanilo, huachicol y lavado de dinero. En la lista figura Juan Carlos Valencia González, alias El Pelón, identificado como el nuevo líder del cártel tras la muerte de su padrastro El Mencho, así como el escolta de Rosalinda González, la exesposa del Mencho, identificado como Gerardo Botello Rosales, y varias personas que pertenecen a la red financiera de Audias Flores Silva, alias El Jardinero, quien fue capturado en Nayarit un par de meses después de la caída del Mencho. Entre las empresas señaladas hay gasolineras, licoreras, distribuidoras de ropa, tequileras, entre otros giros, Con esta medida, todos los bienes de los señalados quedan bloqueados en territorio estadounidense. Para ASIR Noticias, Gibran Casas.
1: Recuerda que puedes consultar más acerca de este y otros temas. Por favor, visita nuestra página, que es www.889noticias.mx. Hoy entra en vigor el nuevo paquete arancelario de Donald Trump, en el cual está incluido México, pero hay quien dice que no pasa nada, todo está re bien. María Inés Camacho.
4: En el marco de la conclusión de la tercera ronda de conversaciones bilaterales entre México y Estados Unidos para la renovación del acuerdo comercial T-MEC, el secretario de Economía Marcelo Ebrard afirmó que se avanzaron en las conversaciones. A través de un video, el funcionario federal aseguró que las exportaciones nacionales mantienen arancel cero.
5: Hace unos momentos se publicó una resolución que ustedes pueden identificar como la 301. Para lo que tiene que ver con México, después de revisar, pues son un poquito más de 400 cuartillas, lo que les puedo decir de fondo lo siguiente. Quedan excluidos todas las exportaciones de México, más del 80%, que cumplen con el Tratado de Libre Comercio que tenemos, el T-MEC, es decir, no hay cambio en eso.
4: 88.9 Noticias, María Inés Camacho Romero.
1: Bueno, de acuerdo con los datos de la COFEPRIS, hay buenas noticias sobre las lechugas de la planta de Taylor Farms aquí en México. Moni Barrera.
6: Los resultados de los análisis de las lechugas y agua de la planta Taylor Farms de México, realizados por COFEPRIS y el Laboratorio Estatal de Salud Pública de Guanajuato, dieron resultado negativo para la detección del parásito Cyclospora, así como para la presencia de coliformes fecales. A través de un comunicado se informó que del 18 al 20 de julio COFEPRIS obtuvo muestras que arrojaron un resultado falso positivo, mismo que fue referido por la Administración de Alimentos y Medicamentos de los Estados Unidos, FDA, el 19 de julio. La ciclosporiasis provoca la llamada diarrea explosiva por ingerir agua o alimentos contaminados con agua de riego, heces y materia fecal. En 88.9 Noticias, Mónica Barrera.
1: En Guadalajara, un joven logró escapar de sus captores, Martín Beltrán. A ver, ¿tenemos la información? ¿No? Bueno, vamos entonces a los deportes. Vamos a los deportes, Arturo Sanguino.
7: De Panorama Informativo. Muy buenos días para todos. Los saluda Arturo Sanguino y aquí ando para arrancar el viernes bien informado. Porque atención, si tanto extrañan a la selección mexicana después de lo hecho en el certamen de FIFA, ya se sabe cuándo regresa a la acción el tricolor, aunque desafortunadamente no será en territorio nacional. A falta de que se haga oficial, la selección mexicana tendrá el debut de Rafa Márquez como su nuevo técnico el próximo 26 de septiembre, cuando se enfrenten a Colombia en Baltimore. Para el 29 de septiembre en Nueva York, el tricolor chocará ante Perú. Para el 3 de octubre en Phoenix, el rival en turno será Estados Unidos. Y todo finaliza el 6 de octubre, cuando México cierre la fecha FIFA ante Chile en el Rose Bowl de Pasadena, California. Habrá que esperar que la federación anuncie los juegos de manera oficial, aunque primero parece que sería la presentación del resto del cuerpo técnico de Rafa Márquez. Con esto comenzamos. Más adelante, más información.
1: Muchas gracias, Arturo. Alex Villalbazo, Arturo Sanguino en los deportes, servidor Iñaki Manero, contigo hasta las 10 de la mañana en Panorama Informativo por 88.9 Noticias, información que sirve y por iHeartRadio. Moni Villalobos te tiene todo el panorama del tráfico y el clima cada 15 minutos. Hola otra vez, Moni.
2: Hola Iñaki, gracias. Muy buenos días. Les comento que está afectada la circulación de la autopista México-Puebla por un accidente de tractocamión a la altura del kilómetro 18 en ambos sentidos. En unos minutos, más información.
1: Con 11 minutos, Panorama Informativo 88.9 Noticias y por iHeartRadio, Alex Villalbazo, Arturo Sanguino, servidor Iñaki Manero, contigo hasta las 10. WhatsApp 5580-255-889, ya restablecido para que nos envíes mensajes de texto vía celular con lo que tú quieras. ¿Qué nos dice el Servicio Meteorológico Nacional? Pues lluvias puntuales muy fuertes en el norte de la República, las tenemos allá en Coahuila, Nuevo León, chubascos. Mucha atención en Tamaulipas y San Luis Potosí porque hay un fenómeno hidrometeorológico que le está pegando al sur de los Estados Unidos, a la parte del Golfo de México, y que está afectando a Tamaulipas, está afectando a Nuevo León, está afectando a Coahuila y también a los estados que están más abajo, San Luis Potosí, Veracruz, en fin. El monzón mexicano, estas lluvias de temporada sobre el noroeste del país y además también lluvias puntuales intensas en Sinaloa y Durango, que esto cae muy bien para la agricultura, sin duda alguna. Chubascos, lluvias fuertes, muy fuertes en gran parte del territorio mexicano, y esto combinado con mucho calor a extremadamente caluroso, Baja California y Sonora. Estamos, acuérdense que estamos en la canícula, la onda de calor en Baja California, en el noreste, en Baja California Sur, en Sonora, y finalmente hay una onda tropical que es la número 20, por si fuera poco, y hay probabilidad para desarrollo ciclónico en las costas del Pacífico Sur en México, la zona de Chiapas, la zona de Oaxaca, podría generar un ciclón tropical, hay que estar muy atentos. Iniciamos nuestro recorrido por la República Mexicana, el clima y la de 8, de arriba para abajo. Saludamos a Jorge Maldonado con 22 grados Celsius. Hola, Jorge, muy buenos días.
8: ¿Qué tal, Iñaki? Muy buenos días. Y lloviendo muy fuerte, Iñaki, por los remanentes de la tormenta Berta que entraron en la tarde de ayer a Nuevo León con mucha lluvia, mucho viento, y la verdad es que nos favoreció porque acuérdate que estábamos a 39, 40 grados y de inmediato descendió la temperatura hasta llegar a los 22 grados. En este momento está lloviendo todavía en Nuevo León, gran parte de la mañana, ahí por el mediodía se va a quitar, pero por lo menos el calor dio tregua en la ciudad del norte y refrescó un poquito, Iñaki.
1: Y mientras sigue bailando Berta, la de 8, Jorge.
8: Claro que sí, Iñaki, en Mauricio. Esta persona se encargaba de patrullar la carretera 57, en la que conecta San Luis Potosí, Nuevo León y Saltillo, y ahí en la altura de Galeana lo pasan en unidades él andaba en una unidad de la Guardia Nacional, pasan otras patrullas, ven el carro, se detienen, empiezan a indagar, pues resulta que era una patrulla clonada, Iñaki. Esta persona se encargaba de extorsionar y asaltar a los transportistas de carga. Esta persona fue detenida y el día de ayer lo sentenciaron a 8 años de prisión por esta situación, Iñaki.
1: Qué raro que dentro de estos casos se presenten personas con patrullas clonadas. ¿Cómo permitieron que esa patrulla siguiera circulando? ¿Quién no se dio cuenta o quién no se quiso dar cuenta? Muchas gracias, Jorge Maldonado, desde Monterrey, Nuevo León, donde nos hace el favor de escuchar a través de iHeartRadio. Saludos a toda la República Mexicana. En un momentito más seguimos nuestro recorrido. Estás en Panorama Informativo. Alex Villalbazo, Arturo Sanguino, Iñaki Manero contigo hasta las 10. Recuérdalo, es Panorama.
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0: Primer traguito de café que nos tomamos con calor, lluvia, nublado en la República Mexicana también. De todo un poco tendremos para hoy. En este viernes 24 de julio, las lluvias intensas, Sinaloa, Durango. Ese infierno, más allá de los 45 grados, Baja California, Sonora. El viento, rachas de hasta 70 kilómetros por hora en toda la franja del norte, Chihuahua, Durango, Coahuila, Nuevo León, Tamaulipas. Tenemos olas de hasta 2.5 metros en la franja del Pacífico, Sinaloa, Nayarit, Jalisco, Colima, Michoacán, Guerrero, Oaxaca, Chiapas. Así el día para hoy en la República Mexicana. En el recorrido ya visitamos Monterrey, Nuevo León. Nos vamos ahora a León, Guanajuato. René Funes, ¿cómo te va, René? Buenos días.
1: ¿Qué tal, Alejandro? Muy buenos días. Hoy una máxima de 29 y una mínima de 14.
0: Sí, en este momento justo la mínima, 14 graditos, marca el termómetro por allá. ¿La de 8, René?
1: 12 presuntos integrantes de una célula del cártel de Jalisco Nueva Generación fueron detenidos durante un operativo realizado por la Fiscalía de Guanajuato, autoridades estatales y federales, en 3 inmuebles utilizados como casas de seguridad en el municipio de León. Entre los detenidos hay personas originales de Jalisco, Guerrero, Morelos y también de este estado. Se aseguraron varios miles de dosis de droga y también un arsenal. Se les investiga por la presunta comisión de homicidios cometidos en los municipios de León, en Silao y en San Francisco del Rincón. En el operativo participaron, además de instancias estatales, también elementos de la Guardia Nacional, del Ejército Mexicano y un equipo especial de la Secretaría de Seguridad y Paz del Estado de Guanajuato. El reporte.
0: Gracias, René Funes, desde León, Guanajuato. En Pachuca, en Hidalgo, Jacqueline Servín. Jackie, buenos días.
2: Hola Alejandro, buenos días para ti y para todo el auditorio. Esta mañana despertamos con una temperatura de 12 grados, esperamos una máxima de 22 y ambiente soleado en panorama.
0: La de 8.
2: Alejandro, pues los casos de intento de suicidio se han triplicado en Hidalgo, de acuerdo con cifras de la Secretaría de Salud Federal de enero y hasta el 20 de julio de este 2026. En la entidad se han registrado 62 intentos de suicidio, de los cuales 40 pertenecen a mujeres y 22 a hombres. En el mismo periodo de 2025, el acumulado era de 17 casos, lo que representa un aumento considerable. Por ello, la importancia de atender la salud mental. Es el panorama, Alejandro. Excelente fin de semana.
0: Jackie Servín desde Pachuca, en Hidalgo, 14 grados para la Ciudad de México. René Ponce, ¿qué hay, René?
3: ¿Qué tal, Alejandro? Efectivamente, 14 grados. Mañana, pues, agradable este día. Se espera lluvia para la tarde. Hay que tener cuidado. Y bueno, señalar que para la tarde se espera una temperatura que oscilará entre los 27 y los 29 grados centígrados, Alejandro.
0: ¿Y la de 8?
3: Pues los uniformados de la Secretaría de Seguridad Ciudadana Capitalina, en coordinación con elementos de la Fiscalía, también participó la Defensa Marina y Guardia Nacional, ejecutaron una orden de cateo en una propiedad localizada en la Gustavo Madero. Ahí aseguraron 500 kilogramos de marihuana, media tonelada. El aseguramiento ocurrió en un predio ubicado en Norte 60. Esto es la colonia 7 de noviembre. Ahí se almacenaba la hierba verde. La droga se encontraba en bolsas de plástico en color negro y gris. El inmueble fue sellado y se encuentra ya bajo resguardo policial. En tanto, pues lo asegurado ya está ante el Ministerio Público. No se reportaron detenidos, Alejandro.
0: La verdad es que baratón, ¿no? El operativo, baratón, 500 kilos de marihuana para los niveles que manejan, ¿no? Media tonelada, creo, baratón, baratón el operativo. Gracias, René Ponce, desde la Ciudad de México. Nos vamos a Jalapa, en Veracruz. Verónica Huerta, buenos días, Vero, 16 graditos.
4: Alejandro, tendremos, en este momento tenemos 16 grados y habrá una máxima de 25, será un día con sol y calor. Es el tiempo, Alejandro.
0: ¿Y la de 8, Vero?
4: En Alvarado, municipio costero de Veracruz, se registró un enfrentamiento entre las fuerzas policiales y delincuentes, lo que obligó a la población a refugiarse en sus casas. El ayuntamiento de Alvarado y el gobierno de Veracruz no han informado del hecho. No obstante, los pobladores expusieron con videograbaciones la balacera. Ellos, y bueno, pues de manera extraoficial se dice que este enfrentamiento culminó con la detención de Francisco N., alias El Gordo, identificado como una fuerza, identificado como un presunto mando de un grupo delincuencial y que operaba en la zona costera de Alvarado y la región.
0: Y del cártel Jalisco Nueva Generación. Gracias, Vero Huerta. Desde Jalapa y en Veracruz. Cancún, Quintana Roo, empieza su día en 27 grados. Carlos Mendieta, buenos días, Carlos.
5: Muy buenos días, Alex. Gusto saludarte aquí y al auditorio. Así es, amanecemos con 27 grados centígrados. Te platico que la máxima será de 31 grados con algo de nubosidad. De hecho, hay probabilidad de lluvia de un 40% entre 10 de la mañana y 12 del día y también de 4 de la tarde a 6 de la tarde. Así el panorama, Alex.
0: ¿Y la de 8?
5: Pues mira, te platico que el robo de motocicletas es algo que en Quintana Roo no se ha podido controlar. Ha subido el índice, según el último reporte del Secretariado Ejecutivo del Sistema Nacional de Seguridad Pública, con estadísticas al 30 de junio pasado, Quintana Roo se cometen en promedio 5 robos de motos al día, Alex, concentrándose en el mayor número de casos en Benito Juárez, aquí en Cancún, y representando el 76% del total de los vehículos robados en la entidad. En este reporte, pues, también se ve que a la fecha hay 827 unidades robadas, las cuales 740 son casos sin violencia. O sea, ya se la sabe todo el mundo, dejan la motocicleta estacionada, llegan en alguna camioneta, se la suben y se la llevan. Así las cosas salen.
0: Oye, ¿y cómo anda el tema de los documentos de las motos? Es decir, ¿hay la cultura del emplacamiento o pierden total? Porque finalmente luego no están emplacadas y vámonos, mucho más fácil que se las lleven, Carlos.
5: No, no están emplacadas muchas, Alex, muchas motocicletas, es típico verlas sin los documentos. Se está, el gobierno ha tratado, sobre todo el gobierno estatal, de hacer operativos, y también pues se hacen los operativos para en las propias caravanas, donde se juntan todos y hay muchas motos robadas, pues ahí poder identificar, ¿no?
0: Pero sí,
5: la
0: claro.
5: La gente no tiene esa cultura.
0: Bien, gracias, no Carlos Mendieta, desde Cancún, Quintana Roo. Son las 6:25.
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0: 6:30, panorama informativo 88.9, información que sirve. Yo soy Alejandro Villalbazo, en X, en TikTok, arroba Villalbazo 13. Los mensajitos en el WhatsApp 5580-255-8889. Recorriendo la República Mexicana, el clima y la de 8, y dándoles la bienvenida especialmente a ustedes, que a partir de las 6:30 de la mañana empiezan el día y lo hacen escuchando nuestra dulce, tierna y hoy rasposa voz. Vámonos al bello y devastado puerto de Acapulco, 26 grados, Adriana Covarrubias. ¿Cómo estás, Adriana?
1: ¿Qué tal, Alejandro? Buenos días. Buenos días al auditorio. La máxima será de 33 grados. Se tendrá cielo parcialmente nublado y lluvias a partir de la medianoche en Acapulco. Y se tiene pronóstico de mar de fondo.
0: ¿Y la de 8?
1: Te comento que la directora estatal para prevenir la violencia contra las mujeres, Marisela Reyes, dio a conocer la aplicación de una encuesta a mujeres que viajan en el transporte público, que tiene como objetivo conocer si han sido víctimas de acoso sexual. La encuesta se lleva a cabo en 9 municipios de Guerrero que cuentan con alerta de violencia de género contra las mujeres. En Acapulco, este método se ha aplicado en las zonas de mayor concurrencia al transporte público, como es la zona poniente del puerto, La Garita, Coloso, Base, Cine Río, Jardín, así como diversas rutas del servicio del transporte, que es el Acabús, las Urban, taxis colectivos, camionetas de rutas alimentadoras. Es el reporte.
0: Gracias, Adriana Covarrubias, desde el bello y devastado puerto de Acapulco. Y cerramos en Guadalajara, Jalisco, Martín Beltrán, 18 grados, Martín.
2: Una mañana de 18 grados, efectivamente, la máxima hoy será de 30. Seguimos sin lluvia en la zona metropolitana y no hay pronóstico para las próximas horas. En Jalos, Toquitlán y Teocaltiche se registra la mínima con 9. Las máximas serán en Bolaños y Autlán de Navarro con 39. Este es el panorama.
0: Bien, y la de 8, Martín.
2: De los 5 jóvenes desaparecidos entre el 15 y 17 de julio en distintos puntos de la zona metropolitana, 2 se investigan por posible reclutamiento forzado por parte del crimen organizado. La Vicefiscalía Especial en Personas Desaparecidas indica que en los otros 3 casos habría indicios de problemas familiares, una de las razones por las que huyeron de casa. Los 5 son buscados, dice la Fiscalía. Este es el panorama.
0: Bien, gracias, Martín Beltrán, desde Guadalajara, Jalisco. Así el recorrido por la República Mexicana, el clima y la de 8. Tráfico, clima cada 15 minutos. Mónica Villalobos.
3: De tracto camión, hay cierre la circulación en la autopista Chamapa-Lechería, a la altura del kilómetro 10 con dirección a Lechería. En unos minutos, más información.
4: Gracias, Moni. Vámonos con el panorama. La unidad de inteligencia financiera bloqueó las cuentas bancarias de 55 personas relacionadas con el cártel Jalisco Nueva Generación. María Inés Camacho.
5: La Oficina de Control de Activos Extranjeros del Departamento del Tesoro de Estados Unidos designó a 55 sujetos presuntamente vinculados con una red financiera del cártel Jalisco Nueva Generación como parte de las acciones de cooperación bilateral para combatir las finanzas de la delincuencia organizada. En un comunicado, la Secretaría de Hacienda informó que derivado de un análisis financiero, fiscal y corporativo realizado en México, la Unidad de Inteligencia Financiera identificó indicadores relacionados con posibles operaciones con recursos de procedencia ilícita, entre ellos operaciones en efectivo, adquisición de vehículos de alta gama, joyas e inmuebles, transferencias internacionales, uso intensivo de tarjetas de crédito y de servicio, así como operaciones mediante activos virtuales. 88.9 Noticias. María Inés Camacho Romero.
4: En Guadalajara, un joven logró escapar de sus captores. Martín Beltrán.
6: La comisaría de San Pedro Tlaquepaque informó que un joven de 24 años llegó por sus propios medios a un domicilio de la colonia Parques del Bosque tras presuntamente haber permanecido varios días privado de la libertad. El reporte al 911 movilizó a policías y paramédicos hasta el cruce de la calle Independencia, donde localizaron al hombre lesionado. De acuerdo con el testimonio de la víctima, fue privada de la libertad por varios sujetos y trasladado a una vivienda en el municipio de Tlajomulco, de donde logró escapar al aprovechar un descuido de sus captores. Para Panorama Informativo desde Guadalajara, Martín Beltrán.
4: Allá en Guadalajara nos hace el favor de escuchar a través de iHeartRadio. Autoridades avanzaron en el caso en contra del líder indígena Jesús Plácido Galindo. Adriana Covarrubias.
7: El dirigente del Consejo Indígena y Popular de Guerrero, Emiliano Zapata, Jesús Plácido Galindo, fue vinculado formalmente a proceso judicial por el delito de homicidio calificado. Sus abogados anunciaron que apelarán esa decisión del juez Ubaldo de la Sancha. De acuerdo con el abogado Javier Rodríguez, el juez no consideró diversos elementos que ya presentaron y que permite establecer la inocencia de Jesús Plácido en el delito que se le está imputando. Jesús Plácido fue detenido el 17 de julio bajo los delitos de homicidio calificado y delincuencia organizada. Panorama informativo desde Acapulco, Guerrero, Adriana Covarrubias.
4: El panorama de los espectáculos. Belinda denunció que en los últimos días ha recibido amenazas de muerte a través de redes sociales. Lalo González.
8: La gente me dice, Belito, no haré así.
9: Pues no, no todo en la fama es miel sobre hojuelas. Entre las partes negativas y oscuras están los llamados haters o personas que muestran odio por algún famoso. Eso le está pasando a Belinda, quien denunció a través de Instagram que ha recibido inclusive amenazas de muerte. Así que pidió al público que siempre se dirijan con amor hacia cualquier persona. Todo empezó cuando Belinda indicó que ella y su amiga Dana son las popstars mexicanas. Esto no gustó a los seguidores de Kenia Oz, quienes consideraron que la también actriz había excluido a la ex de Peso Pluma. A partir de allí surgieron los mensajes de odio y amenazas. Para 889 Noticias, Lalo González.
4: Y recuérdalo, el Tri celebra 58 años con la gira.

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2: De palabras, engatusar, o sea, seducir, acechar. Así como lo hacen los gatos, o sea, la gente se fijaba en cómo los gatos pues van seduciendo a la presa, la van siguiendo con extrema paciencia, y ya que la tienen, pues nada más es por el deporte, porque el gato lo hace prácticamente por deporte. Además, un gato que es bien alimentado, nada más lo hace por practicar, y ya después ya deja la presa, o te la va a llevar a ti, y después la desecha. Entonces, esto se aplica para las personas que seducen a alguien con la labia, con el trato, y ya después ya las hacen nulas, las engatusan. Ahí está la respuesta de la trivia de ayer, así que no te dejes engatusar y sigue en 88.9 Noticias. Vámonos con la trivia de hoy. La trivia de hoy, que es trivia deportiva. Dicen que a esta persona no le gustaban los deportes organizados. Sí, habrá quien no le gusten los deportes. Entonces, se puso a escribir y se inventó un deporte imposible de practicar para burlarse de la gente. Para burlarse de los deportes del fútbol americano, del básquetbol, ¿no? Pero millones de personas lo tomaron muy, muy en serio. Y hoy tiene una versión que se practica en ligas internacionales, este deporte. ¿Qué es? O sea, de algo que ella odiaba y le dice, a ver, me voy a burlar. Y dentro de lo que yo haga, voy a inventarme un deporte que sea imposible de practicar. Pues hubo gente que le encontró la forma. Y hoy es un deporte practicado en todo el mundo.
3: Ya nos diste una pista, ella dijiste.
2: Ella, es una persona.
3: Ah, no es una mujer.
2: Es una persona, okay. Esta persona. No sabemos si
3: es una mujer. Yo creo que es una mujer.
2: Puede ser.
3: Porque como dijiste, ella se te fue.
2: Ella.
3: Una persona tempranera.
2: Sí. La persona, no digo el persona.
3: No, pero hubieras dicho él.
2: Hubiera dicho ella, porque es una persona. Entonces, femenino.
3: ¿Ella de dónde es?
2: Femenino neutro. Ella es del mundo, del planeta Tierra.
3: No, pero ubícanos.
2: Ubícanos en Galaxia Vía Láctea, en la parte, en la última, el último brazo de la Vía Láctea, así metidito. Ahí está, sí.
3: Oye, este deporte imposible, ¿es parte de los deportes? ¿O cómo?
2: Es un deporte, en ese momento es un deporte ya federal.
3: Ah, ya es deporte.
2: Ya es deporte, sí, de hecho. Ya tiene ligas en muchos países del mundo. Creo que incluso México ya también tiene una liga de eso. Y se practica, se hacen torneos internacionales de este deporte.
3: ¿Qué diría el tocayo olímpico?
2: No, nada, tiene que ver olímpico.
3: Y te preguntaré yo, ¿México?
2: ¿México? México, pues no sé, fíjate, es que no hay mucho reporte, ¿no? pero ayer lo estaba encontrando dentro de los reportes de los deportes extraños, y sí aparece este deporte con ligas internacionales, y hay gente que se lo toma bien, bien ese.
3: Deporte extraño.
2: Y tienes que ser muy fanático de algo para poder practicar.
3: Se practica, no sé, con una pelota.
2: Se practica en exteriores.
3: Ok.
2: Se practica con... sí tiene que ver una pelota, pero además algo más. Es el grado de dificultad, okay. No solamente una pelota. Sí, la pelota sí juega un papel, pero no es el papel principal, curiosamente. Fíjate qué raro, ¿no?
3: Sí,
2: se supone
3: sí,
2: que la pelota pues, es la que debe de llegar a un extremo.
3: De acuerdo,
2: lugar, ¿no?
3: De acuerdo.
2: Aquí no.
3: Ok. Eso me gustó.
2: ¿Te gustó?
3: No, me gustó, sí.
2: Y lo principal es otra cosa completamente distinta.
3: Ok.
2: ¿Cuál es?
3: Le buscamos.
2: www.889noticias.mx 5552-5588-9 en WhatsApp, también mensajes de texto, Talkback, Break Radio. Y ahorita ya tienes la pregunta en arroba Iñaki Manero, la respuesta en 2 horas, 6:43.
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3: ¿Qué pasó en la madrugada? ¿Qué nos cuenta René Ponce? Adelante, René.
5: ¿Qué tal, Alejandro? Iñaki, en los primeros minutos de este día, sobre Periférico Sur, pasando San Jerónimo en dirección al norte, dos personas resultan con heridas de gravedad luego de que el auto en el que viajaban chocara contra uno de los pilares del segundo piso del periférico. El automóvil se impacta, da varios giros y termina llantas hacia arriba. Bomberos capitalinos tardaron 40 minutos para sacar de entre los fierros retorcidos al conductor, mientras que el copiloto también resulta pues bastante lesionado. Los dos fueron llevados a hospitales cercanos. Mientras que alrededor de las 2 de la mañana en la calle Plan de Tuxtepec, en la colonia San Francisco de la Cebada, esto en Xochimilco, se registró una balacera, deja un hombre sin vida y otro más lesionado. Versiones de vecinos señalan que varios sujetos pues se acercaron de manera directa a las víctimas, les disparan sin medida.

0: palabra y después huyen de este lugar. Por otra parte, alrededor de las 3 de la mañana se registró un accidente en lo que es el eje 1 norte esquina con Florida, donde una patrulla de la Secretaría de Seguridad Ciudadana del sector Roma fue impactada por una camioneta que iba saliendo por la calle de Florida, esto también a bastante velocidad. El saldo, 3 personas lesionadas, 2 ocupantes del vehículo particular y el uniformado que conducía la patrulla, los 3 fueron llevados a un hospital. Por otra parte, esta mañana se registra el fallecimiento de un hombre, es el kilómetro 25 de la autopista México-Cuernavaca, colonia San Andrés Totoltepec, alcaldía Tlalpan, esto en dirección a la capital. Se trata de un hombre de 55 años, todo indica que fue arrollado por un auto cuando intentó cruzar esta importante vía. El cuerpo se encuentra sobre el acotamiento. Finalmente, esta mañana, la autopista México-Puebla, cerrada en los carriles centrales a la altura de Los Reyes, La Paz. Esto luego de choque volcadura de un tráiler que transportaba agua embotellada y que está cargado con más de 900 garrafones de agua. En el percance también resultaron con afectaciones 2 vehículos particulares que fueron impactados, solo cerrados los centrales, Alejandro.
1: Pero una locura, ¿eh? Un caos que hay. Dirección a la Ciudad de México, René.
0: En ambos sentidos, Alejandro, el tráiler quedó prácticamente atravesado.
1: Bien, gracias, René, por ese cuarto para las 7.
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0: 10 para las 7, panorama informativo 88.9, información que sirve. Yo soy Alejandro Villalbazo en X, en TikTok, @Villalbazo13. ¿Qué locura se está viviendo esta mañana en la autopista en la México-Puebla? Este tráiler nos platicaba René Pons ahorita en la madrugada, este tráiler que llevaba agua embotellada, garrafones de agua, 900 garrafones llevaba el tráiler. Volcó, dirección Ciudad de México, ya entrando a la Ciudad de México, venía de dirección Puebla, Ciudad de México, y volcó el tráiler en el accidente, se llevó además entre los fierros y las ruedas a dos coches particulares. Y estamos hablando de una fila kilométrica ya, sobre todo dirección Puebla, Ciudad de México, pero también muy afectado Ciudad de México, Puebla, porque el tráiler quedó prácticamente cruzado y afectando los dos sentidos. Es un caos, es un estacionamiento. Y ya sé que les voy a caer bien gordos a todos los que están ahorita ahí en ese embotellamiento, porque tómenla con calma. Y ahí es donde les voy a caer gordo. Pues, ¿cómo vas a tomar con calma, no? Cuando vas a tu vida a hacer tus cosas. Pero dicen que va para largo. A ver, nada más para que lo tengamos con una idea. Están levantando garrafón por garrafón. Son 900. Y luego, pues a ver a qué hora ponen sobre sus ruedas al tráiler.
1: Sí, hay que moverlo.
0: Hay que moverlo. Y después, los vehículos, los particulares, los chocados. Y hay que seguirle con el trabajo. Hay que limpiar el camino, la carretera, con todos los líquidos, el aceite, el anticongelante, todo lo que queda regado. Hay que limpiarlo, hay que echarle tierrita. Entonces, se vuelve esto una locura. Es una zona donde también hay carril confinado del Metrobús. Ese sí está funcionando. Es lo que está alivianando un poco, pero la zona es una locura.
1: No, además, que es una de las zonas más complicadas del oriente de Ciudad de México, el oriente del Valle de México. Siempre hay problemas de tránsito ahí. Se voltee lo que se voltee. Sí. Siempre tienes broncas. Y ahorita, pues imagínate, ¿no? Y viernes, además.
0: Sí. Pues, bueno. Y la hora, Iñaki, son 10 para las 7.
1: Es el driving time que le llaman.
0: Aunque finalmente nos digan, bueno, pues ahorita menos tráfico, porque los chamacos niños, ya están de vacaciones.
1: Está bien, pero no importa. Hay gente que va a trabajar. Pues sí. O sea.
0: Y está ahí parada, ¿no? Entonces, va de nuevo, tómenla con calma. Qué complicado, ¿no? ¿Cómo la va a tomar con calma si no avanzo ni para adelante ni para atrás? Ni por dónde además ya tomar otro camino, porque no hay para dónde hacerse. Pero pues sí, sí le cuelga. Sí le cuelga que terminen de levantar los garrafones, ya que, pues después les decía, llegue la grúa, pero además tiene que llegar una grúa especial que permita y que ayude
1: a levantar,
0: el tráiler.
1: Y luego pues, mover el tráiler a algún lado, no llevárselo, cargarlo. Bueno. ¿Como cuánto más le echa, maestro?
0: Pues dicen que 4 o 5 horas.
1: 4 o 5 horas, sí, lo que yo calculo.
0: Son las 7 de la mañana. Vamos a vernos amables. 3 horitas, por ahí de las 10 de la mañana. Por ahí de las 10 de la mañana podría esto mejorar un poco, ¿eh? No creamos, porque esto ya además empieza a generar un rezago.
1: Además está el efecto dominó, ¿no? Más kilómetros.
0: Uf. Entonces, pues así las cosas esta mañana, con este accidente, este tráiler volcado allá en la México-Puebla. Hay que tomarlo con mucho cuidado. Oigan, y les cuento esto rápido, porque ayer hubo un accidente. Es que no sé si accidente. ¿Qué será? Por ahí de las casi 7 de la tarde-noche. Colapsó parte de la estructura del edificio de la Fiscalía General de Justicia de la Ciudad de México, aquello que se conoce como el búnker. Estaban haciendo trabajos de remodelación y golpearon una estructura que protege lo que se está haciendo. Y se vino ese derrumbe, digamos, pues ahí sobre la banqueta donde camina la gente, ¿no? Hablando de accidentes y hablando de afectar a la gente. Dice la propia Fiscalía General de Justicia de la Ciudad de México que lo que pasó es que se les desprendió una parte de la fachada que acababan de colocar, es decir, mal puesta, totalmente mal puesta. Eso que se cayó de esa fachada le pega al tapial, a la protección que se puso para que la gente no pase por ahí mientras se llevan a cabo los trabajos. Dice la Fiscalía General de Justicia de la Ciudad de México que de inmediato se activaron sus protocolos, siempre de inmediato se activan los protocolos, que paramédicos valoraron a 3 personas, sí resultaron lesionadas, de hecho una de ellas, funcionaria de la Fiscalía General de Justicia de la Ciudad de México, golpe en el hombro, pero afortunadamente nadie requirió traslado a hospital. Un señor se fue con un raspón. En estos momentos, ¿cómo está la zona? Acordonada. Protección Civil sigue trabajando, analizando por qué se desprendió lo que acababan de colocar.
1: Dios.
0: Pues sí. Y verificando si el trabajo puede seguir. Estamos hablando de un edificio de gobierno que debería de cumplir con todas las de la ley para llevar a cabo su trabajo de remodelación.
1: Ahí tienes, ¿no? Que todo se les cae de repente. ¿Te acuerdas esto que hicieron en el aeropuerto, en la remoción del aeropuerto?
0: Ah,
1: se les
0: claro. Cayó
1: el puente.
0: Pero a la media hora de que habían cortado el listón.
1: Sí, bye.
0: Oh. Ay. Son 5 para las 7.
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13: 7:00, Panorama Informativo 88.9, información que sirve. Yo soy Alejandro Villalbazo, en X, en TikTok, @Villalbazo3. Es viernes 24 de julio. Iñaki Manero, ¿cómo estás, Iñaki?
14: ¿Cómo estás, Alex Villalbazo? Arturo Sanguino, amigos de la República Mexicana, de todas partes, por Eje Radio. Gracias por seguir en Panorama.
13: Los mensajitos, perdón, los mensajitos son en el WhatsApp 5580-255-8889. Mensajitos de cumpleaños, recuperadísimo ya nuestro canal de comunicación, nuestro WhatsApp. Ana María Bendaño, autofelicitación. Mañana Ana María cumple 60. Ana María, ¿cómo crees?
14: ¿Qué dice?
13: Que hoy es su último día de trabajo, se jubila.
14: ¿What?
13: Un abrazote nos manda desde Querétaro. No, hombre, nosotros contigo, Ana María.
14: A ver, vamos a platicar.
13: Cuéntanos.
14: No, muy bien, ¿eh? Qué bueno. ¿Sí? Felicidades.
13: Qué momento, ¿no? Bella. Es que además, híjole, es que se nos da para mucha plática.
14: Sí. Mantenerse activo después de la jubilación.
13: ¿Qué sigue el lunes, no? Uh-huh. Pero además, qué momento tan esperado. Porque ya me fleté, ya me fregué, ya me...
14: desmañané.
13: Treinta y tantos años de mi vida, ya, ¿no?
14: Sí, sí. Sí, me toca ya...
13: A gozarla,
14: a disfrutarla. O hacer lo que yo quiera, ¿no?
13: Sí.
14: Seguir productivo, pero hacer lo que quiera.
13: Entonces, No, hombre, doble felicitación, Ana María, la verdad. Pásale increíble en tu cumple. Y a partir de esta nueva vida, ¿no? Que es, sin duda, una nueva etapa, la de la jubilación. Diego, felicitando a su esposa Sara. Sara cumple 28 añitos, nada más. Sara, para ti, te dice Diego, te amo con todo el corazón. Claro que las mañanitas con el potrillo, Diego, ¿con quién más? Me alcanzó el otro día Froilán, un buen amigo en Azteca.
14: Ajá.
13: Y me hizo un reporte puntual. Con hora que no estuviste, ¿no? Ajá. Algunos días del mundial que no estuviste. Dice, pero se daban vuelo con las mañanitas aquellos.
14: Qué chismosito Froilán,
13: sí,
14: ¿eh?
13: Sí, sí, sí.
14: Estaba oyendo otra estación de radio.
13: No, no, no, estaba oyendo. Siempre escucha Panorama.
14: Yo no sé qué estaba escuchando.
13: Siempre
14: Froilán.
13: Escucha Panorama. Me alcanzó corriendo ahí. En la semana.
14: Sí.
13: Iba yo de camino, vi el vaso. ¿Qué pasó, Froilán?
15: Que tengo el reparte.
13: ¿Sabes qué? Se manchan así.
14: Qué
13: así,
14: no se vale, Froilán. Además es una calumnia. A lo mejor tu dial está fallando. A veces el dial se equivoca y da contra la estación de al lado.
13: Claro. Juanito está, Germán.
14: Son muy malos, además.
13: Juanito, sí, por supuesto. Juanito Germán Peralta, felicitando a su mamá Cristina. Cumple 93 añotes, doña Cristina. Y el mensaje para doña Cristina es de parte de todos los hijos. Ellos nos escuchan en Coatzacoalcos, allá al sur de Veracruz. Y Nuria López, felicitando también a su mamá, a Tete Archundia. Cumple 81 mañana. No, hombre, el pachangón para Tete, ¿no? 81.
14: 81, sí. Tete.
13: Y nos dice Nuria, y así será, Nuria. Confío en que Dios le dé muchos años más.
14: Por supuesto.
13: De calidad de vida.
14: Con salud y con apapacho, con familia y todo, vas a ver que sí.
13: Ahí está el WhatsApp, 5580-255-889. Tráfico, clima cada 15 minutos. Mónica Villalobos.
16: Alejandro, gracias. Sigue afectada la circulación en la autopista México-Puebla por accidente a la altura del kilómetro 18 en ambos sentidos. En unos minutos, más información.
14: Muchas gracias, Moni. Vámonos con el panorama. El panorama nacional, tercer tribunal colegiado en materia penal en Ciudad de México, ordenó reactivar el proceso en contra de Emilio Lozoya Austin, exdirector de Petróleos Mexicanos, por el caso de la planta de fertilizantes agronitrogenados, con lo que se confirmó la sentencia del segundo tribunal colegiado de apelación, el cual negó el amparo a Lozoya. El fiscal de Zacatecas, Cristian Paul Camacho, dijo que al menos dos empresarios de los que fueron asesinados en días pasados podrían haber participado activamente dentro de un círculo de extorsión en el cual pudieron también haber estado de manera voluntaria o coaccionada. Y aclaró que hasta el momento esta versión solo se trata de la primera línea de investigación. Ayer se dio a conocer que grupos de sicarios del cártel Jalisco Nueva Generación se enfrentaron durante más de 3 horas con miembros de los Caballeros Templarios en una jornada que duró desde la noche del miércoles hasta la madrugada del jueves en las localidades de Santa Clara del Cobre y El Chicharrón, en el municipio de Salvador Escalante. Las autoridades aseguraron 3 vehículos con impacto de arma de fuego, uno de los cuales presentaba blindaje artesanal, otro reporte de robo y una alteraciones en sus medios de identificación. Hasta el momento no hay reporte oficial de víctimas. Y el colectivo Lirios Buscadores informó que 4 policías del Estado de México ya son investigados por la Fiscalía de la entidad por su probable relación con la desaparición del joven Yeshua Cisneros Lechuga, quien es buscado desde el 13 de noviembre de 2025 y afirman estar temerosos ante la posibilidad de que los oficiales se den a la fuga. Reportan déficit laboral en México a pesar de los 30 años de tratado con los vecinos del norte. Isaac Castañeda.
17: Aunque el tratado comercial con Estados Unidos y Canadá se puso en marcha hace más de 30 años, en México persisten déficits laborales que se evidencian con 57 millones de personas que carecen de un trabajo digno. Así lo afirmó la organización Acción Ciudadana frente a la pobreza en la presentación de su reporte de Observatorio del Trabajo Digno. De esta cifra, 21 millones de personas están en exclusión laboral, 35 millones no tienen acceso a seguridad social y 33 millones están en la informalidad. Habla la directora operativa de la institución, Ana Paulina González.
18: Hay al menos 57 millones de personas que presentan las siguientes condiciones. 21.7 millones están en exclusión laboral, 35.9 millones tienen trabajo, pero carecen de seguro social, y de ellas 32.6 tienen trabajos informales.
17: 88.9 Noticias, Isaac Castañeda.
14: Y al parecer Estados Unidos sí cumplirá la petición del Mayo Zambada, Gibran Casas.
15: El Tribunal del Distrito Este de Nueva York oficializó la sentencia a prisión de por vida de Ismael El Mayo Zambada por los delitos de empresa criminal continua y conspiración de delincuencia organizada. Sin embargo, en el documento escrito, el tribunal recomienda que se le asigne al Mayo Zambada una instalación médica federal donde pueda ser atendido por sus padecimientos de salud. Después de ser secuestrado y entregado a las autoridades estadounidenses por uno de los hijos del Chapo hace 2 años, El Mayo se declaró culpable, una estrategia con la que su defensa buscaba evitar el juicio y librarlo del aislamiento total en una cárcel de máxima seguridad como en la que se encuentra su compadre, el Chapo Guzmán. Para Asir Noticias, Gibran Casas.
14: Vamos al panorama internacional. Ayer jueves, el Comando Central de los Estados Unidos confirmó de nueva cuenta realizó un bombardeo en contra de objetivos militares en Irán. Hasta el momento se han reportado 4 personas muertas, 7 heridas. Se trata ya de 13 noches consecutivas en las que fuerzas de los Estados Unidos atacan objetivos iraníes. La Cámara de Representantes de los Estados Unidos aprobó ayer jueves también una resolución para poner fin a la guerra con Irán, al considerar que el presidente Donald Trump inició el conflicto sin la autorización del Congreso. Sin embargo, la resolución no tiene fuerza de ley y no obligaría a la administración Trump a detener las operaciones militares, incluso si fuera aprobada por los legisladores. Hoy se cumple 1 mes de los devastadores sismos que azotaron Venezuela y hasta el momento han dejado un saldo de 5.398 personas muertas y 16.740 heridas. De acuerdo con el balance del Banco Mundial entregado ayer jueves, las pérdidas por destrucción directa ya suman 19.500 millones de dólares y advirtió que el desastre va a afectar los niveles de productividad, consumo y crecimiento del Producto Interno Bruto de Venezuela durante la próxima década. Vamos a los deportes, Arturo Sanguino.
19: Gracias y saludos para todos los que nos acaban de sintonizar. Aquí estamos con lo mejor del mundo deportivo y vámonos directo hasta República Dominicana, porque allá se vivirán los Juegos Centroamericanos y del Caribe 2026. Hoy se realizará la ceremonia de inauguración en el Estadio Olímpico Félix Sánchez. Esta es la edición 25 del certamen centroamericano que celebra un centenar de historia. México llega como campeón defensor, ya que en la edición pasada quedó en lo alto del medallero con un total de 353 preseas, 145 fueron de oro. La delegación mexicana en esta ocasión está conformada por 698 atletas y los abanderados son Gaby Rodríguez de tiro deportivo y el clavadista Juan Celaya. Evidentemente ellos tienen la posibilidad de conseguir una presea, pero también está Osmar Olvera, las arqueras Alejandra Valencia, Ana Paula Vázquez, Ángela Ruiz, Prisca Witty, Alegna González, es decir, hay mucho talento para ilusionarnos. Evidentemente estaremos dándole seguimiento a lo que haga la delegación mexicana. No se vayan, soy Arturo Sanguino, regreso con más información.
14: Muchas gracias, Arturo. Alex Villalbazo, Arturo Sanguino en los deportes, Iñaki Manero en Panorama Informativo 88.9 Noticias, información que sirve por iHeartRadio. Moni Villalobos, tráfico y clima cada 15 minutos. ¿Qué hay de nuevo, Moni?
16: Iñaki, gracias. Recuerden que se implementan carriles reversibles en Doctor Río de la Loza y su continuación Fray Servando Teresa de Mier de Topacio a Doctor Vértiz, así como en Circuito Interior de la Raza a Leibniz y de Alfonso Reyes a Benjamín Franklin hasta las 9 de la mañana. En unos minutos, más información.

0: 7:10, panorama informativo 88.9, información que sirve. Yo soy Alejandro Villalbazo en X, en TikTok, arroba Villalbazo 13, los mensajitos en el WhatsApp 5580-255-889. ¿Cuántas cosas han pasado en 2 años? ¿Cuántas cosas? Se cumplen 2 años, mañana se cumplen 2 años, de que se iba a dar una reunión en una finca allá en Sinaloa. En esa reunión, la cita era para el gobernador de Sinaloa, Rubén Rocha Moya, para el político y académico Héctor Melesio Cuen, y para los narcotraficantes Ismael El Mayo Zambada y Joaquín Guzmán López, el hijo del Chapo. ¿Para qué se iban a reunir el 25 de julio del 2024? Para arreglar las cosas en el Estado. Sí, a ver, escuchamos bien. Se iba a reunir el gobernador con 2 narcotraficantes para que las cosas empezaran a jalar mejor en el Estado. Pero el gobernador no llegó. Es más, él dice que él no sabía ni de la reunión, que él andaba en Estados Unidos. Un gobernador que 2 años después es señalado como narcogobernador y aliado de los chapitos, que tiene 90 días que pidió licencia y que Estados Unidos lo quiere para meterlo a la cárcel. Hace 2 años, en esa reunión, mataron a Héctor Melesio Cuen, político y académico. En esa reunión, secuestraron al Mayo Zambada. Todo lo contó el Mayo Zambada. 2 años después, hablamos de una guerra entre los narcos en Sinaloa. Hablamos de 2 años de terror y de una de las historias más negras y obscuras de la política mexicana. 10 de sus políticos y funcionarios de seguridad señalados por Estados Unidos de llegar al poder gracias al narcotráfico, de mantenerse en el poder gracias a su alianza con el narcotráfico, de recibir miles de millones de dólares entre los 10 como empleados del narcotráfico, con una solicitud para que sean detenidos y enviados a los Estados Unidos en extradición. 2 de esos 10 se entregaron al gobierno de los Estados Unidos. Y mientras la gente secuestrada en su casa, en cualquier municipio de Sinaloa, muerta de miedo de salir por la mañana, por la tarde o por la noche, porque quién sabe qué pueda pasar. En este camino trataron de ejecutar a 2 diputados. 7:15, regresamos.
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5: No le dice nada a México. Dos años que se ha ido deteriorando de manera importante la relación con Estados Unidos, porque México protege a los narcopolíticos que Estados Unidos le ha dicho deténlos por sus relaciones con los chapitos. Bueno, ya hasta sentenciaron al Mayo Zambada y en México seguimos apapachando a esos narcopolíticos. René Ponce, buenos días, René.
6: ¿Qué tal, Alejandro Iñaki? Efectivamente, el pasado 20 de julio, un juez federal de Nueva York sentenció a Ismael El Mayo Zambada a cadena perpetua sin posibilidad de libertad condicional y ordenó el decomiso económico o restitución de 15,000 millones de dólares. En conferencia, el fiscal de Distrito Este de Nueva York, Joseph Nochella, resumió así el destino del hombre que durante décadas encabezó al cártel de Sinaloa y que puede ser considerado el hombre más buscado por los Estados Unidos en la actualidad.
7: El mensaje de hoy es claro. El narcotráfico es un callejón sin salida, no solo en sentido figurado, sino literalmente. Los capos de la droga mueren en prisión. El destino de El Mayo es morir en prisión.
6: Pero el verdadero impacto, Alejandro, de este caso no está solamente en la sentencia, está en la manera en que El Mayo terminó, pues allá en los Estados Unidos. El 25 de julio del 2024, Ismael Zambada apareció en territorio estadounidense junto con Joaquín Guzmán López, uno de los hijos de Joaquín El Chapo Guzmán. Desde entonces, la versión sobre lo ocurrido ha provocado preguntas que dos años después, ya lo dices bien, siguen sin una sola respuesta. Fue una entrega pactada, una extracción negociada, un secuestro, como lo ha denunciado el propio Mayo Zambada. El periodista Luis Chaparro fue uno de los primeros en revelar detalles sobre la operación y sobre la participación de autoridades estadounidenses, específicamente el FBI, que habría encabezado toda la logística del traslado. Para Otto René Cáceres Parra, especialista en seguridad, el término correcto no sería secuestro, sino extracción, dice, pero más allá de la palabra, advierte que el caso exhibió una profunda asimetría entre ambos países. Aquí su voz.
8: A mí me parece que fue una extracción, ¿no?, que se llevó a cabo a través de la injerencia de dos agencias norteamericanas, el FBI y la DEA particularmente, ¿no? Y estas negociaciones que se llevaron a cabo con el hijo del Chapo Guzmán, Joaquín, ¿no?, para poder llevar ante la justicia norteamericana al Mayo Zambada.
6: Por su parte, la especialista en delincuencia organizada y seguridad internacional, Keila Vargas Rojas, observa otro problema. La cooperación entre México y Estados Unidos parece funcionar, dice, en el nivel operativo, a veces velado, a veces acordado, pero no necesariamente en el político, es decir, los agentes y las instituciones pueden intercambiar información y coordinar acciones, mientras que los gobiernos mantienen una relación marcada de desconfianza.
9: Pues mira, yo creo que esto, lo primero es que hace muy, muy, muy evidente en términos de intercambio de inteligencia que la cooperación bilateral se ha tornado sobre todo en el nivel operativo, pero que pues lleva por decirlo menos algún tipo de desfase del nivel político necesario para poderla realizar.
6: Y bueno, señalar, Alejandro, la Fiscalía General de la República abrió investigaciones en su momento, solicitó a los Estados Unidos información, pero hasta ahora las preguntas centrales permanecen sin respuesta. ¿Quién organizó exactamente el traslado? ¿Quiénes participaron? ¿Qué ocurrió en el lugar donde Zambada habría sido obligado a subir al avión? ¿Y qué sucedió con Héctor Melecio Cuen, asesinado ese mismo día en Sinaloa? Para Otto René Cáceres, especialista en seguridad, la falta de claridad en torno a la operación representa una falla de seguridad de México, mientras que Keila Vargas, especialista en delincuencia organizada, señala que el caso puede tener consecuencias todavía más profundas. La posible investigación, ya lo decías, de políticos y funcionarios relacionados con redes de protección al narcotráfico, situación que continuará. Escuchemos.
9: Lo cierto es que yo creo que lo que sí vamos a empezar a ver ya va a ser cada vez más una vinculación de personas políticamente expuestas en estas redes de narcotráfico. Ya se empezó en México con el tema, obviamente, de varios funcionarios en Sinaloa, algunas personas, inclusive, pues el caso del huachicol marítimo, que tocó inclusive a la Marina.
6: Y bueno, Alejandro, durante décadas el Mayo Zambada no solo construyó una organización criminal, también sobrevivió a gobiernos, a operativos, guerras internas y cambios en las estrategias de seguridad. Su caída representa el final de una era para uno de los principales grupos criminales de nuestro país, pero no necesariamente el final del problema. Con el Mayo condenado a morir en prisión, el siguiente capítulo podría estar en las personas que desde las estructuras políticas y económicas de nuestro país permitieron que organizaciones como la suya, el Cártel de Sinaloa, operaran durante décadas en México, y por otro lado evidencia una cooperación gris en materia de seguridad entre México y los Estados Unidos, llena de acusaciones y señalamientos mutuos, algo que, de continuar, en opinión del especialista en seguridad internacional Keila Vargas, solo va a beneficiar a uno de los protagonistas de esta historia, al crimen organizado, Alejandro.
5: Sí, al que ha seguido beneficiando, ¿no? Al crimen organizado, ya con todas sus sucursales, incluida, por supuesto, la de la política. 2 años, y hay que subrayarlo, 2 años, donde la gente en Sinaloa ha estado muerta de miedo. 2 años donde aquel que tenía un negocio tuvo que bajar las cortinas. 2 años donde muchos de esos días los niños no han podido ir a la escuela porque hay código rojo, porque hay alerta por las balaceras en las calles. 2 años en los que trataron de ejecutar a 2 diputados de Movimiento Ciudadano a plena luz del día. 2 años de que inventaron uno de los peores montajes que se pudieron haber tirado en este país, sin consecuencias, por parte de la Fiscalía General de Justicia de Sinaloa, cuando dijo, según ellos, cómo habían matado a Héctor Melesio Cuen en un intento de asalto en una gasolinera, cuando el Mayo les dijo, no es cierto, lo mataron en el rancho donde a mí me secuestraron. No hubo consecuencias. No hay nadie en la cárcel por ese montaje. 2 años que cerraron con este candado de señalamiento de narcopolíticos que siguen estando protegidos por la política mexicana. 2 años morenos, negros, oscuros. 7:25.
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0: 7:30, panorama informativo 88.9, información que sirve. Yo soy Alejandro Villalbazo, en X, en TikTok, arroba Villalbazo 13. Los mensajitos en el WhatsApp 5582-55889. Qué carta, qué carta, la que le escribe el embajador de México en Nicaragua a Daniel Ortega y a Rosario Murillo. Daniel Ortega, el autoritario, el dictador nicaragüense, y esposa, que apenas están otra vez en el centro del debate, nunca han dejado de estarlo, pero están en el centro del debate hoy por la declaración que hizo Daniel Ortega el domingo 19 de julio por el 47 aniversario del triunfo de la Revolución Popular Sandinista. Ese domingo, Daniel Ortega tuvo la desfachatez, el descaro, el cinismo de decirle al mundo lo que ya no va a ocurrir en Nicaragua, como si viniera ocurriendo, pero lo hace ya de manera abierta y explícita. Esto fue lo que dijo.
1: Allá están ellos agazapados, ya quisieran ellos ganar elecciones para hacer reales con las escuelas. Veo que se olviden, aquí no volverán a haber elecciones, para que por ahí intenten ellos atrapar el gobierno, atrapar el poder.
0: ¿Y saben qué le escribe el embajador de México en Nicaragua? A ver, partiendo del hecho, un embajador habla a nombre de su país. A nombre de México, Guillermo Zamora Villa, el embajador de México en Nicaragua, le escribe: compañero comandante Daniel Ortega Saavedra, copresidente de la República de Nicaragua. Compañera Rosario Murillo, copresidenta de la República de Nicaragua. Me permito, de manera muy respetuosa, enviarles mis más calurosas felicitaciones por el 47 aniversario del importantísimo y célebre triunfo de la Revolución Popular Sandinista, que se cumple en este domingo 19 de julio de 2026. Aprovecho esta oportunidad para expresarles, como siempre, mi cariño y admiración por nuestro hermano gobierno de la República de Nicaragua, que está muy bien representado por ustedes como gobernantes. Reciban fraterno y cálido abrazo con el sello de la Embajada de México, Managua, Nicaragua. Esta carta rompe con cualquier límite diplomático. A ver, de entrada, no está felicitando a un pueblo por una fecha histórica. Está felicitando a dos personas. Les está mostrando cariño y admiración a dos autoritarios dictadores. A dos personas señaladas en el mundo de perseguir a sus opositores, de encarcelar al que no piensa como ellos, de restringir todo tipo de libertades, y lo está haciendo a nombre de México. Que no vengan con cuentos, Iñaki.
2: Es gravísimo. Porque así como Ken Salazar también dijo lo que dijo como representante de los Estados Unidos al negar, por ejemplo, la intervención norteamericana, igualmente este señor como embajador está hablando a nombre de todos los mexicanos. Y perdón, pero a mí no me representa.
0: Así es. O sea, ¿no? Totalmente de acuerdo con este lenguaje ideológico, pensamiento ideológico.
2: Mejor que le escriba un WhatsApp o le escriba una carta, ¿no? Como cuate de ellos, y que los felicite todo lo que quiera, pero no a nombre de un país, ¿no?
0: Nada más que no se puede desprender siendo el embajador.
2: Así es. Así es.
0: Entonces, qué terrible mensaje. Terrible mensaje. Digo.
2: No está hablando a título propio.
0: Claro.
2: No está hablando a nombre de la República Mexicana.
0: Les voy a nada más así como dato, ¿no? Ya curioso. ¿Quién es Guillermo Zamora Villa, el embajador de México en Nicaragua? Grado máximo de escolaridad, facultad, es decir, pasante. ¿Cuál es su currículum? 1985, fundador y presidente de la Asociación de Corresponsales Extranjeros en Nicaragua. 2014-2022, fundador y profesor de la Escuela de Formación Política de Morena. Y luego embajador. De México le dice a los dictadores y autoritarios de Daniel Ortega Saavedra y de Rosario Murillo, pues que qué cariño y qué admiración por ellos y por su gobierno, no por un pueblo, son cosas distintas. Si el mensaje fuera de Nicaragua, muy bien, pero no es al pueblo de Nicaragua, es a estos dos personajes. 25 para las 8, tráfico y clima cada 15 minutos, Mónica Villalobos.
3: Alejandro, gracias. Les comento que van a encontrar que hay avance lento en Río Consulado debido a un choque a la altura de Metro Valle Gómez, con dirección a La Raza. En unos minutos, más información.
2: Muchas gracias, Moni. Vámonos con el panorama y vámonos al Aeropuerto Internacional en Ciudad de México. Como ya es costumbre, dólar y euro esta mañana.
4: El dólar en casas de cambio de la terminal aérea en la Ciudad de México.
0: Pues que qué cariño y qué admiración por ellos y por su gobierno, no por un pueblo, son cosas distintas. Si el mensaje fuera al pueblo de Nicaragua, muy bien. Pero no es al pueblo de Nicaragua, es a estos dos personajes. 25 para las 8, tráfico y clima cada 15 minutos, Mónica Villalobos.
3: Alejandro, gracias. Les comento que van a encontrar que hay avance lento en Río Consulado debido a un choque a la altura de Metro Valle Gómez, con dirección a La Raza. En unos minutos, más información.
2: Muchas gracias, Moni. Vámonos con el panorama y vámonos al Aeropuerto Internacional en Ciudad de México. Como ya es costumbre, dólar y euro esta mañana. Hola, María Inés Camacho.
5: ¿Cómo estás, Iñaki? Muy buenos días al auditorio.

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2: Están abiertos ya todos los carriles, reiterar, en dirección a Puebla. Es el panorama, Iñaki.
3: Poco a poco, pero bueno, ya lo acumulado, pues está haciendo el efecto dominó y todo va a tardar muchas, muchas horas. Paciencia, ni hablar. Gracias, mi amigo René Ponce, 7:39. Rescatan a una persona privada de la libertad y aseguran armas de alto poder. Esto es en Comitán. Vámonos a Tuxtla Gutiérrez, también en Chiapas. Fer Cantón, buenos días, Fer.
4: Hola, Iñaki, ¿qué tal? Muy buenos días. Soy una persona que había sido privada ilegalmente de la libertad. Fue rescatada con vida durante un operativo interinstitucional desplegado en el municipio de Comitán, donde además fueron aseguradas armas de grueso calibre, cientos de cartuchos, equipo táctico y un vehículo presuntamente utilizado por un grupo delictivo. El despliegue se activó luego de que el sistema C5 Escudo Pacal recibió el reporte sobre la privación ilegal de la libertad de una persona en el tramo carretero federal Comitán-La Trinitaria. Con esta información, las corporaciones estatales y federales implementaron un operativo de búsqueda que condujo a un inmueble ubicado en la colonia Lázaro Cárdenas, donde localizaron a la víctima con vida encerrada en la cajuela de un vehículo abandonado. Durante la inspección fueron aseguradas dos armas largas, 8 cargadores, además de cartuchos útiles, entre otros elementos del delito. La víctima recibió atención por parte de las autoridades, mientras que el armamento y el vehículo y los demás indicios quedaron a disposición del Ministerio Público, quien continuará con las investigaciones. Así el panorama desde Chiapas, Iñaki.
3: Te agradezco mucho, Fer Cantón, desde Tuxtla Gutiérrez, donde nos escuchas por iHeartRadio, también en Comitán de Domínguez, en todo Chiapas, por iHeartRadio. Saludos para allá. El Estado brinda apoyo a víctimas violentadas, tal como ocurrió en los últimos dos casos en Celaya. Desde allá, Claudia Padilla. Clau, ¿cómo estás? Buenos días.
5: Hola, buenos días, Iñaki, buenos días al auditorio. Sí, así como lo comentas, el comisionado de atención a víctimas del Estado de Guanajuato, Francisco Javier Juárez León, dio a conocer que mantiene un acompañamiento jurídico y atención integral a la joven que fue víctima de una agresión con ácido y que se encuentra en tratamiento junto con su pareja sentimental, acto que cometió otra mujer, que por supuesto ya les habíamos dado a conocer que ya está detenida, y aseguró que también se les da apoyo psicológico al igual que a toda su familia. Respecto al caso de la niña, que también lo habíamos comentado, Jimena, de 5 años de edad, que fue violentada por su mamá y su padrastro, el funcionario informó que personalmente acudió al domicilio de la familia para conocer sus necesidades y coordinar la atención médica en conjunto con la Secretaría de Salud. Asimismo, dijo que la oficina de la gobernadora ha otorgado algunos apoyos y que existe la instrucción de brindar el respaldo necesario. Hasta aquí mi reporte, Iñaki.
3: Te agradezco mucho, Clau Padilla, desde Guanajuato, donde nos hace el favor de escuchar a través de iHeartRadio. Y entre la llegada de turistas y las lluvias, están recolectando 80 toneladas de basura en las playas ahí en el estado de Guerrero. Adriana Covarrubias, desde Acapulco. Buenos días, Adriana.
6: En lo que va de las vacaciones de verano, la administradora y promotora de playas ha recolectado más de 80 toneladas de basura de la franja de arena que han dejado entre turistas y las lluvias. El director de la dependencia estatal, Alfredo Lacunza, reveló que tan solo por las lluvias que se registró recientemente, se recolectaron más de 12 toneladas de desechos. Informó que con una barredora marina, que es la única que pudo repararse después de que el huracán Otis y John dañó, se lleva a cabo la limpieza del espejo de agua en la zona del Club de Yates y Playa Honda, donde una plataforma está desprendiendo un incel que puede ocasionar daño a los peces.
7: Para evitar que en el espejo de agua anden flotando partículas de este material de plástico que es peligroso para los peces y da muy mala imagen.
6: Panorama informativo desde Acapulco, Guerrero, Adriana Cobar.
3: Allá en Acapulquito también nos hace favor escuchar a través de iHeartRadio los deportes. Arturo Sanguino, Arturo.
8: Gracias, ya estoy de regreso, amigos de Panorama Informativo, para compartirles la cartelera de la jornada 2 de la apertura 2026, que reanuda acción este viernes a las 9:00 p.m. en el Coloso de Santa Úrsula, cuando Atlante se mida al América a la misma hora. Pero en Tijuana, los Xolos juegan ante León. Para mañana sábado, a las 5:00 p.m, Chivas recibe a Juárez. A las 9:00 p.m, Santos se medirá al Atlas y Tigres hará lo propio ante el Atlético de San Luis. Para el domingo, Necaxa se enfrentará a Monterrey a las 5:00 p.m. y para las 7:00 p.m. el partido que marca el final de esta jornada será entre Pachuca y Querétaro. Además, importante mencionar que mañana sábado a las 7:00 p.m. en Los Ángeles, el Toluca se enfrenta a Cruz Azul en el partido correspondiente al campeón de campeones. Ya veremos qué equipo va

0: salida ese título de Liga MX. Ahí lo tienen, amigos de Panorama Informativo. Soy Arturo Sanguino. Regreso más adelante.
1: Muchas gracias, Arturo. Alex Villalbazo, Arturo Sanguino, Iñaki Manero, Panorama Informativo 88.9 Noticias y por iHeartRadio. Moni Villalobos, tráfico y clima cada 15 minutos. Moni.
2: Hola Iñaki, gracias. Hay reducción de carriles en la autopista México-Cuernavaca, a la altura del kilómetro 23 hacia la Ciudad de México, debido a un accidente. En unos minutos, más información.
3: Pistas de la trivia, Iñaki.
1: Vámonos, Alex, antes la trivia de ayer, porque usted lo pidió. ¿Qué palabra con el origen de cierto animal de compañía aplica una actitud criticable? Pues es engatusar, o sea, seducir, acechar, como lo hacen los gatitos cuando siguen pacientemente una presa y luego desechar. Ahí está la respuesta de la trivia de ayer. Y la trivia de hoy, nuestra trivia deportiva, dicen que a esta persona no le gustaban los deportes organizados y se inventó uno que era imposible, este deporte, realmente por lo que esta persona escribió, para burlarse de los deportes organizados. Pero millones de personas se lo tomaron en serio, lo transformaron, le dieron la vuelta al deporte y hoy lo practican. Muchas personas, es un deporte federado. La respuesta en una hora. Estamos en Panorama Informativo, en 88.9 Noticias. Información que sirve y seguimos.
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0: Y si no fue la lechuga mexicana, entonces, ¿qué fue? Porque ayer dice la COFEPRIS, a través de un comunicado, pues que no fue la lechuga mexicana, la lechuga iceberg, la que haya provocado el brote de diarrea explosiva en los Estados Unidos. Y es que se le acusó a la lechuga mexicana y se dijo que la fuente de la enfermedad estaba precisamente en lechuga que había sido servida en la cadena de restaurantes Taco Bell. Nada más que ayer ya se dice no, esta lechuga, fíjese, si hicieron pruebas en lechugas completas o en lechugas rayadas, y pues no hubo ningún positivo.
1: Confirmando lo que había dicho ya la FDA, no, a ver, perdón, pero pues nos salió un falso positivo y perdón, pero no fue México.
0: Sí, se equivocó, digamos, la Administración FDA. De Alimentos en los Estados Unidos, en el análisis hecho, que fue la primera que dijo que ahí era el origen. De hecho, ayer también se aclara por parte de la Comisión Federal contra la Protección de Riesgos Sanitarios que esa lechuga analizada que dio el falso positivo ni había entrado a Estados Unidos, que se había quedado en la en la aduana. Y ahí se le había hecho la prueba. Y como tenía destino esta cadena de restaurantes de Taco Bell, pues entonces fue la lechuga mexicana, con un falso positivo. Pero no fue la lechuga mexicana. Ahora entonces hay que seguir buscando qué es lo que ha provocado que ya haya 4,173 casos confirmados de diarrea explosiva y que estén en la lista 7,400 casos probables, que 308 personas hayan caído en un hospital. Afortunadamente no se registran muertes de este brote, de esta diarrea explosiva, que ya ha registrado casos en 41 estados de los Estados Unidos.
1: 41 de 50. Ajá. Es un friego.
0: La zona más afectada, lo que se le conoce como el medio oeste, hablamos de Michigan, de Ohio, ahí es donde está el tema central de esta contaminación. En México solo 3 casos oficiales, ya saben que aquí nunca pasa nada, solo 3 casos oficiales de esta diarrea explosiva que en el nombre lleva la explicación, ¿no? Diarrea explosiva porque, entre muchas otras cosas, viene acompañada de unos gases.
1: Explosiones.
0: Que son explosiones.
1: Sí.
0: Y también es explosiva porque explotas de tal manera que no llegas al baño.
1: Sí, el retortijón y vámonos.
0: Y no llegas. Entonces, explota. Bueno, pues hay que seguir buscando de dónde sale el origen de esa contaminación, porque pues queda claro que la lechuga mexicana no fue, de acuerdo con lo que ya analizó también la Comisión Federal para la Protección contra Riesgos Sanitarios, la COFEPRIS, que dio a conocer ayer a través de ese comunicado, Iñaki.
1: Y hay que tomar muchos líquidos porque una de las consecuencias de estas diarreas explosivas, mucha atención, creo que todos conocemos a alguien, al primo de un amigo que le ha pasado, ¿no? Y es algo bien común en México, sobre todo por las formas en que nos alimentamos, ¿no? La parasitosis en México es de lo más común porque pues no nos da tiempo, porque no llegamos a casa, porque andamos cortos de lana y nos paramos en cualquier esquina a comer lo que sea. Entonces, bendito sistema inmunológico, pero a veces es demasiado fuerte la bacteria, el bicho, el parásito.
0: El parásito.
1: Y entonces tenemos estas consecuencias. Todos los mexicanos en algún momento hemos padecido de alguno de estos parásitos y hemos tenido este caso de diarrea. Entonces, no automedicarse, ir con el médico para que te dé la medicina y el tratamiento adecuado, porque no todos los bichos responden al mismo tratamiento. Y bien importante, tomar muchos líquidos, porque con esa diarrea te deshidratas. Y sobre todo los niños chiquitos se van de volada. Cuídense mucho.
0: Tema preventivo. Sí. Para cuidarse.
1: Sí.
0: ¿qué comemos y en dónde comemos? Tal vez eso, como lo comentas, por el mismo ritmo de la vida, no está tan fácil,
1: no está fácil
0: de controlar, pero bueno, si comes en la calle, pues porque además ahí te agarró, pues ¿qué haces?
1: Sí.
0: Pero lo que sí puedes hacer es lavarte bien las manos, tal vez llegar con tu agua, porque también la contaminación está en el agua.
1: Sí.
0: Agua y alimentos, ahí está la contaminación. Ya estarás desayunando, ¿no? Bueno, ya sí, todavía no. Van a dar las 8. Es que ahí están los restos de caca.
1: Sí. Sí, ahí está. Entonces, no es contaminación de persona a persona,
0: no.
1: Pero sí, tu popó con ese bicho, al llegar a las aguas negras, ¿no? A los canales de desagüe, muchas veces se riegan ciertas hortalizas también con esa agua tratada. Entonces sí hay contaminación de persona a persona, pero está como interviniendo el tema de las aguas regadas a las hortalizas, y es lo que te comes y es lo que te está contaminando también. O sea, de la caca de una persona que le dio chorrillo explosivo en algún momento. O sea, perdón, simple y llanamente.
0: Sí, así, pero, así de fácil.
1: Sí.
0: Entonces, ¿qué puedes hacer? Pues tener la higiene.
1: Sí.
0: Lo que ya sabemos, hombre. Parásitos, virus,
1: bacterias.
0: ¿Cómo los combates? Lavándote las manos.
1: Sí.
0: De entrada, lavándote las manos.
1: Sí, siendo responsables.
0: ¿No? Contigo y con los demás.
1: Uh-huh.
0: Está siempre la recomendación: después de ir al baño, lávate las manos. ¿Cuánta gente no sale del baño
1: sin lavarse las manos?
0: Sin lavarse las manos.
1: ¿No?
0: Y lo primero que hace es saludar al que está afuera de la puerta de ese baño. Te da la mano, te digo, oye, pues acabas de salir del baño.
1: Mejor puñito, ¿no? Y ya, así. Va ante la
0: o de lejos,
1: de seguridad, o de lejos.
0: O de lejos, ¿no? Pues así.
1: Ya, yo.
0: Nada más.
1: Sí, no saque con el puñito también.
0: O sea, mira, te las laves o no te las laves. Saliendo del baño, no saludes a nadie.
1: Sí.
0: Acabas de salir del baño. Y ahí podríamos empezar, ¿no? A mejorar nuestros hábitos, nuestra higiene, nuestro autocuidado, ¿no? ¿Qué complicado es el autocuidado?
1: Sí. Y México tiene uno de los índices más altos de enfermedades gastrointestinales. Uh-huh. No solamente del continente, sino del mundo, precisamente por esta falta de hábitos a la hora de comer.
0: Son 5 para las 8.
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0: ¿Qué complicado es el autocuidado?
1: Sí. Y México tiene uno de los índices más altos de enfermedades gastrointestinales. Uh-huh. No solamente del continente, sino del mundo, precisamente por esta falta de hábitos a la hora de comer.
0: Son 5 para las 8.
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0: 8 en punto, Panorama Informativo 88.9, información que sirve. Yo soy Alejandro Villalbazo, en X, en TikTok, @Villalbazo13. Es viernes 24 de julio, Iñaki Manero. ¿Cómo estás, Iñaki?
5: ¿Cómo estás, Alex Villalbazo? Arturo Sanguino, amigos de la República Mexicana y de todas partes, por ahí, Jaurerio, mitad del camino, ya en Panorama.
0: Los mensajitos son en el WhatsApp 5580-255-889. Tráfico y clima cada 15 minutos. Mónica Villalobos.
6: Alejandro, gracias. Servicios de emergencia trabajan por accidente en el circuito exterior mexiquense, a la altura del kilómetro 31 hacia Tultepec, por lo que encontrarán cierres a la circulación. En unos minutos, más información.
5: Muchas gracias, Moni. Vámonos con el panorama. Panorama nacional. Un juez dictó prisión preventiva en contra de Dana Yanina N., imputada por el delito de feminicidio de la adolescente Dafne en una academia militarizada de Tamaulipas. La medida fue implementada mientras continúa el proceso de investigación. Su defensa también dio a conocer que se abrió una nueva investigación por la presunta privación ilegal de la libertad de la joven. Mañana sábado va a seguir la audiencia. La Fiscalía General de la República informó que logró un acuerdo reparatorio de cumplimiento inmediato con una embotelladora para la recuperación de más de 2.500 millones de pesos para el erario, con lo que la empresa regularizó voluntariamente su situación fiscal. Se publicó en el Diario Oficial de la Federación la sentencia que determina la validez del recorte de aguinaldo de 60 a 30 días para pensionados del estado de Zacatecas. Eso no aplica a quienes ya estaban pensionados y por respeto a los derechos adquiridos contra la retroactividad. Además, invalidó porciones que buscaban condicionar el cumplimiento de las obligaciones del ISSSTE en el estado a su disponibilidad de presupuesto, al considerar que el derecho a la seguridad social no puede depender de factores financieros indeterminados. Autoridades de salud ya investigan si la muerte de una persona fue por el tema del gusano barrenador. Desde la capital queretana, Vanessa Oseguera, muy buenos días.
7: Hola, muy buenos días. Las autoridades de salud del estado de Querétaro se encuentran realizando los estudios correspondientes para determinar si el deceso de una persona que se había contagiado de gusano barrenador fue por dicha enfermedad. Así lo comentó la titular Martina Pérez Rendón. Explicó que el paciente presentaba diversas condiciones de salud previas, por ello no se puede determinar que el deceso fuera a causa del gusano. Escuchemos.
8: Que estamos esperando el dictamen de nivel federal. Él tenía varias condiciones médicas agregadas, entonces para poder esclarecer si fue por el gusano barrenador.
7: La funcionaria estatal recordó que en total se han detectado 4 contagios humanos en Querétaro. 3 de ellos recibieron su alta sanitaria, sin embargo, una persona perdió la vida. El panorama en Querétaro.
5: Gusano que estaba erradicado, muchas gracias. Vanessa Oseguera, desde Santiago de Querétaro, nos hace el favor de escuchar a través de el 106.5 de tu frecuencia modulada, Mix. Luego de los funerales del alcalde asesinado de Temoac, será la síndico quien asuma el cargo. Desde Cuernavaca, Pablo Rubén Villalobos, muy buenos días, Pablo.
9: Saludo con gusto, Iñaki, pues fíjate que Esperanza Galván Zavala es el nombre de la síndico municipal de Temoac, quien asumirá funciones de presidente en tanto pasan los funerales del alcalde Valentín Lavín, quien fue asesinado en la presidencia municipal. Este día habrá homenaje de cuerpo presente en la presidencia municipal y posteriormente vendrá una misa en la iglesia de Huasulco. Será hasta el día lunes cuando el cabildo tome protesta a la síndico, quien estará en funciones hasta 90 días o menos. El cabildo fija fecha inmediata para llamar al alcalde suplente Bernabé Cedeño a tomar protesta como nuevo presidente municipal. En caso de renuncia o fallecimiento del suplente, el camino sería distinto vía el Ejecutivo nombrando terna y decidirá el Congreso. Hasta el momento no hay ningún anuncio por parte del suplente. Por lo pronto, el municipio está bajo resguardo de las fuerzas federales en Zacalma, en lo que es un repunte de ejecuciones en Cuautla y la zona oriente de Morelos. Hoy esperemos la visita de la presidenta Claudia Sheinbaum y la respuesta que tendrá ante este pues plan de pacificación que está operando intensamente acá en el estado de Morelos. Es el panorama, Iñaki, buenos días.
5: Te agradezco mucho, Pablo Rubén Villalobos, desde Cuernavaca, donde nos escuchas por iHeartRadio. En el municipio de Pajacuarán, en Michoacán, autoridades aseguraron armamento y rescataron a un mono araña que estaba en condiciones de maltrato. Cristian Gutiérrez, en Morelia. Cristian, buen día.
10: Hola, Iñaki, muy buenos días. Saludos desde Morelia. Pues así es, la Fiscalía General acá en el estado de Michoacán realizó un cateo en un inmueble de la ranchería El Paracho. Esto está en el municipio de Pajacuarán, Michoacán. Ahí se aseguraron pues armas de fuego, cartuchos, cargadores, equipo de comunicación, pero además lo más curioso, Iñaki, se rescató a un mono araña. Esta cría fue trasladada al zoológico de Morelia, y bueno, pues ahí los médicos veterinarios están trabajando para salvarle la vida. Su pronóstico es muy reservado, presenta severo deterioro físico, el ejemplar registra desnutrición extrema, deshidratación severa, una condición corporal crítica, lesiones cutáneas, con amplias zonas sin pelo y piel reseca, además diarrea con presencia de sangre y daño generalizado en todas las piezas dentales por caries. Esto es consecuencia de una alimentación inadecuada y de un abandono prolongado. Un mono araña en Pajacuarán, así las cosas. Es el panorama en Michoacán.
5: Qué gente miserable. Muchas gracias, Cristian Gutiérrez. Allá en Morelia nos hace el favor de escuchar a través de Mix 101.7, tu frecuencia modulada. 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Los deportes. Don Arturo Sanguino, adelante.
11: Gracias, ya estoy de regreso e invito a todos a sacar su pasaporte futbolero porque hay que ir a Europa, ya que tras el certamen futbolístico de FIFA, varias selecciones se quedaron sin técnico y ya hay novedades al respecto. Por ejemplo, la Federación Francesa de Fútbol informó que el próximo martes presentará a su nuevo técnico tras la salida de Didier Deschamps y todo indica que sería Zinedine Zidane el sucesor en el banquillo. Mientras que en Italia se rumora que están buscando a Pep Guardiola para dirigir a su combinado nacional, pero el técnico español pide 22.243.000 dólares para firmar su contrato. La segunda opción es Carlo Ancelotti, aunque se complica porque está dirigiendo actualmente a Brasil. Mientras que en Sudamérica, la Federación Colombiana detalló que el técnico Néstor Lorenzo se mantendrá al frente de la escuadra cafetalera rumbo al 2030. No se muevan, soy Arturo Sanguino y regreso con la última en los deportes.
5: Muchas gracias, Arturo. Alex Villalbazo, Arturo Sanguino, Iñaki Manero en Panorama Informativo 88.9 Noticias. Información que sirve por iHeartRadio. Moni Villalobos, el tráfico, el clima, cada 15 minutos. Cae de nuevo, Moni.
6: Hola, Iñaki, gracias. Sigue corta la circulación en República de Cuba, de Allende al eje central en la alcaldía Cuauhtémoc, debido a la presencia de manifestantes. La alternativa es utilizar Izazaga. En unos minutos, más información.

0: Panorama informativo 88.9, información que sirve. Yo soy Alejandro Villalbazo en X, en TikTok, arroba Villalbazo 13. Los mensajitos son en el WhatsApp 5580-255-889. ¡Cuánta felicidad! ¿Se acuerdan de la historia de Juan y de Jesús, papá e hijo? El primero que nos escribió fue Juan el papá, al WhatsApp 5580-255-889, para contarnos todo el numerito que traían con el gobierno de la Ciudad de México. Le tenía que regresar el gobierno de la Ciudad de México a su hijo, a Jesús, 17,000 pesos, poquito más de 17,000 pesos, pero se hacían bien güeyes, no le regresaba nada. De unas multas que les demostró Jesús que pues nada más de él no eran. De él no eran, pero a él se las cobraron. Además a la China, como se las cobran, porque si te levantan infracción por el parquímetro, que además se lo pusieron de manera arbitraria el tema de la araña, te sacan una lista de infracciones y tienes que pagarlas todas para que te quite la araña, ¿no? Y eso le hicieron a Jesús en un viaje de Pachuca a la Ciudad de México con un tema de trámite en la Embajada de Estados Unidos. Total que ganan. Total que el gobierno les tiene que pagar, total que el gobierno no les pagaba. Pero esta semana, mágicamente que se comunicaron con nosotros, cayó la lana. Ayer nos decía Joana Flores, les tienen que depositar ya sí o sí. ¿Les depositaron o no? Joana, buenos días.
1: Alejandro, buenos días. Y sí, sí les depositaron. Finalmente llegó esta noticia que tanto esperaba Jesús y su papá. Esto pues después de un año de haber tenido la mala experiencia de haber sido sancionado con la araña en la Ciudad de México y con otras infracciones que quién sabe de dónde salieron, Alejandro, y después de un juicio que ganó, pero parecía que ganaba medias porque no le pagaban. Finalmente ayer la Tesorería de la Ciudad de México le devolvió el pago de estas multas y pues Jesús nos platica cómo se dio cuenta de este pago.
2: Estaba haciendo unas cosas y ya vi mi teléfono y ya apareció la notificación de que pues ya se había hecho la transferencia. Ya es como que un alivio, porque pues sí, pues es un dinero que pues uno no cuenta con esa cantidad de repente. Entonces fue un dinero que se gastó y pues pasaron más de 120 días porque en abril se cumplió la fecha y nada más, ¿no? De hecho, más de ya el año.
1: Y bueno, Jesús y su familia están contentos porque pues se reponen de un gasto innecesario y de una deuda que tuvieron que adquirir pues Jesús con su hermano y con el banco. Vamos a escuchar.
2: Sí, mi hermana tiene de crédito y la tarjeta pues se ocupó, pues en ese momento estaba esa cantidad disponible. Lo tenía que hacer porque pues a final de cuentas si no lo hacía me iba a salir peor porque era corralón y pues bueno, el gasto ya fue al momento de pagar la tarjeta y consiguiendo para el día del pago pues dar, pues igual deberle al banco tampoco no es tan agradable. Al final pues bueno, se hizo, pero pues estaba esa deuda innecesaria. Ahorita ya con esto, bueno, ya es como que un respiro.
1: Además, también celebra que se ahorraron varias vueltas de la Ciudad de México desde Pachuca. Vamos a escuchar.
2: Pues ya hasta le decían, papá, pues yo creo que me voy a dar una vuelta, ahorita que estoy de vacaciones, a ver pues qué me dicen. Pero pues siento que si yo hubiera ido, me hubieran dado vuelta y vuelta. Pero pues mira, gracias a esta intervención, pues ya vimos respuesta favorable. Para nosotros que venimos de fuera, el ir allá, sí es como que el ir a la travesía, a ver qué te dicen, si sí o no, vuelvo a regresar, vuelvo a ir. Al final, pues siguen siendo gastos para uno, tiempo de uno.
1: Y finalmente, Alejandro, Jesús invita a la gente a que levante la voz cuando sea víctima de injusticias como la que él vivió y lamenta que él, a pesar de que usó todas las vías institucionales, pues se le haya pagado solo cuando nosotros como medio de comunicación intervenimos. Vamos a escuchar.
2: Porque realmente a veces nos quedamos con nada, ya para qué, ¿no? Pero pues realmente al final sí hay manera, ¿no? De resolver las cosas. En este caso ustedes fueron a ese medio y agradecer realmente porque pues sí, fue muy rápida la respuesta. Fue yo creo menos de una semana y después de más de un año estar esperando a que ya se solucionaron muy rápido, pues sí agradecer y realmente invito a todos a que buscar alzar un poco la voz.
1: Alejandro, pues ya un suspiro, dice Jesús, después de este pago de más de 17,000 pesos que ya recibió ayer.
0: Y agradecerle a él, al contrario, ¿no? Él nos agradece a nosotros, ¿no? Nosotros le agradecemos a Jesús, a Juana, papá e hijo, por la confianza, Joana, porque, primera porque están ahí, porque nos sintonizan, después dicen, oye, pues, confío en esto, ¿no? Les voy a mandar un mensajito. Nos mandan un mensajito porque nos están contando parte de su vida, de su intimidad. Y eso hay que agradecérselos. Y bueno, pues ya después las cosas se dan. Pues qué bueno que se dan, ¿no? ¿Cuántas cosas bonitas se dan, Joana, ¿no? En esta profesión.
1: Efectivamente, pues sí, es como lo que te comentaba hace unos semanas, Alejandro, con el tema del bebé. Ustedes recordarán que parte de nuestra profesión es justamente esto, ayudar a la a las personas, ser ese intermediario y ver estas historias que llegan a buen término, pues nos dan mucho gusto y exactamente, muchas gracias a ellos por confiar en nosotros.
0: Sí, invitarlos a que sigan, ahí está el WhatsApp 5582-5589, a que sigan confiando en nosotros, 8:15.
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0: 8:20, panorama informativo 88.9, información que sirve. Yo soy Alejandro Villalbazo en X, en TikTok, arroba Villalbazo 13, los mensajitos en el WhatsApp 5580-255-889. Hablábamos de la confianza ahorita en el tema de Juan de Jesús, al mandarnos su mensaje, al platicarnos parte de su vida. Y seguimos con esta confianza, además de ustedes, en nosotros. Porque vamos a hablar ahora de un tema muy delicado, que tiene que ver con la violencia en la vida en pareja o en la vida en exparejas. La violencia vicaria. La violencia vicaria, esta forma de violencia de género, donde uno de los dos, porque también puede ser de la mujer al hombre, pero generalmente es del hombre a la mujer, utiliza a los hijos para hacerle daño a la persona. ¿De qué manera los utiliza? No, pues con las amenazas, te los voy a quitar, no los vas a volver a ver, no vas a convivir con ellos, se los lleva, los descuida, los maltrata, pero todo con la idea de estar golpeando a la mujer. El concepto de la violencia vicaria es, o el objetivo final, es hacerle daño a la madre, no a los hijos. Que a los hijos se los lleva de corbata, el tema, por supuesto. Y les digo que, gracias a la confianza de ustedes, porque está con nosotros Almendra Moreno. Ella tiene 6 años, porque esta historia de violencia vicaria, por lo que me has contado, Almendra, empezó en el 2020. Bienvenida y gracias por confiar en nosotros.
1: Hola, muchas gracias Alejandro. Sí, bueno, comienza desde más atrás, pero legalmente y oficial se hace en el 2020. Uh-huh. Él sustrae a uno de mis 4 hijos y comienza una embestida, o sea, es un atentado legal, no para. Al día de hoy tengo más de 30 denuncias y demandas, él contrata más de 30 abogados, tiene además 5 mandatarios, que esto es como un poco un apoderado legal, entonces él pues le pone play y pues no se presenta a las audiencias, no nada, ¿no? Hay alguien más que lo puede representar. Y como bien dices, el fin último es hacer este gran daño, ¿no? A toda la familia, a los hijos que gracias a Dios no ha logrado quitarme, y a mí. Esto se ha vuelto ya una guerra que no le veo fin, porque cada vez invierte más, en vez del cuidado de sus hijos, invierte más en el proceso legal.
0: O sea, cuando te refieres, inviertes en lo económico, sí, y mete mucho dinero al tema para seguir sosteniendo, sí, la violencia vicaria.
1: Sí, exacto. Bueno, creo que invertir fue una mala palabra. Uh-huh. O sea, él lleva gastado, no sé cuánto dinero ya lleve gastado. Además es un alto político, se dedica él y su familia a la educación, tienen, uh-huh, varios planteles, viaja al extranjero, es terapeuta, es inversor, comento lo de la terapia, porque fue de esa manera en que a mí me envuelve él y su familia para que yo no lograra salir de esta violencia de género. Al día de hoy, bueno, pues nos encontramos en una audiencia el día 10 de junio, donde fue una escucha de menores únicamente. El juez, sin ningún empacho, solamente cita a 3 de mis hijos, al que es sustraído no lo cita, no, o sea que esto es completamente irregular. Y en esta audiencia, que bueno, no era una audiencia, pero él lo aprovecha como para atacarme y amenazarme, el juez, antes de la escucha de menores, en sus palabras me dice que esto del expediente es pura paja. Lo repite varias veces. También dice, bueno, es que van a estar como viejitos y pegándose con el bastón. No, señor, es que no, esto no es un, es una, no es una pelea de pareja. Esto es una guerra. Es una guerra por destruirme, por atacarme, por encarcelarme. Ha intentado encarcelarme. Y después de 4 años de no presentarse a ninguna audiencia, él se presenta, ¿no? Mi ex marido. Y dice, ay, la señora exagera, no eran 47 años los que la iba a encarcelar. Ah, no, bueno, pues gracias, ¿no? Por hacerme el favor.
0: ¿Por qué todo esto, Almendra?
1: ¿Por qué detona todo esto? Bueno, no lo digo yo, lo dice el expediente, uh-huh, el cual el juez, Humberto García Villegas, lo considera como paja, está acreditado ya como violentador vicario por un dictamen de peritos del tribunal. Uh-huh. Está acreditado
0: tribunal
1: como
0: Superior de Justicia,
1: sí,
0: del,
1: claro,
0: Estado de México.
1: Del Estado de México. Uh-huh. Y justamente el juzgado de Tlanepantla está acreditado como violentador patrimonial, que ejerce violencia no solamente a mí sino hacia mis hijos, que mis hijos presentan consecuencias emocionales por parte de esta agresión. Está acreditado ya como mentiroso, sin empatía, narcisista, que simula, es un simulador. Aunque esté todo esto acreditado, pues tenemos este sexto juez, porque mi expediente de 40 tomos ha pasado, este es el sexto juez. Uh-huh. Y ahora nos enfrentamos a, además de un sistema completamente corrupto, pues ineficiente, y me atrevo a decirlo con todas sus palabras, inepto.
0: Danos ejemplos, hablamos de violencia vicaria. Bueno, uno creo que ya lo acabas de poner. ¿Hace cuántos años no ves a tu hijo al que se lleva?
1: Es que no solamente empieza con dejarlo de ver. Ajá. Sino no solamente en mi caso, muchos más, los usan para continuar la violencia. Entonces, okay, yo tengo denuncias de mi hijo. Y eso como mamá te destroza por completo. O sea, recibir una denuncia y leer que todo eso es falso y que además es empujado por el padre. También en estos dictámenes del tribunal se ha logrado dictaminar que este hijo en especial tiene un índice alto de mentira, que tiene una lealtad al padre.
0: Te voy a interrumpir, sí. Sigues platicando, hacemos una pausa. Almendra Moreno contándonos una historia de violencia vicaria.
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0: 8:30, panorama informativo 88.9, información que sirve. Yo soy Alejandro Villalbazo, en X, en TikTok, arroba Villalbazo 13. Mensajitos en el WhatsApp 5582-558-9. Violencia vicaria, y nos está platicando la historia de terror que ha vivido Almendra Moreno. Del 2020 para acá, antes, como nos dicen, ¿no? Las cosas empiezan antes, ya legalmente, cuando todo se empieza a documentar ante la justicia. Del 2020 para acá, estamos hablando 6 años de esta situación donde, como exesposa y como madre, vive denuncia tras denuncia tras denuncia, incluso intentos de meterla a la cárcel por parte de su exmarido. ¿No nos has dicho de quién estamos hablando, Almendra?
1: No, y prefiero mejor ni decirlo, porque okay, me da miedo que nuevamente me pueda denunciar. Ya he pasado por bastante, me ha logrado vincular una vez a proceso en Estado de México, logré salvar muy bien. Uh-huh. Después intentó encarcelarme en Santa Marta, Catitla. Uh-huh. Pidiendo 45 años que me encarcelaran. ¿De cárcel? Sí, de cárcel. O sea, sus denuncias, cuando él me denuncia, le alcanzan para la cárcel. Yo solamente tengo una denuncia en su contra por violencia familiar. Te denuncian por todo. Mira, tengo demandas por haberlos metido a escuela pública cuando él me dejó sin recursos, y la demanda avanza, o sea, todos se lo aceptan. Pero también te das cuenta que está muy cobijado. Él es una persona, no me atrevo por ningún motivo a dar su nombre, pero sí te puedo decir que es una persona muy importante en Tlanepantla. Uh-huh. En el Estado de México, también en el extranjero, como terapeuta, él y su familia. Políticamente está muy bien colocado, tiene relación y bueno, se pavorrea, o como se diga, uh-huh, sus relaciones con Héctor Macedo, el jefe de todo el Poder Judicial.
0: El presidente
1: del Poder Judicial. Entonces, pues, vas uniendo los puntos y dices, entonces, pues claro que en una escucha de menores, pues este juez va a venir a amenazarme, ¿no? Y una amenaza directa. Diciéndome, aténgase a las consecuencias y voy a resolver como tenga que resolver, y todo esto es paja, toda esa violencia de la que usted habla es paja, y yo voy a quitarle la guarda y custodia de sus 3 hijos si usted no los presenta y los obliga a llevarlo al centro de convivencias en Secofam Ecatepec, cuando te comento, uno de mis hijos ya fue agredido ahí por su padre en este centro
0: de convivencia.
1: Y está acreditado nuevamente la agresión. Mis hijos en esta escucha de menores me dicen, mamá, es que ya no más, no queremos ver a mi papá, nos maltrata, nos ningunea, se burla de nosotros, nos ha pegado, nos ha humillado, y el juez insiste e insiste. Lo que pasa en esa puntualmente con esa agresión, ese COFAM, es que él es muy hábil para agredir. Entonces, en secretito, le dice a uno de mis hijos, te voy a llevar como a tu hermano, y no vas a poder hacer nada. Eso a mi hijo le da terror.
0: Bueno, incluso ahorita cuando te expresas y dices, no, es que no puedo decir ni el nombre, créeme que tienes la misma expresión, te da terror incluso hablar de la persona, ¿no?
1: Sí, y da terror porque tenemos que presentarnos al centro de convivencias porque el juez da una orden que si yo no me presento, inmediatamente hace un cambio de guarda y custodia, cuando eso ni siquiera debería de ser así, ¿no? No, o sea, hay ya legalmente hay recursos que no debería ser así. Entonces nos presentamos y él hizo alianza, es ahora me parece que el dirigente de este colectivo que ya fue señalado como un colectivo de porros, un colectivo de choques, que tampoco voy a decir su nombre. Entonces ahora él lo que hace es presentarse en Secofam Ecatepec con este grupo de choque, en donde yo llevo a 3 chiquitos y nos vemos ahora amedrentados por este grupo de choque, del cual dirige, colabora dentro de sus instituciones educativas, los incluye, porque además él ha construido una, no sé, es como una especie de monopoly, en donde ahora prepara, entre comillas, psicólogas y abogadas dentro de sus instituciones, las coloca laboralmente dentro del Poder Judicial, y entonces, pues claro, todo el MO va creciendo. Entonces ahora nos lleva este grupo de choque, a mis hijos van muertos de miedo al SECOFAM, lo reporto al SECOFAM, y las especialistas del lugar me dicen, lo que pase afuera, pasa afuera. Nosotros no podemos ahí intervenir.
0: Pero es que todo pasa afuera.
1: Ajá.
0: No, o sea, todo pasa afuera. Claro. Hay dictamen, decías, de violencia vicaria ya como tal.
1: Sí, hay una evaluación de una perito en psicología por parte del tribunal, en donde ya lo acredita como violentador vicario, y que los cuatro de mis hijos tienen, pues sí, secuelas, tienen consecuencias de este tipo de violencia. Aún así, este juez está empecinado con que hay que armonizar y hay que volverlos a someter, y hasta que la liga se rompa, ¿no?
0: Al tener esta confianza, Almendra, de contarnos todo esto que nos estás platicando, ¿cuál es tu mensaje?
1: Mi mensaje, pensaba en eso. Pensaba en decirte, por favor, un llamado a las autoridades, a Humberto García, al juez, por supuesto, que sea un llamado de atención para el Poder Judicial. Uh-huh. Quería hacer un llamado a Luis Cervantes Martínez, a Ingrid Gómez, a Laura Itzel Castillo, por parte de la Secretaría de Mujeres, a Berta Alcalde, porque además de que yo vivo en Estado de México, pues consiguió la manera de denunciarme en Ciudad de México también, lo cual ya es inaudito. A Héctor Macedo, al presidente municipal de Tlanepantla, caray, o sea, le acaban de entregar una medalla por ser el mejor empresario, una cosa así por parte de, pero bueno, todo esto para decirte que mi llamado es a la sociedad. Uh-huh. A la sociedad, porque el caso como el mío no soy yo, Almendra, no soy yo y mis hijos, somos las mujeres.

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2: No, a mí, bueno, ¿no? Ya me van a quemar en la hoguera. Pero es que la audiencia quedó videograbada. O sea, la amenaza, la manera. Ahora tal vez dices, bueno, es que no es una amenaza. No, que te digan, te quito guardia y custodia. Entonces, pues, ¿qué es, no? Bajo ningún
3: ¿estás
2: sustento,
3: en ese riesgo de perder guardia y custodia de tus tres hijos?
2: Todo el tiempo, porque además mi exmarido nuevamente pide copias certificadas y esto es, viene una nueva. Entonces voy a tener que volver a salir y pedir ayuda a mis amistades, amigos que he conocido, porque se viene otra denuncia en mi contra.
3: Bien, platicamos entonces, Almendra.
2: Muchas gracias,
3: al
2: Alejandro.
3: Contrario, Almendra Moreno, gracias a ti por la confianza. Esta es Violencia Vicaria. Son 20 para las 9. Tráfico y clima cada 15 minutos. Mónica Villalobos.
4: Alejandro, gracias. Sigue afectada la circulación de la autopista México-Puebla debido a un accidente a la altura del kilómetro 18 con dirección a Puebla. En unos minutos, más información.
5: Gracias. Vámonos con Toño Valdés, el comentario deportivo. Adelante, Toño.
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7: ¿Qué tal, amigos de Panorama? Un placer saludarles. Viene la actividad de la jornada 2, lo que resta de la jornada 2, dos partidos para hoy, tres para mañana, dos para el domingo, los 7 encuentros que faltan de esta segunda fecha en el torneo Apertura 2026. Todo inicia hoy a las 9 de la noche en el Estadio Banorte con el Atlante América, el regreso del Potro como local a este escenario y el regreso, por supuesto, como local en la primera división. Ya jugó su primer partido en Aguascalientes. Atlante América es un duelo capitalino de mucha tradición, muchísima tradición, pero hacía 20 años, 20, que el Atlante no recibía al América en el Coloso de Santa Úrsula. En aquel entonces Federico Vilar y Memo Ochoa eran los porteros, en aquel entonces estaba Cuauhtémoc Blanco como uno de los elementos clave del equipo de las Águilas del América, estaba Rojas, el otro Rojas también, del lado atlantista, el Hobbit, que se mantiene con el equipo, el Hobbit es el único que se mantiene en actividad, ahora que Memo se ha retirado ya de aquel partido de hace 20 años, estaba el grillito Vizcaizacú, estaba Muñoz Mustafá, entre otros elementos atlantistas. Bueno, pues es Atlante América, hoy 9 de la noche, también hoy a las 9, Tijuana en contra de León, tiempo del centro de México, por supuesto. Para mañana, las Chivas vuelven a estar en casa después de la derrota ante Toluca, ahora frente a Juárez. Santos va a enfrentar al Atlas y Tigres a San Luis. Y el domingo, Necaxa vuelve a ser local, ahora contra Monterrey, y Pachuca frente al Querétaro. Es la actividad que resta de la fecha 2 en el torneo mexicano. Un saludo para todos ustedes, amigos de Panorama.
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5: Muchas gracias, Toño, Alex de Galvazo, Arturo Sanguino, Iñaki Manero, en Panorama Informativo, en 88.9 Noticias, y por iHeartRadio, Moni Villalobos, tráfico y clima cada 15 minutos. Adelante, Moni.
4: Hola, Iñaki, gracias. Hoy las zonas Ecopark, Polanco y Roma Hipódromo tienen horario de 8 de la mañana a 8 de la noche, además de horario extendido de 8 de la noche a 1 de la mañana. En unos minutos, más información.
3: Una probadita de la respuesta de la trivia, Iñaki, la planteamos si quieres.
5: Unos 30 segunditos, dicen que a esta persona que no le gustaban los deportes organizados, se inventó uno imposible para burlarse de ellos, pues hay quien lo hizo posible, y hay muchas personas que en este momento lo están practicando, y tiene representación en varios países del mundo, incluso se hacen torneos internacionales, acaba de pasar uno de ellos, de hecho. ¿Cuál es? Nos ayudas con la trivia. En un momentito más regresamos.
3: Venga, y venimos con la respuesta.
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6: Estamos con la respuesta de la trivia aquí.
7: Vámonos y replanteamos que esta persona que no le gustaban los deportes organizados, ¿quién es esta persona? Es una escritora, sigue siendo una escritora. Se llama J.K. Rowling, ella es británica y se inventó dentro de todas sus fantasías que le han dado la vuelta al mundo, le ha hecho ganar una de las mujeres más ricas del mundo, por cierto, por esto. Y se inventó un deporte para burlarse de los deportes organizados. Y mucha gente lo tomó en serio porque lo veía, no solamente lo leía en los libros, sino también lo veía en las películas. Música maestra, si nos puede arpegiar, por favor, con el tema que seguramente mucha gente reconoce. Hay un deporte que se juega tanto en los libros como en las películas de Harry Potter, que se llama el Quidditch. No sé si te acuerdas. Que iban en una escoba volando los brujitos, y había un Quidditch, que es una bolita voladora, ¿no? Y tienen que aventar también una pelota por unos aros, pero el fin del partido es agarrar la bolita voladora y se dan de trancazos y usan la magia y demás, ¿no? Y había gente que decía, bueno, ¿cómo le puedo hacer? Eso lo inventó J.K. Rowling para burlarse de los deportes organizados. Dice, esto jamás nadie lo va a poder hacer.
6: Okay.
7: Pero hubo gente que dijo, vamos a organizar un Quidditch. Y le tuvieron que cambiar el nombre. Y le cambiaron el nombre a Quadball porque Quidditch tiene derechos registrados. Uh-huh. Entonces los podían demandar. Pero empezaron a hacer una federación de Quadball en donde con unas pelotas de voleibol las pasaban por unos aros y corrían con unos palos de escoba entre las piernas. Y lo siguen haciendo. O sea, ya no es escoba, pues ya demasiado problemático. Pero es un palo de escoba corriendo entre las piernas, así como puedas, y utilizando las pelotas para poder llegar a los aros. Y hay algunos que son atacantes que le tiran otras pelotas a los jugadores para desorientarlos, como pasa en el juego, en la película y en los libros. Uh-huh. Y el Quidditch, esta bolita dorada, es una especie de árbitro que está disfrazado, está vestido de amarillo, que trae un pañuelo amarillo. Entonces tienen que estar persiguiendo al árbitro que está corriendo por todo el campo. Uh-huh. Y el que atrape al árbitro, el que atrape el pañuelo amarillo del árbitro, es el que gana. Igual que también en el juego, ¿no? O sea, están simulando todo lo que pasa en los libros y en las películas, pero en algo posible. Y es un partido donde se la pasan corriendo todo el encuentro, ¿no? Es un deporte de contacto. Es mixto. Y me enfrenta a dos equipos de 7 jugadores. Está inspirado, ya decíamos, originalmente en este universo de Harry Potter, porque está combinando varios deportes. El rugby, uh-huh. El voleibol, algo que se llama el balón prisionero, ¿no? Que también, los quemados, pues, que también traen la pelota. Y destaca por la regla de que todos los jugadores tienen que llevar un bastón entre las piernas durante todo el partido. Y tú sabes cómo le hace. Uh-huh. Si se te cae el bastón de entre las piernas, te restan puntos. Uh-huh. Aparte es un deporte de autocontrol, es una locura, ¿no? Pero se juega, hay quad ball federado en muchos lugares del mundo. De hecho, acaba de ser el campeonato mundial en Bélgica el 2025, ganando Bélgica, venciendo a Alemania en la final de quad ball. Entonces cada año hay un mundial de quad ball.
8: El videojuego más reciente, enfocado exclusivamente al Quidditch.
7: Ajá.
8: Es un videojuego donde permite al propio jugador elegir una de las 4 casas de Hogwarts y competir en torneos que van desde el jardín de los Weasley hasta la Copa del Mundo de Quidditch. Está disponible para PlayStation, para Xbox, para Nintendo.
7: Y ese es el videojuego.
8: Ajá, en el videojuego,
7: el videojuego. ¿No? Y tiene también un factor interesante esto del quad ball, porque además es como una especie de venganza a J.K. Rowling. J.K. Rowling sí es una autora muy, muy famosa que le ha dado la vuelta al mundo, ha vendido millones de copias, pero también ha atacado con sus comentarios a la comunidad LGBT y más, ¿no? Entonces, en venganza los equipos de quad ball están integrados por mixtos, por hombres y por mujeres, pero también dentro de la comunidad LGBT y más, como para decirle a esta mujer, mira, ¿no? Todo lo que te estás quejando y todo lo que estás diciendo acerca de nosotros, nosotros lo estamos reproduciendo en un deporte que está siendo muy, muy popular, tomando en cuenta lo que tú escribiste.
8: Ok.
7: Entonces, una especie de venganza de la comunidad LGBT a esta mujer por sus comentarios en contra de las personas que sienten distinto. Ajá. Uh-huh. Está interesante, está muy curioso, estaba viendo algunos videos y la verdad sí es bastante exigente a nivel físico, ¿eh? Uh-huh. Tiene que estar corriendo todo el tiempo, pegándole balones a la gente y al mismo tiempo persiguiendo al árbitro que va vestido de amarillo para arrebatarle el pañuelo y ya por lo menos dar por terminado el partido. A veces los partidos pueden durar incluso hasta media hora o una hora.
8: Hay una asociación internacional ya.
7: Ajá.
8: En México se juega, dicen, principalmente en la Ciudad de México, Estado de México, en Jalisco también.
7: Hay grupos en Ciudad de México, como en Torres de Chapultepec, uh-huh. y en los Guardianes de Hogwarts, en el Bosque de los Colomos, en Guadalajara.
8: Y en Amecameca también. Mira,
7: también, Estado de México.
8: Ajá, en el Estado de México.
7: Campeones de quad ball, Estados Unidos 2012, y repite en 2014, Australia 2016, Estados Unidos en el 2018... Repite en el 2023 y en 2025 Bélgica, campeón del mundo de quad ball.
8: El maravilloso mundo de Harry Potter.
7: Sí.
8: Está cañón.
7: Es que cómo ha surgido, ¿no? Cómo se ha expandido uh-huh. a muchas cosas dentro de las actividades humanas. Uh-huh. Incluso hay hasta una especie de religión en Australia. Ha sido prohibido incluso las películas y las novelas de Harry Potter por algunas religiones ya organizadas. Algunas religiones basadas en el cristianismo, porque dicen que eso, la magia, pues está prohibido por la Biblia.
8: Haré un comentario fifí.
7: Venga.
8: En el mundo Disney es una chulada el área dedicada a sí, Harry Potter.
7: Sí.
8: A los juegos de Harry Potter es una cosa de locura.
7: Hay una villa de Harry Potter. Sí, ¿no? Sí.
8: Y es una cosa de locura.
7: Porque
8: te mete
7: está
8: al
7: muy
8: mundo
7: padre.
8: De Harry Potter.
7: Sí. Y es un mundo infantil que los adultos uh-huh. podemos vivir y que nos recuerda muchas cosas de nuestra infancia.
8: De acuerdo. Entonces, bueno, pues ahí está el deporte.
7: Ahí está el deporte.
8: Creado para decir, a ver quién lo juega. ¿Quién? Pues ya lo están jugando hasta nivel internacional y hasta campeonatos del mundo hay. 5 para las 9.

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15: Panorama Informativo 88.9, información que sirve. 9 y 10. 9 en punto, Panorama en punto. Informativo 88.9.
16: Ahora viste el 0 y el 1, dijiste.
15: Disléxico. Una disculpa para todos aquellos que a las 9 tenían que hacer algo. Este güey ya dijo que son 9 y 10. ¡Córrele! Disculpen. Cálmenla. Frenen. Deténganse. Tienen 10 minutos todavía para llegar. 9 en punto, Panorama Informativo 88.9, información que
16: era
15: sirve.
16: Para ver si estaban
15: atentos, estar, vivos.
16: ¿Dónde hay que estar?
15: Es viernes 24 de julio, Iñaki Manero. ¿Cómo estás, Iñaki?
16: ¿Cómo estás, Alex Villalbazo, Alex Cervantes? Ah, no, Arturo Sanguino, amigos de la República Mexicana y de todas partes por ahí, Jarrerio. Una hora más de Panorama.
15: Los mensajitos son en el WhatsApp 5580-255-889. Tráfico y clima cada 15 minutos. Mónica Villalobos.
17: Alejandro, gracias. Todos los viernes y sábados las líneas 1 y 7 del Metrobús extienden su horario de servicio, saliendo el último autobús a la 1 de la mañana de cada terminal. Línea 1 entre el Caminero Indios Verdes y línea 7 Indios Verdes Campo Marte. En unos minutos, más información.
16: Muchas gracias, Moni. Vámonos con el panorama. En Ciudad de México proponen que se otorguen permisos laborales a cuidadores de pacientes con cáncer de mama. Joana Flores.
18: En el Congreso de la Ciudad de México, la diputada del PAN, Lizeth Salgado, propuso reformas a la Ley de Atención Integral al Cáncer de Mama y a la Ley de Protección y Fomento al Empleo de la Ciudad de México, con el fin de que las empresas otorguen licencias a personas que cuidan a familiares con cáncer de mama.
19: Con el propósito de crear un sistema de incentivos para que las empresas otorguen permisos y licencias laborales a quienes cuidan a pacientes en tratamiento por cáncer de mama durante los momentos más críticos de la enfermedad, como hospitalizaciones, cirugías, quimioterapias, radioterapias o cuidados paliativos.
18: Esto evitará que él o la cuidadora deban abandonar su trabajo ante la necesidad de ausentarse. Para 88.9 Noticias, Joana Flores.
16: Sobre cómo está la situación en este momento en la México-Puebla, hay que recordar que se volteó un camión cargado de botellones de agua y en lo que estaban limpiando todo el desastre y levantando el camión, pues horas y horas y horas, ya se imaginarán cómo está la cosa. ¿Alguna actualización, mi amigo René Ponce? ¿Cómo estás? Buenos días.
20: ¿Qué tal, mi amigo Iñaki? Pues continúan los trabajos, ya prácticamente está a punto de ser completamente vaciado lo que es este tráiler que volcara poco antes de llegar al puente de la Concordia en dirección a la capital del país en la autopista México-Puebla. Recordar, eran más de 900 garrafones, la mayoría de ellos quedaron dentro de este tráiler. No obstante, también había pues decenas de estos regados sobre el pavimento. Continúa pues estos trabajos con esta grúa para poner sobre sus llantas a este pesado vehículo. Recordar que la afectación mayor es en dirección a la capital del país. Por momentos se cierra por completo, por momentos se abre un carril a la Ciudad de México. En sentido contrario, el avance vehicular es mucho mejor. Sin embargo, pues todavía continúan los trabajos, hay que tener paciencia, todavía va a tardar pues en normalizarse la circulación al oriente de la capital, Iñaki.
16: Y ya decíamos el efecto dominó que esto produjo desde tempranito. Gracias, mi amigo René Ponce, y estamos pendientes. La CONSAR hace un llamado importante a los trabajadores. María Inés Camacho.
1: La Comisión Nacional del Sistema de Ahorro para el Retiro hizo un llamado a los trabajadores a registrarse en su Afore, consultar periódicamente su estado de cuenta y tomar decisiones informadas sobre su ahorro para el retiro. El organismo, en el marco de sus 32 años de creación, destacó que la evolución del sistema permite hoy a los trabajadores tener mejores herramientas para realizar trámites, recibir orientación y comparar el desempeño de las administradoras. Con ese propósito, la CONSAR impulsó la creación de la figura del asesor previsional, fortaleciendo la profesionalización de quienes brindan orientación a las personas trabajadoras. Desarrolló Afore Web, que facilita la realización de trámites digitales, y modernizó Afore Móvil, que hoy permite consultar información y realizar diversos trámites desde un dispositivo móvil de forma ágil y segura. 88.9 Noticias, María Inés Camacho Romero.
16: En el panorama internacional, el canciller de Alemania, Friedrich Merz, anunció hoy viernes que realizará una remodelación de su gabinete luego de la dimisión de su ministro conservador de Sanidad, Jens Spahn, a raíz de una polémica sobre la gestación subrogada, por la que fue acusado de doble moral por anunciar que su pareja, Daniel Funke, había sido padre recurriendo un vientre de alquiler en los Estados Unidos. El Ministerio de Relaciones Exteriores de Panamá informa que abrió una investigación sobre el posible reclutamiento de ciudadanos por parte de Rusia y Ucrania para participar en la guerra, e indicó que ha solicitado de forma reiterada información a la embajada de ambos países en Panamá para conocer la situación de ciudadanos panameños reclutados para el conflicto. Hoy viernes, el presidente del gobierno de España, Pedro Sánchez, dijo que los incendios forestales que se están viviendo en distintas provincias españolas del centro, como el caso de Guadalajara, son una situación dramática. Han alcanzado también comarcas de países vecinos como Francia, e hizo un llamado a la prudencia, seguir las indicaciones de las autoridades y evitar riesgos, esto por las altísimas temperaturas y la falta de lluvia en Europa durante este verano. La ópera Carmen tiene una nueva versión y trata de la violencia hacia la mujer. Lalo González.
8: Los múltiples casos de feminicidios a nivel mundial llevaron a que la ópera Carmen, creada en 1875, fuera reinterpretada para crear una versión que hable sobre la violencia actual hacia las mujeres. Esta versión tendrá su estreno en el Festival Pash GNP, que arrancó este jueves y después se presentará en más escenarios. Su creadora es la directora de escena Bárbara Yuk, quien se inspiró en noticias que le sorprendieron sobre mujeres drogadas y violadas por sus propios esposos.
21: La BBC hizo una investigación profunda sobre una red de mensajes en Telegram de hombres que dormían a sus mujeres para violarlas.
8: Para 88.9 Noticias, Lalo González.
16: El original de George Bizet. Vámonos a los deportes con Arturo Sanguino. Arturo.
22: Gracias, amigos de Panorama Informativo. Ya estoy de vuelta con la última en los deportes y nos despedimos con la Liga MX Femenil, que ayer presentó su nuevo formato para la apertura 2026. Serán dos grupos de 9 equipos cada uno. Las escuadras tendrán 8 partidos ante rivales de la misma zona y 6 del otro sector. Los grupos quedaron así: en el A estarán Tigres, Rayadas, Toluca, Juárez, Cruz Azul, León, Querétaro, Atlante y Santos. En el B aparecen América, Pachuca, Chivas, Pumas, Xolas, San Luis, Atlas, Puebla y Necaxa. La ronda final se disputará con 8 equipos para disputar la liguilla. Este renovado formato arrancará el próximo 31 de julio. Esperemos que sea todo un éxito. Hasta aquí con la información deportiva, amigos de Panorama Informativo. Fue un placer acompañarlos. Soy Arturo Sanguino. Nos escuchamos pronto. Que tengan un deportivo y muy divertido fin de semana.
16: Muchas gracias. Igualmente, Arturo. Alex Villalbazo, Arturo Sanguino en los deportes. Iñaki Manero en Panorama Informativo. 88.9 Noticias, información que sirve y por iHeartRadio. Moni Villalobos, platícanos el tráfico y el clima. Te asomas y ¿qué encuentras, Moni?
23: Iñaki, gracias. Hoy las zonas de Ecopark, Polanco y Roma Hipódromo tienen horario habitual de 8 de la mañana a 8 de la noche y horario extendido de 8 de la noche a 1 de la mañana. En unos minutos más información.

9:10, panorama informativo 88.9, información que sirve. Yo soy Alejandro Villalbazo, en X, en TikTok, arroba Villalbazo 13. Los mensajitos en el WhatsApp 5582558890. La narcopolítica. Y está quedando claro en este país que el narcopolítico o termina en la cárcel o termina muerto. ¿Qué pasó en Morelos esta semana? En las oficinas municipales de Temuac. ¿Se acuerdan que lo platicamos? Que un comando entró a esas oficinas, llegó hasta la oficina del presidente municipal de Temuac, Valentín Lavín Romero, le disparó, lo ejecutó en las oficinas de la presidencia municipal. Esos dos que no se quitaron ni el casco de la moto, así como entraron, salieron, se dieron la media vuelta, se subieron a la moto y se fueron. Se dijo desde un principio que

0: Bin Laden. Ya había sobrevivido a un primer atentado en enero. Y en enero se dijo que es que ya lo andaban buscando. Y no solamente lo andaban buscando los malos para ajustar algo, lo andaban buscando también los buenos para detenerlo por sus nexos con los malos. Pero ahí siguió gobernando Temuac, allá en Morelos. Hasta esta semana, que entraron a su oficina a matarlo. Hoy se habla de ese crimen, de ese asesinato y de las relaciones que tenía el presidente municipal Valentín Lavín Romero con los malos. ¿Con qué banda se juntaba y a qué se dedicaban esos malos? Lo dice el propio secretario de Seguridad, Omar García Harfuch.
1: También es importante señalar que el presidente municipal de Temuac se encontraba bajo investigación por posibles vínculos con células delictivas. Células delictivas conocidas como los Aparicio y los Huazulco, relacionados con delitos de alto impacto como secuestro, extorsión, narcomenudeo y homicidio en distintos municipios de la región oriente de Morelos.
0: No solo él, se dijo también esta semana, desde el primer día, desde el día del asesinato, se dijo también que la familia del alcalde, la familia de sangre o la familia política, estaban metidos en la misma historia. De hecho, recuerda hoy Omar García Harfuch que ya como parte de la investigación a su entorno familiar y laboral, habían detenido a Andrea. ¿Quién era Andrea? La suegra del alcalde. ¿Y por qué agarraron a Andrea? La agarraron porque se sospecha que es operadora de una de esas estructuras criminales, de los Aparicio o de los Huazulco. Ah, también el suegro, también el suegro. Entonces, estamos hablando de este caso que tenía ese sello, el de la mafia, el de la delincuencia, el del narco, el del secuestro, el de la extorsión, porque la manera en la que se ejecutó el crimen te lleva inevitablemente a pensar en eso. En el país en el que estamos viviendo, ¿a qué te lleva a pensar? Ah, pues si se metieron a la oficina del alcalde a ejecutar al alcalde, ¿qué cuentas traía el alcalde?
2: Sí, además, ¿quién le permitió a este personaje llegar hasta donde llegó y hacer lo que hizo, no? Porque digo, también para que el crimen organizado pueda hacer de las suyas, porque alguien les abre la puerta, y alguien se los permite. O sea, la carrera de un hombre para llegar a la política y llegar a una instancia como esta es porque alguien se lo permitió. ¿Tú crees que los demás estaban ignorantes, sus jefes o las personas que lo pusieron ahí, de a qué se dedicaba? Ay, no, yo no sabía, ¿no? ¿Se dedicaba a eso? Por supuesto que sí, por supuesto que hay varias personas embarradas, nada más que no hablan, no dice nada.
0: Digo, está lejos, pero entonces habría que voltear a Sinaloa, ¿no? Sí. Está lejos de Morelos, pero está muy cerca en cuanto a lo que sucede. ¿Cuál es la acusación de los narcopolíticos de Sinaloa? Ser aliados del narcotráfico y estar puestos en los en estos sitios clave de gobierno, desde gobernador hasta lo que sigue, por el apoyo del narcotráfico. Sí, entonces, ¿no? O sea, para volteas inevitablemente a ese tipo de situaciones. O ya era, o se hizo, pero al final está investigado por ser y tener nexos con grupos criminales dedicados al secuestro, al narco, a la extorsión, como los Aparicio o los Huazulco.
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6: Hay quien está en su casa y llegan y...
7: ¿Quién? El lechero.
6: Abres y pum, pa' afuera. Se te meten, cambian chapas. Y el dueño ahora soy yo. Y hazle como quieras. Está ocurriendo en todo el país. ¿Tiene tiempo ocurriendo en la Ciudad de México? Sí, claro. Ay, lo que pasa es que ya saben que luego en la Ciudad de México, como que, uy, no, en la Ciudad de México esas cosas no pasan. ¿No? Pasan más de lo que creemos y cada vez en más colonias. Colonias que nunca piensan en vivir eso, lo están viviendo como la colonia del Valle, en la que se ha presumido durante años, en la alcaldía Benito Juárez.
8: La más segura, ¿no?
6: La más segura.
8: De las más seguras de México, de hecho, según el INEGI.
6: Sí. Bueno, pues ahí está ocurriendo. Ajá. Armando Arteaga, buenos días, Armando.
9: Alejandro, buenos días. Pues sí, un intento de despojo en la... de una casa en la calle de Matías Romero, pues prendió las alarmas de los vecinos en la colonia del Valle, en la alcaldía Benito Juárez, y afortunadamente se evitó que se apoderaran de la casa de una mujer que fue identificada como Virginia Vázquez García, junto con su hija y un cerrajero y un electricista. En menos de una hora cambió las chapas, destruyó la malla ciclónica y se colgaron de la luz. Así lo explicó la ciudadana Copaco, sector 4, Alicia Camps, y administradora del chat de los vecinos. La escuchamos.
10: Llegó una petición desesperada de una vecina que se le estaban metiendo en su casa, que los estaban golpeando y que los amenazaron de muerte. Entonces ella aduce que le vendieron el predio.
9: Los afectados narraron que cuando llegaron a su casa, pues ya les habían cambiado las chapas, sus llaves ya no servían, por lo que tocaron el timbre y la mujer, identificada como Virginia, dijo ser la nueva dueña. Esto sucedió a las 5:30 de la tarde y por la noche, en un descuido, los vecinos pudieron impedir que la mujer y su hija volvieran a entrar a la casa. Escuchemos a Jordi, esposo de Dani, quienes arrendan esta casa en la colonia del Valle.
11: Se metieron adentro, se cerraron. Salieron todos los vecinos, vino la policía y todo, luego también vino, pues en este caso, con los dueños del inmueble.
9: Así que mientras eran peras o manzanas, todos se fueron al Ministerio Público o la Fiscalía, y de ahí es donde los vecinos, digamos, ya no entendieron qué estaba pasando. A la invasora no se le tomó declaración, no se le pidieron papeles que demostraran ser la dueña y además la dejaron en libertad. Desde entonces los vecinos tienen bloqueado Matías Romero y Avenida Coyoacán en demanda de que sea detenida y se le aplique la ley, porque además se supo de 3 casos más en la misma colonia del Valle. Llegaron además vecinos de Villa de Cortés, de las alcaldías Álvaro Obregón y de Xochimilco, a denunciar casos similares, a solicitar ayuda a las funcionarias enviadas por el secretario de gobierno César Carabioto, como es el caso de la directora operativa de SEGOV del área de despojos, Lorena Enríquez. La escuchamos.
12: Es un fenómeno que se da por diferentes vías, tanto fraude procesal, exhiben documentos apócrifos, o sea, es un fenómeno que se está dando, pero sí se está combatiendo, o sea, sí se están haciendo acciones.
9: La funcionaria explicó que tan solo la semana pasada reconoció que este fenómeno está en aumento, pues dijo, se resolvieron 22 casos de despojos similares a los que se viven a diario en la capital del país, y reconoció que no se tiene el personal suficiente para atender este gran número de casos. Por su parte, la directora de atención en contra del despojo, Valeria Sánchez, señaló que pues esta área solo brinda acompañamiento y asesoría a los afectados para que puedan presentar su denuncia lo más completa para que el trámite se realice más rápido, aunque reconoció es algo que tarda. La escuchamos.
13: Pues mira, han mejorado en cuanto los despojadores han implementado técnicas que han sido desafiantes para todos. Ahorita lo que yo te puedo comentar con certeza es que en temas de ejecución hemos estado avanzando en aseguramientos y restituciones.
9: Por su parte, la alcaldía Benito Juárez, que está limitada para actuar, pues hizo un llamado a la Fiscalía General de Justicia de la Ciudad de México para que esclarezca los hechos y resuelva la brevedad posible la presunta invasión del predio. Así lo dijo el jefe de gabinete, Bernardo Lartigue. Lo escuchamos.
14: La alcaldía Benito Juárez no es una instancia ni persecutora ni investigadora. Eso corresponde a la fiscalía y por eso creemos que por el bien de las y los vecinos y la tranquilidad de los que aquí vivimos en Benito Juárez, la fiscalía de manera pronta y expedita emita una resolución al respecto.
9: Mientras las y los vecinos de las alcaldías Benito Juárez, Álvaro Obregón y Xochimilco están en espera de que la fiscalía tome todas las denuncias y actúe en consecuencia para garantizar que estas acciones de grupos delictivos bajen en la ciudad y los responsables sean detenidos y condenados, Alejandro.
6: Dijiste, Armando, y me voy a regresar al dato. Dijiste 22 casos de despojos que fueron atendidos tan solo en una semana, la semana que corresponde del 15 al 22 de julio. 22 casos atendidos, ¿eh? Cuando la impunidad es del 99.99%, nada más para entonces tener un escenario mucho más amplio, Iñaki, de lo que se registra en una semana con estos casos.
8: Y luego llegamos a instancias tan graves como el de la señora que mató a los que habían invadido su casa, ¿no? ¿Te acuerdas?
6: Sí, la abuelita.
8: La abuelita sicaria
6: que le llamaron. ¿Sí?
8: Que bueno, ya harta de que nadie le hiciera caso, ya había llevado todo este asunto ante la justicia, las cosas no marchaban, hasta que un día llegó junto con su familia y le pegó dos tiros a dos personas y los mató. Uh-huh. Y ahorita la señora está en prisión.
6: Ya domiciliaria, acuérdate que la dejaron.
8: Sí, domiciliaria por su edad.
6: Un broncón. Sus hijos siguen en la cárcel.
8: Siguen en la cárcel, ¿no? Uh-huh. Hay dos personas muertas de la otra familia que se metió, uh-huh, y ya finalmente logró que desalojaran la casa, pero
6: en eso termina.
8: Ajá.
6: ¿Por qué? Porque hay indiferencia de la autoridad, sí, porque no se actúa, porque hay impunidad. ¿Y cómo es posible que alguien nada más llegue y se meta a tu casa y no hay poder humano que lo saque de ahí? Son las 9:25.
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0: 9:30, panorama informativo 88.9, información que sirve. Yo soy Alejandro Villalbazo en X, en TikTok, arroba Villalbazo13, con esta historia de terror de los despojos, de que estás en tu casa y llega alguien y te saca, o de que te fuiste un fin de semana y regresas y ya te cambiaron las chapas, no puedes entrar a tu casa porque alguien ya la ocupó, que son los dos casos más frecuentes. Así nada más rapidito, ¿no? ¿Saben? Les voy a confesar algo. Me encantaba la regla de tres de las matemáticas. Es que es una fórmula bien sencilla de llegar a un resultado mucho más amplio, ¿no? Entonces, pues, saqué una regla de tres. 22 casos resueltos en una semana. Si el nivel de impunidad es del 90%. Y 22 es el 10%. ¿Cuántos casos serían el 90% no resueltos? 198.
1: Que no se resuelve.
0: 98 que no se resuelve.
1: De gente que está metida en la casa de alguien que. Del auténtico dueño.
0: Y ahí está.
1: Ya se metieron.
0: Y se consuma el despojo. Digo, nada más es con qué nivel de impunidad hay, 90%. Ah, bueno. De ahí te puedes dar una idea de esa cifra siempre obscura que hay en el tema del delito.
1: Sí, sí.
0: Está cañón, ¿no?
1: Y que seguramente están acumuladas las carpetas de investigación echando polvo, que nadie las pela.
0: En algunos casos sí hay carpeta, porque a lo mejor hay quien
1: sí es que hay carpeta.
0: Recibe la amenaza de y ni se te ocurra.
1: Sí, porque ya sabemos quién ni eres, dónde van tus hijos a la escuela, ta.
0: Estoy en tu casa y no me puedes sacar, imagínate. Tráfico y clima cada 15 minutos, Mónica Villalobos.
2: Alejandro, gracias. Les comento que por obras está afectada la incorporación de Avenida Central Carlos Jan González, Avenida 412 hacia José Loreto Favela. En unos minutos, más información.
1: Gracias, Moni. Vámonos al piso de remate de la Bolsa Mexicana de Valores porque ya empezó la pachanga, además del dólar y el euro en las casas de cambio de Ciudad de México y el gasolinazo nuestro de cada día. Todo eso te lo trae María Inés Camacho. Muy buenos días nuevamente, María.
3: Gracias, Iñaki. Buenos días. La Bolsa Mexicana de Valores al momento está registrando tendencia positiva, ganando el 0.13%, está avanzando 87.68 puntos y se ubica el índice de precios y cotizaciones en las 66.353.69 unidades, recuperándose de la caída de ayer de 1.62%. El dólar, Iñaki, en banco se compra esta mañana en 16.93 pesos y se vende en 17.94 pesos, mientras que el euro 19.62 pesos a la compra, 20.20 pesos a la venta. Y ya por último, los combustibles, bueno, pues el precio promedio del litro de la gasolina magna a nivel nacional, 23.68 pesos, la premium 28.51 pesos y el litro del diésel 27.06 pesos, mientras que la mezcla mexicana de exportación se ubica en $91.68 por barril. Iñaki, los números esta mañana, buenos días.
1: Gracias, María Camacho, muy buen día. Toda esa información en Nike Radio, bajas gratis la aplicación, buscas 88.9 Noticias y nos encuentras en tiempo real, 2:30 de la tarde. ¿Cómo cierra la Bolsa Mexicana de Valores? Y así quedan las cosas para el fin de semana. Una actualización sobre la volcadura de un camión que transportaba cebollas. Memo Jivillé, Memo, regresamos contigo, buenos días.
4: Iñaki, fíjate que continúa muy afectada la circulación en el circuito exterior mexiquense debido a que a la altura del kilómetro 31 un camión que cargaba cebollas se estrelló en la parte trasera de un tráiler y quedó obstruyendo ambos carriles, esto con dirección hacia Tultepec. Ya en esos momentos lograron abrir uno de los carriles y poco a poco se va destrabando el tráfico vehicular. Sin embargo, la fila de vehículos se registra desde la caseta de las Américas, por lo que todavía va a tardar varios minutos para superar este lugar donde se registró el accidente. La recomendación sigue siendo utilizar recursos hidráulicos o bien la vía López Portillo para que pueda llegar a su destino sin mayor contratiempo. El panorama que les tengo, Iñaki.
1: Muchas gracias, Memo. Pues ahora sí que sigue la situación para llorar con esta volcadura, así que también mucha atención. Llaman a impulsar mecanismos para hacer frente a los retos que México enfrenta en materia de pensiones, Isaac Castañeda.
5: El sistema de pensiones enfrenta dos retos principales, uno social causado por la informalidad laboral y bajas aportaciones en las cuentas individuales y otro en materia financiera, por regímenes de pensiones elevadas y edades tempranas de retiro. Así lo aseguró el legislador por Morena, Alfonso Ramírez Cuellar, en el foro legislativo Análisis de la Seguridad Social en México. Detalló que por esto se han impulsado acciones como una reforma al IMSS, la creación del Fondo de Pensiones para el Bienestar y el fortalecimiento de pensiones no contributivas, aunque esto podría ser insuficiente a largo plazo.
6: México enfrenta dos grandes retos en materia de pensiones, uno social derivado de la informalidad laboral y de las bajas aportaciones en los sistemas de cuentas individuales.
5: 88.9 Noticias, Isaac Castañeda.
1: Bueno, en materia económica, ¿le cayó lanita o no le cayó lanita a Nuevo León con el Mundial? Armando Arteaga.
7: La secretaria de Turismo de Nuevo León, Mari Carmen Martínez, presentó los resultados de haber sido sede del Mundial 2026, en donde destacó que recibieron 1.1 millón de visitantes, de los cuales 490 mil se hospedaron en hoteles de la entidad.
8: Una derrama económica total de 10 mil millones de pesos en el estado, lo que representa un incremento de más de 309% respecto a junio del 2025.
7: En cuanto a la ocupación hotelera, esta alcanzó el 75% y del 85% en días de partido, mientras que el aeropuerto de la entidad registró 1.327.922 pasajeros durante el mes de junio. Para 88.9 Noticias, información que sirve, Armando Arteaga.
1: Netflix va a estrenar una serie biográfica del ruiseñor de Linares, Rafael Lalo González.
9: Yo soy aquel. La vida del cantante español Rafael es por demás interesante, no solo por su amplia trayectoria de más de 65 años, sino porque es el único artista que puede presumir un certificado de disco de uranio por más de 50 millones de copias vendidas en los años 80 y además ha sobrevivido a un trasplante de hígado en 2003 y a un linfoma cerebral detectado en 2024. Por eso y más, en Netflix consideraron que la vida del Divo de Linares es apta para ser contada en una serie televisiva, misma que se estrena en la plataforma streaming el próximo 9 de octubre. La serie llevará por nombre Aquel y contará con 8 episodios. Para 88.9 Noticias, Lalo González.
1: 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Toño de Valdés y su comentario deportivo. Hola, Toño.
10: ¿Qué tal, amigo de Panorama? Un placer saludarles. Bueno, pues ya está lo que será la presentación de Rafa Márquez como director técnico de la selección mexicana. Será la fecha FIFA, que de hecho juntan fechas FIFA en septiembre y octubre, y habrá 4 partidos para el Tri. Será la primera actividad después del Mundial. Todo empieza el 26 de septiembre, esperando simplemente la confirmación oficial, pero es prácticamente un hecho esto. El primer duelo será en contra de Colombia, en Baltimore. Llama la atención que sea en Baltimore, no es precisamente una ciudad a la que vaya mucho el equipo mexicano. Después en contra de Perú, 29 de septiembre en Nueva York, en el escenario del equipo de Red Bull. Luego México en contra de Estados Unidos, 3 de octubre en Phoenix, para cerrar en contra de Chile el 6 de octubre en Pasadena, California, en el Rose Bowl. 4 partidos entonces para la selección mexicana. Ya veremos cómo va conformando su grupo Rafa Márquez, por supuesto, qué jugadores estará llamando. Al ser fecha FIFA, pueden venirlos de Europa, y además será una fecha FIFA, insisto, extendida, lo que va a permitir también que en Europa haya actividad ya de manera oficial. Para México serán partidos amistosos, 3 en contra de sudamericanos, 1 el clásico de CONCACAF, y bueno, así estará arrancando la presentación de Rafa Márquez, el trabajo de Rafa Márquez en este nuevo ciclo mundialista, para que después, en el mes de noviembre, en la siguiente fecha FIFA,

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1: Para las 10, panorama informativo 88.9, información que sirve. Yo soy Alejandro Villalbazo, en X, en TikTok, arroba Villalbazo 13, los mensajitos en el WhatsApp 5580-255-889. Este saludo sí que es especial, y es especial para Arturo Centeno y todos los cuates de la rodada. Son varios amigos de diferentes partes de la República Mexicana. En una de esas aventuras que qué envidia, che. Hace 22 días se subieron a sus motos con destino a Alaska. En moto, la ruta Ciudad de México, Alaska.
2: Wow.
1: Vámonos. Llegaron a Alaska hace 3 días.
2: A toda la costa del Pacífico se levantaron.
1: Todo. Y hoy inician el viaje de regreso. ¿Y saben qué? Escuchando Panorama Informativo.
2: Ah, qué padre.
1: Así es que, Arturo, para ti y para todos los amigos que están contigo, que se acompañan, que se cuidan, porque es un trabajo en equipo.
2: Qué aventura, ¿no? Sí.
1: Porque además de ir disfrutando del camino, de las carreteras, de los paisajes, de los poblados, del lugar por donde pasan, pues también se van cuidando,
2: claro,
1: unos a otros. Tiene su chiste viajar en caravana, en moto, no es nada más, ay, ahí van los de las motos. No, hombre, tiene su chiste cómo se viaja, quién va en punta, quién va atrás, cómo va el grupo.
2: Y no andan faroleando como los simios de la México, estos van disfrutando, ¿no? Del recorrido. Sí. Sabroso.
1: Y escuchando Panorama.
2: Sí.
1: Y están en Alaska escuchando Panorama. Y van de regreso escuchando Panorama. Así es que para todos ustedes, no sé si sean todos, me mando un video, están en formación. 1, 2, 3, 4, 5, 6, 7, 8. No sé si sean los 8 nada más del grupo o haya más y no haya salido en la foto. Yo creo que son los 8. Así es que un abrazote para cada uno de ellos. Y les repito, qué envidia, qué envidia. De agarrar así un día y decir, ¿a dónde vas? A Alaska, en la moto. Vámonos.
2: A la aventura.
1: ¿Sabes? Total a la aventura.
2: Sí, porque va a ser algo que va a determinar tu vida también.
1: Uh-huh.
2: Algo que va único en toda tu existencia.
1: Sí, sí, sí.
2: Qué bonito.
1: Fuerte abrazo entonces.
2: Abrazo.
1: Y gracias por ese saludo que de nuestra parte para ustedes es especial. 9:43.
3: Horas
1: algo especial, hombre.
2: ¿Hora quién?
1: Lalito González.
2: Ah, no, hombre.
1: ¿A qué hora, Lalito, decimos salud? Muchas felicidades, Lalo, es tu cumple.
4: ¿Qué tal, Ale? ¿Cómo estás? Muchas gracias, gracias. Con potrillo, sin potrillo, como sea, muchísimas gracias de verdad por la felicitación. Y vean, para que vean ustedes el alcance que tiene su programa, yo hasta me vine a Xcaret. Me organizaron un festival en mi honor, ¿no? No es cierto, el festival de Alondra de la Parra, que se llama Pash NP, que allí entran las recomendaciones también, porque los conciertos se están transmitiendo justo en el canal de YouTube de Alondra. Hay una cosa importante para el día domingo, digo, todos los que quieran ver, allí están, pero el domingo fíjense que hay algo que llama mucho la atención, porque es una nueva versión de la ópera Carmen, que se estrenó en 1875, pero la ola, desafortunadamente y trágicamente, de feminicidios y violencia hacia la mujer en diferentes partes del mundo llevó a que una directora de escena que se llama Bárbara Yuk la readaptara a una modernidad para hablar justamente de esa violencia que inclusive se siente en la era digital. Entonces será una nueva versión con la Orquesta Imposible, con Alondra de la Parra al frente, y se va a transmitir el domingo, por si ustedes gustan, allí en el canal de YouTube de esta gran directora de orquesta.
1: Pues lo dirás de broma, pero qué regalazo de cumpleaños, Lalito, sí, ¿cómo no? Pues la verdad es que qué gozadera y qué disfrute, hablando ahorita de disfrutar la vida, ¿no? Hablábamos de nuestros amigos de la moto que andan en el viaje de regreso ya de Alaska a la ciudad. Eso es gozar la vida. Lo que estás haciendo es gozar la vida, ¿no? Estando en uno de los lugares más bonitos que puede tener este país, que son todos los escenarios naturales de Xcaret, y con Alondra de la Parra.
2: No, con ese soundtrack.
1: ¿No?
2: ¿Qué más le puedes pedir a la vida?
1: Cuarto para las 10.
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2: Hola, seguimos con más información. Sal a tiempo. Hay avance lento en Calzada Camarones de Aquiles Serdán a la Calzada de los Gallos. Tenemos tráfico también en Calzada Vallejo, de donde Mendizábal a Circuito Interior. Con tráfico el eje 2 norte de Eduardo Molina a Circuito Interior. También avanzarás poco a poco, ten paciencia, en Lago de Guadalupe. De Avenida Hipódromo a Gustavo Vaz. Con buen avance, al momento, Avenida Acueducto de Guadalupe de Insurgentes a Río de los Remedios. Toma en cuenta que por carreras de caballos a las 5 de la tarde, en el Hipódromo de las Américas, vas a encontrar afectación vial en Industria Militar sin número. Lomas de Sotelo, Alcaldía Miguel Hidalgo. Podrás usar de alternativa periférico. La temperatura al momento se mantiene ya en los 18 grados. Soy Mónica Villalobos. 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
6: 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Viernes de cine, viernes de estreno. ¿Qué más nos cuentas, Lalo González?
7: Pues bueno, tenemos esto que están escuchando ustedes que se llama Impacto Mortal. Es una película que, híjole, lo peor que te pueda pasar en las vacaciones te pasa aquí. Te vas en el avión, no prestas atención a las indicaciones que te dan siempre en los aviones, por supuesto, por si ocurre algún accidente, y ocurre, ¿no? Y entonces este avión, pues lo poco que queda de él, tiene que acuatizar, pero donde lo hace, hay muchos tiburones. Entonces, los pocos sobrevivientes, pues van a tener que luchar contra tiburones. De eso va Impacto Mortal, que bueno, tiene dos grandes actores, que es Ben Kingsley, también está Aaron Eckhart, así que llega también allí a la cartelera. Y tenemos también producciones mexicanas. Luego me preguntan, Iñaki, Ale, justo sobre qué hay del cine mexicano, ¿no? Oigan, para que no Lucero y Mijares se llevan bien y pueden trabajar juntos, pues ahora llegan justamente a Aislinn Derbez con Mauricio Ockman, que inclusive tienen una hija, se separaron, tenían una productora de cine, y entonces se repartieron los proyectos cuando se separan, ¿no? Y había uno en particular que se llama Hasta el Fin del Mundo. Y entonces Aislinn se lo quedó en esta repartición y Mauricio le dijo, bueno, pues mira, si tú no la quieres, yo por acá estoy disponible. Pasaron los años, 10 años, y por fin filmaron esta película que habla sobre un romance, sobre una historia de amor de una pareja que se conoce en medio de la turbulencia en un país. Se separan justamente por esos problemas políticos. Y muchos años después se reencuentran. Vamos a escuchar qué es lo que nos contó justo Mauricio Ockman en la alfombra roja de pues trabajar con su ex.
8: Constantemente yo le decía, oye, si no la vas a hacer, échamela, yo la desarrollo. Y me decía, no, sí la voy a hacer. Y le decía, si necesitas actor, me avisas. Y de repente un día me llamó y me dijo, oye, ¿qué crees? Pues sí la vamos a hacer, si te interesa, pues todavía. Y yo inmediatamente le dije que sí, o sea, porque aparte con ella, feliz de la vida.
7: Bueno, por un lado, pues ahí tenemos este cine mexicano, Ale, y por otro lado también a Iñaki esto le va a gustar mucho, que es Pompeya Más Allá del Tiempo. Es una serie documental, ya pasamos a las plataformas streaming, porque este documental pues te habla sobre la erupción de lo que destruyó justamente el Vesubio, ¿no?
9: Estamos perdiendo. No,
7: después este actor Tom.
6: Hijo, está bien complicada sí. La comunicación ahí con Lalito. Pues es que él anda gozando ahorita.
9: Pues a la Riviera Maya. Sí,
6: pues, imagínate. Pues trae algo en la mano. Se está tomando algo. Sí, se está calentando la garganta y el estómago. Pinita, ¿te recuperamos o no, Lalo? No.
9: No, se nos fue.
6: Bueno, nos estaba contando.
9: De un documental, documental sobre el Vesubio presentado por Tom Hiddleston, que es el caso de Loki en el universo Marvel. Y Tom Hiddleston presenta esta historia sobre lo que pasó con el Vesubio, ¿no? Cómo el Vesubio enterró dos ciudades importantes en Roma, en la antigua Roma, desde luego, y ha sido uno de los grandes hallazgos arqueológicos porque nos enseña en todo esto que cubrió la lava y cubrió la el polvo del volcán, cómo era la vida cotidiana, se preservó de una manera maravillosa y para los historiadores es oro. Oro molido.
6: Y sigue siendo el único volcán activo en.
9: De los más activos. En Europa, de hecho, continental. El Vesubio sigue siendo activo y puede dar un susto en cualquier momento. De acuerdo. ¿No? Entonces sí hay que tener mucho cuidado, pero sí, estas dos ciudades que cubrió el Vesubio, pues es lo que están haciendo en este documental, que se ve que es muy interesante. ¿Lalo?
6: No.
9: No.
6: Sí, ahí estás, Lalo.
7: Hola, ¿qué tal, Ale? Sí, aquí estamos. Una disculpa por esta pues señal que está un poquito viciada. Oigan, tenemos también producciones mexicanas en las plataformas streaming, aparte de esto que estaba comentando Iñaki de esta serie documental en Disney Plus. Hay producciones mexicanas porque una de ellas, y vaya dramón, el que está en padre. Una de las protagonistas es Silvia Navarro. Ella interpreta a una mujer que se dedica a la medicina. Se enferma una de sus hijos. Y entonces, pues para poder salvarle la vida, tienen que hacerle un trasplante. Y se supone que el donante, pues podría ser el papá, nada más que jamás dijo ella que existe otro padre biológico. Y todo esto va a estallar, pues en la peor de las. En medio de una situación adversa de salud. Y entonces, ¿qué es lo que va a pasar allí con el personaje de Silvia Navarro, con este, pues digamos, secreto que guardó por mucho tiempo? Pues allí está Dramononón, que está allí. No solamente está Silvia Navarro, está también Manolo Cardona, Azul White y también está Eric Heiser. Así que buen reparto para esta serie. Y por otro lado, en otra plataforma, en ViX, se estrena La Banda. También es una producción mexicana esto de La Banda, donde Miguel Rodarte interpreta a un trabajador, el más chambeador de una empresa, tanto que bueno, el jefe le dice, oye, ya me voy a retirar, pero yo quiero que tú te quedes al frente. Nada más que en medio de todo ese proceso.
6: Híjole, no. Creo que ya se nos complicó bastante. El viernes de cine, viernes de estreno con Lalo González. Mientras les cuento otra película. Qué gran película además, la de Isaac del Toro. Isaac del Toro, ciclista mexicano que está haciendo historia en la Tour de Francia, la carrera histórica
9: en la Tour de Francia,
6: sí,
9: lo que ha hecho.
6: Y está por meterse al podio final como tercer lugar, lo que sería una gran historia, porque desde 1903 que se empezó a correr la Tour de France, no se ha subido un mexicano al podio final. Y el Torito está ahí, ¿no? Está puesto ahí para colarse a ese podio final. Está a dos carreras de conseguirlo porque son 21 etapas de la competencia. Hoy se corrió la etapa 19 y era la riesgosa. La etapa 19 era la riesgosa en la montaña, y digo riesgosa porque el cuate que venía medio pisándole los talones, si hubiera tenido una gran actuación y el Torito no tan buena, a lo mejor ahí le hubiera podido alcanzar, pero fue muy buena la actuación hoy de Isaac del Toro, lo conserva en el tercer lugar, lo sigue teniendo como bronce en el podio final, y le sacó 7 segundos. No, le sacó 20 segundos más o menos promedio al que venía atrás de él. Entonces, prácticamente, claro, no hay que cantar victoria, hay que esperar a que llegue la etapa de mañana, la del domingo, que es la final, hay que correrlas, no puedes cantar victoria antes de, pero prácticamente Isaac del Toro está en el podio final de la Tour de Francia. Nos vamos, Iñaki.
9: Hasta el lunes, si Dios quiere, gracias.
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4: Muy buenos días, bienvenida, bienvenido a Mix FM, bienvenida, bienvenido a iHeartRadio. ¿Cómo estás? Qué gusto, qué honor y qué gran privilegio saludarte en esta mañana, donde vamos a compartir canciones de Guns N' Roses, de George Harrison y de muchos, muchos más de esos clásicos de Mix FM a los que tú ya estás acostumbrado, acostumbrada, y que además te vamos a acompañar con la pregunta del día, que en cosa de minutos vas a poder escuchar y responder exclusivamente en el Talkback de iHeartRadio, que como ya lo sabes, también ya funciona en computadoras. Así que, amigos, amigas, ya no hay pretexto para no comunicarse a este espacio radiofónico con su servidor Balam Andón, aquí en 90.1 Mix, 80s, 90s y más, y iHeartRadio, donde comenzamos con Gloria Gaynor y I Will Survive. Ya son las 10:01.

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0: Eso fue The Big Mountain y Baby I Love Your Way es el nombre. A través de 90.1 Mix, 80s, 90s y más y iHeart Radio con Balam and Don. Aquí me puedes acompañar y yo a ti, es decir, estamos acá conectados. Si estás en tu chamba, hay gente, muchísima gente que nos escucha mientras maneja. Les mando un abrazo y manejen con precaución. Manejen con precaución porque esta ciudad es un caos en ocasiones. Y no queremos que ese caos te desquicie y cometas un ligerísimo error que te cueste en cualquier sentido posible. Así que maneja con precaución, llévatela con calma y llega bien a tu destino. Como te decía, me llamo Balam Andón y la pregunta del día de hoy ya está lista para que tú, a través del Talkback de iHeartRadio, me hagas llegar tu respuesta. El Talkback, para los que son nuevos o nuevas con nosotros, es un botoncito dentro de la aplicación de iHeartRadio cuando escuchas específicamente 90.1 Mix Toluca, que te permite mandar un mensaje de audio y que me llega a mí como locutor de este espacio radiofónico y lo podemos pasar al aire. Eso es el Talkback. Si tú descargas iHeartRadio, que es nuestra aplicación gratuita, cuando te metas a 90.1 Mix Toluca vas a ver el microfonito. Dale permiso de usar el micrófono de tu celular y vas a poder enviarme ese mensaje de voz. Lo mismo funciona ya el Talkback en laptops, así que ya no hay pretexto para no mandar tu mensaje. ¿En qué aspecto de tu vida diaria? Esta es la pregunta del día. ¿En qué aspecto de tu vida diaria o de tu trabajo te declaras un defensor o defensora absoluto de la lentitud y el proceso artesanal? Ya sé que vivimos en un mundo obsesionado con la inmediatez, con la velocidad, con lo órale, chíflale, órale, vámonos. Pero a veces hacer las cosas con calma, tranquilos, con este proceso de yo lo hago a mano, a veces es muy rico. ¿En qué aspecto de tu vida diaria o de tu trabajo lo aplicas y eres un defensor absoluto de ese proceso calmadito? Mándamelo ya en un mensaje de voz en el Talkback de iHeartRadio. Este es Balam and Don en 90.1 Mix 80s 90s. 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

0: Es Smoke on the Water de Deep Purple, lo que acabas de escuchar a través de Mix FM y iHeart Radio. Una de esas canciones de la psicodelia que francamente envejecen muy bien. Porque hay canciones que cuando son específicamente de un género o bien de un artista, de pronto pasan los años y claro que se nota que pasaron los años, pero para mal. Pero las grandes y buenas obras, como lo hemos dicho en ocasiones anteriores, se nota luego que se hicieron para perdurar años y años y años y años. Me llamo Balam Andon, estamos en vivo a través de 90.1 Mix, 80s, 90s y más, y claro que también a través de la aplicación oficial de internet que se llama iHeartRadio, y ya nos pueden ver ahora mismo en vivo en el TikTok en arroba Balam Andon, para que vayan por esa vía y me sigan. De hecho, ahí ayer les compartí un video en TikTok y también en Instagram para que vayan y le den un poco de amor a lo que subo para ustedes como contenido. Sin embargo, el contenido ahora mismo lo haces tú. En la vía Talkback te pregunté hace rato la pregunta del día, que por si te la perdiste, por si eres de los que apenas va llegando con nosotros a este programa radiofónico, te la repito. ¿En qué aspecto de tu vida diaria o trabajo te declaras un defensor absoluto de la lentitud, de la calma, del hacerlo con artesanía? Cuéntamelo en un mensaje de voz en el Talkback de iHeartRadio, que aquí lo vamos a estar escuchando, como esto que me mandaron hace unos cuantos minutos. Vamos a escuchar por ahí lo que tú me haces llegar.
1: Hola, Balam. ¿Cómo Hola. Estás? Bonito día.
0: Muy bien, desde gracias.
1: Tianguistenco.
0: Saludos, Tianguistenco.
1: Nos dedicamos a la cocina con mi esposo. Él es chef y acostumbrado a hacer todo a velocidad, ¿sabes?
0: Claro, claro.
1: Pero algo con lo que yo me dedico a hacerlo manualmente es levantar el huevo a mano con tenedor para capear lo que tengamos que capear.
0: ¡Claro!
1: Gracias, bye.
0: Claro, claro, claro. O sea, se refiere a cuando baten ahí hasta que levanta para capear los chiles en nogada o los chilitos. Ah, no, los chiles en nogada no se capean, ¿verdad? Son los chiles rellenos. ¡Uy, no, Cristo santo! Nada más vienen a antojarnos. Pero eso es un proceso que se tiene que hacer a mano, y que artesanalmente hacerlo despacito, con calma, trae mejores resultados. Así que 10 de 10 para ellos que tienen un restaurante y que no nos invitan a comer. ¡Qué bárbaros, muchachos! ¡Cuánta ingratitud! Estamos en vivo a través de 90.1 Mix, 80s, 90s y más, y iHeartRadio. Me llamo Balam Andon.
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Ese fue el señor James Blunt con You Are Beautiful. Y esa carta de amor y desamor, ¿por qué no? Porque acuérdense, es una canción que básicamente escribió cuando vio a su ex con otro, siendo feliz, en un café. Eso sí, debe doler. Pero al mismo tiempo, inspirar para crear cosas magistrales como esta canción. En 90.1 Mix, 80s, 90s y más, y iHeartRadio, te saludo, me llamo Balam Andón. Y la pregunta del día, por si ustedes se la perdieron, por si no estaban aquí cuando la dijimos, ahí les va, se las repito para que puedan responderla a través del Talkback de iHeartRadio directamente con su voz. La pregunta del día dice así: ¿en qué aspecto de tu vida diaria, o bien de tu trabajo, te declaras un defensor absoluto de la lentitud, del proceso artesanal, de la calma? A pesar de que estamos viviendo en un mundo que todo te lo pide así de ya, órale, lo quiero para ahora mismo. Mándamelo ya en un mensaje de voz en el Talkback de iHeartRadio. Tengo mensajes en Instagram que ahorita vamos a leer en la siguiente hora. Pero también tengo saludos que la gente que está llegando a nuestra transmisión en vivo en el TikTok me está pidiendo. Así que vamos con ello. Saludos a los guardias de la Academia de Policía de Toluca de parte de Emanuel. Saludos, señores guardias. Hagan una buena chamba, ¿eh? Buscamos buenos policías. Saludos también a Eve, que nos escucha ya en Cancún. En San Mateo Atenco nos están escuchando de parte de Iván y dicen que van con rumbo a Taxco. Ojalá que les vaya muy bien, porque la carretera es un camino largo y ya sabemos cómo están las carreteras de nuestro país, ¿verdad? Con cuidado, váyanse con cuidado. Y le mandamos un saludo a Hilda, que está en Lerma escuchándonos. Esto es 90.1 Mix, 80s, 90s y más, y iHeartRadio completamente en vivo. Me llamo Balam Andón. Y puedes venir a nuestra transmisión en la FM, en iHeartRadio

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2: En vivo también por iHeartRadio. Muy, muy, muy buenos días para quienes apenas van llegando con nosotros a Mix FM y iHeartRadio. Quédense porque musicalmente hablando nos van a acompañar Knack, The Calling, Queen y varios más. Pero además te voy a platicar de algo que en mi muy humilde opinión tenía que haber estado listo desde hace años, años. Un botón para que, por si en algún momento la inteligencia artificial se vuelve loca, la podamos apagar, ve nada más. Apenas van pensando en eso cuando ya... Ay, Dios mío. Bueno, ¿sabes qué? De esto y mucho más te estaré platicando a lo largo del trayecto musical que comienza ahora en Mix FM 90.1 Mix 80s, 90s y más y iHeartRadio con Balam Andón. Aquí llega Michael Jackson y esto que se llama Thriller. Puedes escucharnos y vernos en vivo también a través del TikTok Live en @balamandón.

0: Eso fue de Coolio y se llama Gangsta's Paradise. Son las 11:14 de la mañana a través de 90.1 Mix. 80s, 90s y más y iHeart Radio. Conmigo Balamandón. Arroba Balamandón en todas las redes sociales. De hecho, ahora mismo estamos transmitiendo en vivo en TikTok. Y ahí, en un ratito más, vamos a mandar los saludos que me han hecho llegar por esa vía. Pero mientras tanto, esto parece absurdo. Porque debió de haberse pensado desde hace años. Pero hasta apenas se les está ocurriendo a los gobiernos y sobre todo al gobierno de los Estados Unidos. A ver, están dándose cuenta en el gobierno de los Estados Unidos que la inteligencia artificial está avanzando muy rápido, o sea, más rápido de lo que ellos esperaban. Que ya hay sistemas que prácticamente de manera autónoma hackean a empresas y demás, o sea, solitos, sin que les tengan que decir, oye, haz esto. No, solitos, de la nada. Y entonces el gobierno de los Estados Unidos se empezó a plantear apenitas ya. ¿Y si hacemos un botón para que cuando si la inteligencia artificial se quiere alocar, la podamos apagar? Quiero que entendamos esto. Los sistemas de inteligencia artificial llevan más de 15 años desarrollándose. Es apenas en los últimos 5 años que han tenido más auge, pero llevan años. Y hasta apenas el gobierno más importante, entre comillas, del mundo, se está planteando el que exista la posibilidad de apagarla. Cristo santísimo. Pues con razón estamos como estamos, ¿no? O sea, qué preocupante saber que hasta apenas se lo están planteando y que, lamentablemente, depende de un solo gobierno y no de todas las naciones. Perdónenme, pero en las películas de ciencia ficción esto ya ha pasado con muy malos resultados. Estás escuchando 90.1 Mix, 80s, 90s y más y iHeart Radio. Me llamo Balam Andón, arroba Balam Andón ya mismo en el TikTok Live.
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Esa es una de las canciones que antes de ser famosa apareció en diversas películas, The Calling, Wherever You Will Go. De hecho, cuando existía MySpace, ahí esta canción empezó a hacer como un poquito de ruido y fue hasta después, como 2 años después del lanzamiento original de la canción, que por fin pegó en todos lados. The Calling You Wherever You Will Go. The Calling You Wherever You Will Go. Me llamo Balamandón, aquí en 90.1 Mix, 80s, 90s y más, y iHeartRadio. También escuchamos a Nack con My Sharona. Y estamos en vivo en TikTok en arroba Balamandón. Quiero que me digan la verdad, ¿vieron la película? La película que, por cierto, tuvo un presupuesto colosal de 200 millones. ¿Vieron la película de He-Man y los Amos del Universo? ¡Ya tengo el poder! ¿Sí la vieron o no la vieron? Si la vieron en cines, ¿qué les pareció? Hubo gente que salió fascinada, que dijeron que la película de He-Man estaba buena. Si les gustó la película de He-Man, la van a querer volver a ver seguramente como los niños pequeños 1000 veces más. Pues ya lo van a poder hacer. Ya está puesta, ahora sí ya, de manera global en Amazon Prime Video. Porque acuérdense que Amazon MGM Studios fue la que dijo, vamos a traer a la vida a esto otra vez, a He-Man. Y entonces ya la pusieron. No le fue muy bien en taquilla la película, vamos a ser honestos. En el cine, aunque tuvo buenas críticas, no fue mucha gente a verla. Pero, si mucha gente la ve en el servicio de streaming Prime Video, existe la posibilidad de que sí haya secuela. Porque acuérdense que además hay una escena post-créditos que indica que algo más podría pasar en ese universo, pero bueno, depende mucho de que la gente la vea. Estamos en 90.1 Mix, 80s, 90s y más, y iHeart Radio. Me llamo Balam and...

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0: Perdón, y le mandamos un saludo a Juan, de parte de Roberta. Saludos, Juan. También saludos a un pequeño niño de 7 años que se llama Leonardo Uriel, de parte de Miguel Peñalosa. A nuestros amigos que van recorriendo la ciudad con vallas publicitarias, me dijeron hace rato, oye, estamos escuchándote. Gracias, oigan, pues súbanle a la radio y que todo el mundo se entere. Como Dios manda. Saludos a todos ustedes. Qué bueno que están con nosotros aquí en 90.1 Mix. 80s, 90s y más. Y claro que en internet, en nuestra aplicación oficial llamada iHeartRadio. Hace ratillo te decía que en Instagram, en @balamandon, me llegaron varios mensajes respondiendo a la pregunta del día. Y me dice acá lo siguiente. Una de las cosas que hago artesanalmente con calma, me lo dice Eli Jocelyn. Una de las cosas que hago artesanalmente y con calma es hacer del baño, porque cuando uno tiene que ir, tiene que hacerlo a su ritmo. ¡Qué bueno! ¡Qué gusto enterarse! ¿No saben? Gracias por contarme. Oigan, me dice aquí Lupita Lorena Mercado. Lupita Lorena Mercado dice, hola Balam, una de las cosas que a mí sí me gusta mucho hacer con calma es trapear y barrer la casa, porque solo así realmente te deshaces del polvo. ¡Ah, qué hogareños! ¡Qué hogareños! ¡Qué bonito! Gracias por responder a la pregunta del día. De esas cosas que en un mundo tan acelerado como el que vivimos hoy día, ¿qué cosa haces allá en tu casa, en tu cotidianidad o bien en tu trabajo, con calma, artesanalmente? Puedes seguir respondiéndolo en redes sociales y compártanlo, por supuesto. Estamos en vivo en 90.1 Mix, 80s, 90s y más. Y iHeartRadio, me llamo Balam Andon.
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Acabamos de escuchar a los New Radicals y You Get What You Give, que es una ley de vida por completo. Uno recibe lo que da. Totalmente de acuerdo siempre, ¿no? Estamos escuchando juntos 90.1 Mix, 80s, 90s y más, y iHeart Radio. Me llamo Balam Andrés.

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4: Estamos en vivo también por iHeartRadio. Señoras y señores, hemos rebasado la barrera del mediodía y en esto significa que llegamos al reto recomendación. Y en esta hora además escucharemos a Metallica, a los Beatles, a Daft Punk y varios más. Para que te vayas acomodando en tu lugar, le subas a Mix FM y a disfrutar. También puedes vernos en vivo en TikTok Live. Es la hora del reto recomendación y nos vamos a ir hasta el 2000 con una de esas películas que, en mi muy humilde opinión, es de las obligatorias a ver. Tienes que verla. En minutos te cuento de cuál se trata, pero primero... Careless Whisper de Wham sonando en 90.1 Mix, 80s, 90s y más, y iHeartRadio con Balam and Don.

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0: 10 minutos después del mediodía, es decir, las 12 de la tarde con 10 minutos, a través de 90.1 Mix, 80s, 90s y más, y iHeartRadio en lo más escuchado del Valle de Toluca. Y también visto a través de TikTok y escuchado por iHeartRadio. Oigan, tenemos que ponernos serios porque esta es la hora del reto recomendación. En esta hora, este programa trae para ti un reto. Tienes que adivinar de qué película, serie, libro, videojuego estamos hablando a partir de las pistas que te voy a dar. Y más adelante en esta hora te voy a decir por qué te la recomiendo. Así que ahora mismo vamos al reto recomendaciones. Una película del año 2000 basada en el relato corto del hermano del director de la película. Es una película el día de hoy obligatoria para los que son fans del cine, número uno. Y número dos, para los que son fans de ese suspenso con giros argumentales al final. Es una gran, gran película. Tienen que verla. Ahora, ya te di las primeras pistas, pero voy a darte otro pedacito de pista. El protagonista de esta película tiene un inmenso problema. Su memoria no funciona correctamente. Y eso desencadena una serie de sucesos interesantísimos que vamos viendo a lo largo de la película. No te quiero decir más, quiero que adivines mandándome tu mensaje de voz en el talkback de iHeartRadio. Estamos en vivo, esto es 90.1 Mix, 80s, 90s y más, y iHeartRadio con Balance.
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0: The Beatles, Here Comes the Sun. De la tarde con 32 minutos. Vaya manera de cerrar este deliciosísimo bloque musical que también tuvo a Metallica y a Stevie Wonder con Part Time Lover. Delicioso, de verdad, ¿eh? Esto es 90.1 Mix, 80s, 90s y más, y iHeartRadio con Balamandón en el reto recomendación. El señor Topete le manda saludos al señor Noé. Iván le manda saludos. Ah, no, perdón. Oscar le manda saludos a Ivonne. Oscar le manda saludos a Ivonne. El señor Francisco Castro le quiere mandar saludos a sus dos hijos, Alejandro y María José Castro, que por favor ya se pongan a hacer algo. ¿No pueden ver a la gente feliz disfrutando de sus vacaciones porque a fuerza quieren ponerlos a hacer algo? Saludos a Diego e Ian González de parte de Said Hazael, que es su papá o su mamá. No nos dijo exactamente qué era, entonces, familiar suyo, sí. Acuérdense que estamos en el reto recomendación el día de hoy aquí en 90.1 Mix, 80s, 90s y más y iHeartRadio. Ya dije unas cuantas pistas para que tú adivines de qué estamos hablando el día de hoy, pero si vas llegando con nosotros, déjame decirte, es una película del año 2000. Di pistas hace rato de cuál podría ser esa película para que tú adivines a través del talkback de iHeartRadio. Y es una película basada en el relato corto del hermano del director de la misma. Una película en donde hay un hombre que se queda sin memoria, tiene un problema. Y entonces, poco a poco se va desarrollando la trama de esto. Pero para que el espectador experimentara en carne propia la desorientación, la confusión, la incertidumbre que vive el personaje principal, el director de esta película estructuró el montaje de la misma de forma inversa. Las escenas a color van marcha atrás en el tiempo y las escenas en blanco y negro avanzan de forma cronológica. O sea, normalmente estamos acostumbrados a que los recuerdos sean casi siempre en blanco y negro o en sepia y que lo que va avanzando cronológicamente sea a color. Aquí es al revés. Bien por el director. Ahí te voy a dejar esto. Si tienes ya pistas de quién, cuál, cómo, mándamelo ya en el mensaje de voz en el talkback de iHeartRadio, que quiero escucharte. Estás escuchando 90.1 Mix, 80s, 90s y más, y iHeartRadio. Me llamo Balam and Don.
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0: Escuchaste a Around the World, eso fue por supuesto de Daft Punk, aquí a través de 90.1 Mix, 80s, 90s y más, y iHeartRadio, en la hora del día de hoy de Reto Recomendación. A través del TikTok, hace ratito se hizo presente nuestro buen audio escucha Mario. Mario agarró y dijo, es tal película, o sea, ya se la sabe. Mario llegó al TikTok y sí me dijo, y correcto. Así que escuchémoslo porque nos mandó hace ratillo un mensaje de voz acá en el Talkback, que ustedes ya lo saben. El Talkback es la vía de contacto que directamente con su voz ustedes pueden hacerme llegar sus mensajes. Escuchemos ahora sí al buen Mario.
1: Hola, Balán. Buenas tardes.
0: Buenas, buenas.
1: Ya regresé, ahora sí. Prácticamente pistas muy fáciles. La película, si no me equivoco, es del año 2000, se llama Memento.
0: ¡Memento!
1: El director y o adaptor me parece que era Christopher Nolan.
0: Y sí, es
1: una
0: correcto.
1: Película que imposible no verla. Saludos, Balam.
0: Saludos, mi querido Mario. Oigan, Christopher Nolan ahorita está muy de moda por la película de La Odisea, The Odyssey. Pero... Memento es uno de sus primeros trabajos y es excepcionalmente maravilloso, fundamental en la filmografía del señor Christopher Nolan. Si tienen la oportunidad, véanla, porque créanme, las actuaciones 10 de 10, pero sobre todo esta cuestión de entender una película desde una perspectiva totalmente distinta a lo acostumbrado de una persona que no tiene recuerdos de qué fue lo que ocurrió, pero que tiene que resolver un crimen, vengarse. Sin esos recuerdos, ir buscando las pistas para poder lograrlo es una forma increíble de hacer cine, la de Christopher Nolan, y en Memento da una clase magistral de eso. En el Talkback de iHeartRadio nos mandaron esto otro también.
2: Hola, Balam.
0: Hola.
2: Tu recomendación de hoy es la película de Memento del afamado Christopher Nolan, basado en un relato corto de su hermano Jonathan.
0: Es
2: Memento
0: correcto.
2: Mori. Y trata justamente de una película en donde el protagonista Guy Pearce tiene una especie de amnesia medio extraña. Pues muy buena película.
0: Exactísimamente. Saludos hasta Guadalajara. Muchísimas gracias por escucharnos a través de iHeartRadio. Me llamo Balam Andón. Hoy recomendamos en el reto recomendación Memento. Tienes que verla porque Christopher Nolan, créeme, es un director sasasasazo desde que inició su carrera. Escuchas 90.1 Mix, 80s, 90s y más y iHeartRadio. Y al regreso, la batalla.

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3: También en vivo por iHeartRadio. ¿Cómo estás? Muy buenas tardes. Bienvenido, bienvenida. A toda la gente que nos escucha fuera de Toluca en iHeartRadio. A toda la gente que nos está viendo a través de TikTok Live en arroba Balam Andon. Y a toda la gente que nos escucha aquí en 90.1 Mix, 80s, 90s y más. Acabamos de llegar a la hora de la batalla de las décadas. Hoy tres contendientes, Survivor, Paul McCartney y Coldplay. Survivor, Paul McCartney y Coldplay se enfrentan para que tú decidas con qué canción cerramos el programa. Pero mira nada más, pon muchísima atención porque con lo que vamos a iniciar esta hora es una de las mejores canciones de Michael Jackson. The Way You Make Me Feel a través de 90.1 Mix, 80s, 90s y más y iHeartRadio con Balam Andon. Sígueme y escúchame ya.

All Star Smash Mouth, la una de la tarde con 10 minutos a través de Mix FM y iHeartRadio en la batalla de las décadas. Señoras y señores, vamos a presentar a las tres contendientes de la tarde de hoy para que a través del Talkback de iHeartRadio me hagas llegar tu voto y decidas con qué canción preferirías que se cerrara el programa el día de hoy. 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La opción número uno le pertenece a la película de Rocky. Parte de la banda sonora de la misma es Survivor con Eye of the Tiger y suena así. La opción número dos le pertenece al señor Paul McCartney, Sir Paul McCartney, y se llama Hope of Deliverance y suena así.

Y por supuesto, no hay dos sin tres. La opción número tres le pertenece a los británicos Coldplay. Se llama The Scientist y suena así.

0: ¿Por cuál vas a votar tú? No lo sé. Por eso es importante que me mandes tu voto a través ya del Talkback de iHeartRadio. Me llamo Balam Andón. Sígueme en TikTok Live en @BalamAndón. Escuchas 90.1 Mix, 80s, 90s y más. Y también puedes escucharme en digital en iHeartRadio.
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0: No hay mejor reflexión que esto que se convirtió en canción. Everything is dust in the wind. Todo es polvo en el viento. Qué maravillosa reflexión y qué cierto es eso. Por eso siempre en este programa les he dicho, todo es temporal, lo bueno y lo malo, despreocúpense. Porque todo al final del día va hacia el mismo destino, hacia la nada. Nos vamos a morir, queramos o no, algún día. Así que mejor a disfrutar y aprovechar la vida. Estás en vivo escuchando a Balamandón, que soy yo, por supuesto, aquí en 90.1 Mix, 80s, 90s y más, y iHeartRadio. En redes sociales como arroba Balamandón, estamos en TikTok Live en los últimos 5 minutos para que vayas a saludarnos. Y vamos a escuchar lo que en el Talkback hoy me has hecho llegar en la batalla de las décadas. Así que, ¿quién estará en la batalla de las décadas como ganador? No lo sé.
1: Hola Balam, buenas tardes.
0: Buenas, buenas.
1: Estoy comunicando desde Casablanca, Metepec, Estado.
0: Saludos, Casablanca.
1: La opción por la que quiero votar el día de hoy es por la opción número 1, The Eye of the Tiger.
0: Eye of the Tiger, un voto ahora mismo. Eye of the Tiger, un voto ahora mismo.
2: Hola Balam, de este lado Edith.
0: Hola Edith.
2: Excelente tarde.
0: Gracias igualmente.
2: Haces un fin de semana excepcional. Y ahora muchas vamos gracias a votar por Coldplay. Saluditos, chao.
0: Coldplay tiene un voto ahora mismo. Es decir, tenemos hasta este preciso instante un empate. ¿Estamos de acuerdo? Sí, perfecto, vámonos con el siguiente voto.
3: Hola Balam.
0: Hola.
3: Ahora sí que por escuchar las opciones, yo elijo la opción de Coldplay.
0: Gracias, qué curioso. Dos votos para Coldplay y con eso, si no me equivoco, con eso a Coldplay le alcanza para convertirse en la canción ganadora de la batalla de las décadas, señoras y señores. De todos modos, tenemos otro voto por acá. Vamos a ver qué dice este otro voto por acá.
4: Y en esta ocasión voto por The Scientist de Coldplay.
0: Ahí está, The Scientist de Coldplay. Al regreso, lo que tú votaste a través de 90.1 Mix, 80s, 90s y más, y iHeartRadio. 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

Y The Scientist, la 1:49 es la canción que en la batalla de las décadas el día de hoy ha ganado. Muchas gracias. Gracias por haber votado por esta canción. Gracias de verdad. Oigan, saludos a Luan Santiago de parte de Margaret, que aquí en el TikTok Live en @balamandon vino a dejarnos su saludo. Margaret, saludos Luan Santiago. También saludos a Cusaem, que son policías de Cusaem que están cuidando allá en Sinacantepec la deportiva. Saludos a ustedes, queridos amigos. Gracias. Saludos a Dafcita de parte de Abner. Dafcita de parte de Abner. Y también saludos a Ana Pineda, que decía que quería mandarle un saludo a su esposo, que no nos está escuchando. Así, pa' qué. Oye, de corazón, 1,000,000,000 de gracias. Ha sido un placer y un enorme privilegio acompañarles aquí al aire en 90.1 Mix, 80s, 90s y más. Me llamo Balam, me apellido Andón. Puedes seguirme ahora mismo en TikTok Live en @BalamAndón o en Instagram. Sean felices, con su felicidad contagien al mundo y quédense, porque viene Panorama Informativo Toluca con la voz en información Felipe González, que el día de hoy van a estar transmitiendo, si no me equivoco, desde Toyota. Así que vamos a escuchar toda la información desde allá. Sé feliz y con tu felicidad contagia al mundo. Esto es 90.1 Mix, 80s, 90s y más, y iHeartRadio.

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10: Son las 14:02 p.m. Estamos en Panorama Informativo Toluca por 90.1 Mix, 80s, 90s y más. En línea, la transmisión es a través de la aplicación iHeartRadio, la aplicación de Grupo Asir para que me escuches a través de tu dispositivo conectado a la internet. iHeartRadio es el nombre de la aplicación para que la descargues y por supuesto la tengas a la mano en tu teléfono celular, en tu tableta, en general, en tu dispositivo conectado a la internet. Nos puedes escuchar desde tu computadora. Recuerda que iHeartRadio tiene 1,200 estaciones de radio, 350,000 podcasts de todos los temas habidos y por haber, por supuesto, todas las estaciones de Grupo Asir y desde luego muchas estaciones que solamente vas a encontrar a través de iHeartRadio en la internet. Descárgala, revísala, explórala, utiliza sus funciones. Una muy importante por el volumen de contenidos que existen es la función de memorias para que no pierdas tus estaciones o tus podcasts favoritos. Está bien fácil, en la parte superior hay un menú, tiene unos signos de más, ahí vas agregando tus memorias o bien cuando ya estás escuchando alguna estación y te parece interesante, te gusta, también en la esquina superior de la derecha hay una función de un menú y en ese menú aparece justamente esta posibilidad de guardar tus memorias. Estamos hoy transmitiendo desde Toyota Toyocan, aquí en San Mateo Atenco, aquí en la pues la avenida Paseo Toyocan, número 3118, Colonia Álvaro Obregón, en San Mateo Atenco. Aquí estamos en esta transmisión completamente en vivo y en directo de Panorama Informativo Toluca. Son las 2:20 p.m. Vamos con Ale Góngora. Hoy se presentó la Encuesta Nacional de Seguridad Pública Urbana que trimestre tras trimestre presenta el Instituto Nacional de Estadística y Geografía, que nos sirve para hacer un comparativo de cómo andamos en términos de percepción de inseguridad. Y Toluca tuvo una disminución en lo que se refiere a la percepción de inseguridad. Si lo quieres ver de esta manera, se redujo la percepción de inseguridad o mejoró la percepción de seguridad. Es exactamente lo mismo. Tal vez el dato que ilustre mejor cómo va la percepción de inseguridad es que en el mes de diciembre prácticamente la percepción era de 80%. 8 de cada 10 habitantes de Toluca se sentía inseguro. La reducción, la caída es de prácticamente 10 puntos porcentuales. Hoy por hoy, 71% la tasa de percepción de inseguridad. Ya Ale Góngora tiene los detalles.
11: La percepción de inseguridad en Toluca disminuyó al corte del segundo trimestre de este año y se ubicó en 71%, casi 10 puntos porcentuales menos que en diciembre pasado. Aunque el indicador muestra una mejora en la capital mexiquense, aún se mantiene por encima del promedio nacional. Destaca que en el Valle de Toluca los espacios donde persiste mayor sensación de inseguridad son los cajeros automáticos en la vía pública, las calles y el transporte público. Además, Toluca se encuentra entre las ciudades mexiquenses con niveles de percepción superiores al promedio estatal. Es importante mencionar que en las 8 ciudades mexiquenses incluidas en la encuesta, la percepción de inseguridad inseguridad más alta se ubica en Chimalhuacán con 80.3%, mientras que la más baja corresponde a Ciudad Nezahualcóyotl con 41.3%. Para Panorama Informativo Toluca, Alesa Góngora.
10: Las 2:22. 2:22. Esto es Panorama Informativo Toluca por 90.1 Mix 80s, 90s y más, en línea a través de la aplicación iHeartRadio. Muy rápido. Ayer te decía que el gobierno de Estados Unidos decidió imponer un arancel de 10% a mercancías mexicanas. Y Estados Unidos está muy preocupado por muchos productos de origen mexicano, especialmente productos del campo mexicano. Hace algunos años, el tema del jitomate. Hace unos pocos años también el tema del aguacate. México, los productores mexicanos han ido cumpliendo una a una las condiciones y los requisitos previstos por la legislación en los Estados Unidos. Pero ahora, el tema se llama lechuga. Lechuga relacionada con el brote de ciclosporiosis en Estados Unidos. Hoy el presidente de la Unión Americana, el señor Donald Trump, dijo que analizará ponerle un arancel a México por la lechuga relacionada, aunque no está confirmado, relacionada con este brote de enfermedad derivado del parásito ciclospora, presuntamente ubicado en lechuga mexicana de una marca estadounidense, pero que se cultiva, se embolsa, se empaqueta en el estado de Guanajuato. Donald Trump aseguró a periodistas en la Casa Blanca que está pensando en un arancel punitivo contra México, al igual que otro a Canadá, pero en el caso de Canadá, por el humo de los incendios forestales que ha llegado hasta la Unión Americana. Creo que lo que vamos a hacer es imponer un gran arancel a México por la lechuga, ha dicho el señor Trump en esta especie de venganza que le encanta al presidente de los Estados Unidos. La baja adopción de inteligencia artificial entre micro, pequeñas y medianas empresas del Estado de México representa un área de oportunidad para fortalecer la competitividad y acelerar el desarrollo de nuevos productos y servicios. Rebeca Morales tiene el detalle.
12: La organización Grafeno presentó los cursos de introducción a inteligencia artificial para empresarios y transforma tu empresa con inteligencia artificial, un esquema enfocado en acercar a las unidades económicas oportunidades de desarrollo en materia tecnológica, organización de procesos, así como de mejora de atención al cliente y ventas a través de tecnologías. Emanuel Reyes, fundador de la empresa Rocket, señaló que la misión principal es industrializar la inteligencia artificial para que deje de ser un concepto complejo y se convierta en resultados reales, medibles para todas las empresas. A través de la capacitación que se realizará en 3 sesiones, se busca identificar oportunidades y conectar con la inteligencia artificial y sus sistemas de negocio. La capacitación se desarrollará el 20, 27 de agosto y 3 de septiembre vía Zoom, con temas como elementos básicos. En la segunda sesión se integrarán los sistemas empresariales con inteligencia artificial para impactar en inventarios, finanzas, producción y contabilidad, además de ventas. Y en la tercera sesión se revisarán temas de automatización de procesos como seguimiento de ventas, atención a clientes o asistentes digitales. Al momento, apenas 1 de cada 5 personas está utilizando en sus trabajos algún elemento de inteligencia artificial y usualmente se utiliza para preguntar cosas cotidianas, por lo que la integración en el manejo personal de inventarios, capacidades de venta, es indispensable para poder avanzar al mismo ritmo de la tecnología y de esta manera tener impactos en la competitividad de las unidades económicas. La capacitación se hallará de manera gratuita a través de las plataformas de Grafeno para realizar las inscripciones correspondientes. Rebeca Morales, Panorama Informativo.
10: Son las 2:25, 2:25, 2:26 ya en este momento. Estamos en Panorama Informativo Toluca por 90.1 Mix 80s, 90s y más, en línea a través de la aplicación iHeartRadio. Vámonos a la información deportiva con el señor Luis Manuel Jaramillo.
13: Buenas tardes, señor Felipe. Buenas tardes, amigos. Vamos con algo de información deportiva. Usted lo sabe bien que la jornada número 2 de la apertura 2026 de nuestro fútbol inició el martes justamente con 2 partidos. El equipo de Cruz Azul venció 2-1 al Puebla y el equipo de Toluca fue derrotado por el equipo de los Pumas 2-1. Bueno, pues la actividad va a continuar el día de hoy con 2 encuentros. El equipo del Atlante a las 9:00 p.m. estará enfrentando al conjunto de el América y en el Coloso de Santa Úrsula, y el equipo de Tijuana va a recibir al conjunto de León también a las 9:00 p.m. La actividad va a concluir el próximo domingo, cuando el equipo de Necaxa enfrente al equipo de los Rayados de Monterrey y el conjunto de Pachuca reciba al equipo de el Querétaro, para de esa manera, bueno, pues concluir la jornada número 2 del fútbol mexicano. Y por otra parte, le comento que la Liga Femenil MX va a estrenar un nuevo formato de competencia en el próximo torneo que está a punto de arrancar, sí, en la apertura 2026, que va a arrancar el día 31 de julio, y que la fase regular se va a disputar por grupos y la tabla general dejará de ser el criterio para definir a los equipos que avanzarán a la liguilla. El campeonato va a contar con la participación de los 18 equipos repartidos en 2 grupos de 9 integrantes. Bajo este esquema, cada escuadra buscará su clasificación enfrentando principalmente a los rivales de su propio grupo. El grupo A estará conformado por Tigres, Rayadas, Toluca, Cruz Azul, Juárez, Atlético San Luis, Querétaro, Atlante y Santos. Y en el grupo B va a estar el América, Chivas, Pachuca, Pumas, Tijuana, León, Atlas, Puebla y Necaxa. Y la presencia de América y Chivas en el mismo sector garantizan una nueva edición del Clásico Nacional durante la fase regular. ¿Cómo lo iban a cambiar esto? Mire, esto en realidad tiene que ver con los gastos que se generan y con los largos viajes que hacen las chicas en autobús para ir a enfrentar a equipos que están muy lejanos de su población. Así es que, bueno, pues desde luego que esta modificación tendrá que cada equipo disputar 14 encuentros, pero de ellos son 8 frente a los clubes de su grupo y 6 contra rivales del otro sector. Insisto, tiene que ver realmente para evitar los largos viajes. Una medida que busca desde luego disminuir la carga física de las futbolistas y reducir la cantidad de jornadas dobles. Y con este ajuste, pues la liga también pretende hacer más eficiente la organización del torneo, reducir los traslados de los equipos y facilitar la planeación deportiva. Si le parece bien, vamos a escuchar a Arturo Pérez.
14: Muchísimas gracias. Hablemos del duelo que acapara este fin de semana. El campeón de campeones que habrá de celebrarse en Los Ángeles, allá en los Estados Unidos, Cruz Azul frente al conjunto del Toluca. Antonio el Turco Mohamed habla de lo que será este partido ante la máquina celeste.
15: El mensaje es el de siempre, que vamos a dejar todo en la cancha y ojalá que podamos ganar.
14: Por lo pronto, ambos equipos ya se encuentran en Los Ángeles para entrenar hoy por la tarde y ya mañana a las 5 estarían jugando este partido que es a morir el día de mañana, y ya sabremos quién será el campeón de campeones 2026 entre Diablos y Cementeros, y el que gane se enfrentará precisamente al equipo del Inter de Miami de Lionel Messi en la siguiente ronda.
16: Para finalizar, le comento que concluyó la etapa número 19 del Tour de Francia, corrido sobre una distancia de 127.9 kilómetros y que llegó a Alpe d'Huez, una de las etapas más difíciles del Tour de Francia, y el ganador fue Tadej Pogačar, que llegó en primer lugar con 3 horas 17 minutos 57 segundos. Lenny Martínez, el francés, llegó en la segunda posición. Y Richard Carapaz, el latinoamericano, llegó en la tercera posición. Y la verdad es que Del Toro sigue dando mucho que hablar, a pesar de que está junto con Tadej Pogačar en su equipo, que ha sufrido bajas importantes.

0: bien por el toro mexicano y bien por Pogachar. El famoso torito mexicano. Hasta aquí los deportes.
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4: Catorce horas, 2:37 PM. Estamos en Panorama Informativo Toluca por 90.1 Mix, 80s, 90s y más. En línea, la transmisión es a través de la aplicación iHeartRadio. Yo soy Felipe González. Te reitero la petición para que utilices la aplicación iHeartRadio y también para que visites nuestro sitio en internet en asisucede.com.mx. 2:37 PM. Nos vamos con información de Ale Góngora. Se celebró el Día del Perro esta semana, el 21 de julio, el martes, miércoles, y el gobierno del estado informó que en el marco de esta conmemoración se han realizado 1,235 servicios gratuitos de bienestar animal, de atención a animales de compañía, y también se han logrado 29 adopciones responsables en actos celebrados en Toluca y en Chicoloapan. La información la tiene Ale Góngora.
5: A través de la Comisión Estatal de Parques Naturales y de la Fauna, la SENAPAF, se han realizado 1,235 servicios gratuitos de bienestar animal y se ha logrado 29 adopciones responsables en los municipios de Toluca y Chicoloapan con motivo del Día Mundial del Perro, que se conmemora cada 21 de julio. Durante ambas jornadas, las familias mexiquenses acudieron para aprovechar los servicios gratuitos que ofrecieron médicos veterinarios y personal especializado de la SENAPAF en una celebración que reunió bienestar, convivencia y conciencia social en torno al cuidado de perros y gatos. En Toluca se realizaron 123 esterilizaciones, 175 desparasitaciones, 29 consultas veterinarias y 7 aplicaciones de vacuna antirrábica, mientras que en Chicoloapan se efectuaron 200 esterilizaciones, 483 desparasitaciones, 150 vacunas antirrábicas y 39 consultas médicas, para en una de las jornadas de atención veterinaria gratuita con mayor participación ciudadana. Las actividades incluyeron una caminata por el bienestar animal, exhibiciones de deporte canino de obstáculos, adopciones responsables, concursos, entrega de regalos, registro de animales de compañía y un mural colectivo donde cientos de huellitas quedaron plasmadas, esto como símbolo de que cada vida importa. Además, se consolidaron 29 adopciones responsables, 11 en Toluca y 18 en Chicoloapan. Cada una de ellas representa una nueva oportunidad de vida para los lomitos para dejar atrás el abandono e integrarse a un hogar donde recibirán cariño, atención, protección y cuidados. Para Panorama Informativo Toluca, Alesa Góngora.
4: Las 14:39 PM. 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Aquí en San Mateo Atenco, Paseo Toyocan 3118, la colonia es Álvaro Obregón. Aquí en San Mateo Atenco está ubicada Toyota Toyocan. Son las 2:40 PM, 2:40 PM. Hace un par de días te di a conocer que había sido asesinado un presidente municipal del estado de Morelos, que ya lo habían atacado, atacado en un atentado ocurrido en una carretera. Se había salvado de este ataque y en el transcurso de esta semana el alcalde de Temuac, Morelos, Valentín Lavín Romero, fue asesinado al interior del Palacio Municipal. Hoy el secretario de Seguridad y Protección Ciudadana, Omar García Harfuch, aseguró que el alcalde de Temuac estaba relacionado con dos células delictivas, con dos bandas delincuenciales que el secretario García Harfuch identificó como los Aparicio y los Guazulcos. Y aseguró además que la suegra del alcalde, del fallecido alcalde de Temuac, Valentín Lavín Romero, era investigada junto con el propio presidente municipal por estos vínculos con secuestros, extorsiones, cobros de piso, narcomenudeo, y homicidios en la región oriente del estado de Morelos, incluso que estaría relacionado con los asesinatos de un par de activistas morelenses. Así las cosas, lo más reciente respecto de la investigación en torno al asesinato de este presidente municipal en el estado de Morelos. Son 2 de la tarde y 41 minutos. Escuchemos ahora la opinión de Patricia Maldonado.
6: Hola, ¿qué tal? Muy buenas tardes. Hoy es el Día Internacional del Tequila, una bebida destilada con profundas raíces prehispánicas, ya que los pueblos mesoamericanos aprovechaban el agave para elaborar bebidas fermentadas como el pulque, extraído del corazón de la planta. El agave se consideraba un regalo de los dioses y tenía un fuerte significado ritual y simbólico, usado tanto en festividades religiosas como en la alimentación. Con el paso del tiempo, el agave y ahora el tequila fue un producto principalmente nacional y ahora es una industria estratégica del sector agroalimentario mexicano, del que se exportan cientos de millones de litros al año a Estados Unidos como principal destino y otros 100 mercados internacionales. La variedad de estilos del tequila, blanco, reposado, añejo y extrañejo, ha permitido que se integre tanto en coctelería moderna como en rituales tradicionales de caballito con sal y limón. Además, la expansión de marcas premium y artesanales ha creado un mercado donde se valora cada vez más el origen del agave, la forma de producción y la historia detrás de cada etiqueta. El tequila es identidad mexicana y se asocia directamente con paisajes, tradiciones y fiestas que proyectan la cultura del país al mundo, y precisamente el paisaje agavero y las antiguas instalaciones de tequila fueron reconocidas por la UNESCO como Patrimonio Mundial, lo que subraya el valor cultural y turístico del entorno donde nace el tequila. En Panorama Informativo Toluca, Patricia Maldonado Pérez.
4: 2 de la tarde y 43 minutos. Es tiempo de la información de los espectáculos y el entretenimiento en Panorama Informativo Toluca. Ya está lista Judy Chacón.
7: Muy buenas tardes a todo el auditorio de Panorama Informativo Toluca. En información de espectáculos y entretenimiento, es viernes y como cada fin de semana, les tenemos algunas recomendaciones. En los municipios de Tlalmanalco, Ecatzingo y Amecameca se llevará a cabo el Festival de las Luciérnagas, en el que además de los recorridos de avistamiento en los ecoparques autorizados por el gobierno estatal, habrán actividades artísticas, entre las que destacan la presentación del Grupo Kinky en la unidad deportiva de Amecameca este sábado 25 de julio, mientras que el domingo 26 llegará la única e internacional Sonora Santanera en la explanada municipal de Tlalmanalco. Ambos conciertos serán gratuitos. Hoy, a las 20 horas, la Orquesta Sinfónica del Estado de México

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2: Payaso. El show tendrá una corta temporada en el Valle de Toluca con funciones en distintos horarios. Los boletos están disponibles en la página Boletópolis. Y la cartelera de cine comercial está conformada por títulos como La Odisea, Toy Story 5, Moana, Minions vs. Monstruos, La Invitación, Evil Dead en Llamas, El Día de la Revelación, entre otros. Yo soy Judith Chacón y en unos minutos más les tendremos más información.
3: 2:46 PM. Esto es Panorama Informativo Toluca por 90.1 Mix, 80s, 90s y más. En línea, la transmisión es a través de la aplicación iHeartRadio, la aplicación de Grupo Asir, para que me escuches a través de tu dispositivo conectado a la internet. iHeartRadio, el nombre de la aplicación, para que la descargues y, por supuesto, la tengas a la mano en tu teléfono celular, en tu tableta, en general, en tu dispositivo conectado a la internet. Son 2:46 PM. Te comentaba hace algunos minutos que en el transcurso de esta mañana se produjo una balacera, un enfrentamiento en la carretera Nicolás Romero Villa del Carbón. Esta carretera que ya está prácticamente en la zona que conecta Tlalnepantla. El saldo preliminar es de 2 personas muertas y 3 personas heridas. Todo indica que el conflicto se originó por una disputa entre integrantes de grupos sindicales que están vinculados a trabajos de reencarpetamiento en la zona, que parece que se estaban disputando la chamba, el trabajo, la intervención, y terminaron liándose a balazos. Los disparos generaron pánico entre automovilistas y vecinos en la zona, que desde luego alertaron a los servicios de emergencia y policíacos. Al final, el saldo este que te menciono: 2 personas muertas, 3 personas lesionadas en este enfrentamiento entre sindicatos en la vía que conecta Nicolás Romero con Villa del Carbón. Son 2:47 PM, esto es Panorama Informativo Toluca por 90.1 Mix, 80s, 90s y más, en línea por iHeartRadio. Un accidente vehicular ocurrido la mañana de este viernes en la carretera que conecta Toluca con Ixtlahuaca y con Atlacomulco, en el perímetro del municipio de Almoloya de Juárez, dejó lamentablemente un hombre sin vida y una mujer lesionada. Abel Peñalosa tiene los detalles.
4: Un fuerte accidente vehicular ocurrido la mañana de este viernes en la carretera federal con dirección Ixtlahuaca, dentro del municipio de Almoloya de Juárez, dejó como saldo una persona sin vida y otra con lesiones. El siniestro se registró antes del cruce con la calle de la Penitencia y el fraccionamiento Rancho San Juan, donde un hombre y una mujer resultaron involucrados. Paramédicos acudieron al lugar para brindar atención a los afectados. No obstante, el hombre fue declarado sin signos vitales minutos más tarde, mientras que la mujer recibió atención prehospitalaria y fue trasladada a un hospital para continuar con su tratamiento. Personal de seguridad acordonó la zona para permitir la realización de las diligencias correspondientes y esclarecer las causas que originaron el percance. El accidente ocurrió poco antes de las 6 horas de esta mañana. Las autoridades mantienen abierta la investigación para determinar las circunstancias en las que se produjo el siniestro. Para Panorama Informativo Toluca, Abel Peñalosa.
3: 2:49 PM, estamos en Panorama Informativo Toluca por 90.1 Mix, 80s, 90s y más. En línea, la transmisión es a través de la aplicación iHeartRadio. Te recuerdo, estamos transmitiendo desde Toyota Toyocan, aquí en la avenida Paseo Toyocan número 3118, Colonia Álvaro Obregón, San Mateo Atenco. Desde aquí transmitimos Panorama Informativo Toluca. 2:49 PM.
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8: Las 14:02 p.m. Estamos en Panorama Informativo Toluca por 90.1 Mix, 80s, 90s y más. En línea a través de la aplicación iHeartRadio, hoy transmitiendo desde Toyota Toyocan, aquí en la avenida Paseo Toyocan número 3118, Colonia Álvaro Obregón, San Mateo Atenco, aquí en esta área metropolitana del Valle de Toluca y particularmente aquí en Toyota Toyocan estamos transmitiendo completamente en vivo y en directo. Son 2:56 p.m. La Encuesta Nacional de Seguridad Pública Urbana que lleva a cabo el Instituto Nacional de Estadística y Geografía, indica que para el segundo trimestre de este año, al corte del mes de junio o primer semestre del año, como tú lo prefieras ver, 6 de cada 10 mexicanos mayores de 18 años considera que es inseguro vivir en su localidad. La mayoría de las ciudades que están medidas en esta encuesta son 91 áreas urbanas, han registrado una disminución en la percepción de inseguridad, salvo contadas excepciones. Rebeca Morales.
9: El Instituto Nacional de Estadística y Geografía dio a conocer los resultados de la Encuesta Nacional sobre Seguridad Pública Urbana para el primer semestre de 2026. Al momento, el 59.8% de la población que radica en 91 ciudades del país considera que es inseguro vivir en su localidad. El análisis incluye 8 municipios del Estado de México que por su densidad poblacional son considerados en el análisis: Toluca, Ecatepec, Nezahualcóyotl, Naucalpan, Tlalnepantla, Atizapán, Chimalhuacán y Cuautitlán Izcalli. En esta ocasión, todas las localidades mexicanas estuvieron con reducciones en la percepción de inseguridad de la población que va entre 1 y 6 puntos, destacando el municipio de Chimalhuacán con el mayor índice de percepción con el 80.3%. El mayor incremento en la percepción de inseguridad entre marzo y junio de 2026 fueron San Pedro Garza García, que pasó de 4.4 a 10.6%, Los Mochis de 21.4 a 31.2 y Apodaca de 26.1 a 33.4. En el caso del territorio mexiquense, Chimalhuacán se ubica en la posición 9 con mayor inseguridad y una percepción de 80.3%, y Ecatepec tuvo una disminución de 8.4% en su índice para ubicarse en 78.7%. Rebeca Morales, Panorama Informativo.
8: Son 2:58 p.m. 2:58 p.m. Estamos en Panorama Informativo Toluca por 90.1 Mix, 80s, 90s y más. En línea a través de la aplicación iHeartRadio, la aplicación de Grupo Asir para que me escuches en digital a través de tu dispositivo conectado a la internet. Vamos a ir con las recomendaciones de la red. No, ya no nos da tiempo. Entonces, si me da tiempo de contarte a propósito de este tema, de esta Encuesta Nacional de Seguridad Pública Urbana, que en el caso del Estado de México hay 8 ciudades que mide esta encuesta, y mira, durante mucho tiempo Ecatepec de Morelos fue la ciudad más insegura del Estado de México. Ecatepec de Morelos siempre apareciendo en el top 10, incluso disputando el primer lugar en lo que se refiere a la percepción de inseguridad. Hoy salió Ecatepec de Morelos del top 10 de la percepción de inseguridad en la República Mexicana. El propio gobierno municipal ha destacado esta, pues, no creo que sea un logro del gobierno municipal, es un conjunto de factores que tiene que ver con, sí, la presencia de la Secretaría de Marina, sí, desde luego las obras y acciones que ha emprendido el gobierno del estado, también desde luego lo que ha hecho el gobierno municipal, pero pues en términos generales hay que decir que Ecatepec salió justamente del top 10, pero ¿sabes quién entró? Chimalhuacán, que Chimalhuacán ha venido deteriorando grave pero constantemente la percepción de inseguridad. 2:59, esto es Panorama Informativo Toluca por 90.1 Mix 890 más.
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8: Las 15:03 p.m. Esto es Panorama Informativo Toluca por 90.1 Mix 80s, 90s y más. En línea la transmisión es a través de la aplicación iHeartRadio. Me da mucho gusto saludarte y darte la bienvenida a Panorama Informativo Toluca, el servicio informativo radiofónico local de referencia en el Valle de Toluca y en el Estado de México, en este viernes 24 de julio del año 2026. Una hora más de Panorama Informativo Toluca, transmitiendo el día de hoy desde Toyota Toyocan, aquí en la avenida Paseo Toyocan 3111, Colonia Álvaro Obregón, en San Mateo Atenco, en esta área metropolitana del Valle de Toluca. Desde aquí te saludo completamente en vivo y en directo en Panorama Informativo Toluca, que es una realización de Balamandón, es una producción de Omar Pérez el Máster, Diego Pérez aquí en la asistencia de la producción, gracias a Rodrigo, muchas gracias a Vero García, que están aquí con nosotros en esta transmisión en vivo y en directo de Panorama Informativo Toluca. Yo soy Felipe González, aquí están las noticias. La baja adopción de la inteligencia artificial entre las micro, pequeñas y medianas empresas del Estado de México representa un área de oportunidad para fortalecer la competitividad y acelerar el desarrollo de nuevos productos y servicios. En este marco, la firma One Rocket Digital, en alianza con organizaciones sociales, ofrece un curso denominado Transforma tu empresa con IA. Rebeca Morales.
10: La organización Grafeno presentó los cursos de introducción a inteligencia artificial para empresarios y transforma la empresa con inteligencia artificial, un esquema enfocado en acercar a las unidades económicas oportunidades de desarrollo en materia tecnológica, agilización de procesos, así como la mejora de atención al cliente. Emanuel Reyes, fundador de la empresa Rocket, señaló que la misión principal es industrializar la inteligencia artificial para que deje de ser un concepto complejo y se convierta en resultados reales, medibles para las empresas y con ellas se pueda incrementar la competitividad de las mismas. Rebeca Morales, Panorama Informativo.
8: Una decena de centros de acopio en el Estado de México reciben celulares y electrónicos a fin de evitar contaminación ambiental. Celulares, cargadores, teclados, cables, bocinas y otros aparatos electrónicos en desuso son procesados para evitar que terminen en la basura común. En el marco del Día Mundial del Perro, que se celebró el pasado 21 de julio, el gobierno del estado destacó que ha realizado 1,235 servicios gratuitos relacionados con lo que se llama el bienestar animal. Ale Góngora.
11: A través de la Comisión Estatal de Parques Naturales y de la Fauna, la SENAPAF, se han realizado 1,235 servicios gratuitos de bienestar animal y se han logrado 29 adopciones responsables en los municipios de Toluca y Chicoloapan con motivo del Día Mundial del Perro, que se conmemora cada 21 de julio. Durante ambas jornadas, las familias mexiquenses acudieron para aprovechar los servicios gratuitos que ofrecieron médicos veterinarios y personal especializado de la SENAPAF en una celebración que reunió bienestar convivencia y conciencia social en torno al cuidado de perros y gatos. En Toluca se realizaron 123 esterilizaciones, 175 desparasitaciones, 29 consultas veterinarias y 7 aplicaciones de vacuna antirrábica, mientras que en Chicoloapan se efectuaron 200 esterilizaciones, 483 desparasitaciones, 150 vacunas antirrábicas y 39 consultas médicas, para en una de las jornadas de atención veterinaria gratuita con mayor participación ciudadana. Las actividades incluyeron una caminata por el bienestar animal, exhibiciones de deporte canino de obstáculos, adopciones responsables, concursos, entrega de regalos, registro de animales de compañía y un mural colectivo donde cientos de huellitas quedaron plasmadas, esto como símbolo de que cada vida importa. Además, se consolidaron 29 adopciones responsables, 11 en Toluca y 18 en Chicoloapan. Cada una de ellas representa una nueva oportunidad de vida para los lomitos para dejar atrás el abandono e integrarse a un hogar donde recibirán cariño, atención, protección y cuidados. Para Panorama Informativo Toluca, Alesa Góngora.
8: El gobierno del Estado de México mejora la infraestructura rural en la región de Tenancingo a través de la rehabilitación de caminos y desasolve de cuerpos de agua. Un fuerte accidente vehicular ocurrió la mañana de este viernes en la carretera federal Ixtlahuaca, municipio de Almoloya de Juárez, dejando como saldo un hombre sin vida y una mujer lesionada que fue trasladada a un hospital. Abel Peñalosa tiene el reporte.
12: Un fuerte accidente vehicular ocurrido la mañana de este viernes en la carretera federal con dirección Ixtlahuaca, dentro del municipio de Almoloya de Juárez, dejó como saldo una persona sin vida y otra con lesiones. El siniestro se registró antes del cruce con la calle de la Penitencia y el fraccionamiento Rancho San Juan, donde un hombre y una mujer resultaron involucrados. Paramédicos acudieron al lugar para brindar atención a los afectados. No obstante, el hombre fue declarado sin signos vitales minutos más tarde, mientras que la mujer recibió atención prehospitalaria y fue trasladada a un hospital para continuar con su tratamiento. Personal de seguridad acordonó la zona para permitir la realización de las diligencias correspondientes y esclarecer las causas que originaron el percance. El accidente ocurrió poco antes de las 6 horas de esta mañana. Las autoridades mantienen abierta la investigación para determinar las circunstancias en las que se produjo el siniestro. Para Panorama Informativo Toluca, Abel Peñalosa.
8: Las 3:06 p.m, 3:06 p.m. Con el fin de abrir nuevos espacios de venta y reactivar la economía de las familias en Huixquilucan, el gobierno municipal llevó a cabo el corredor Expoventa Artesanal, en el cual participaron 12 artesanos locales, quienes tuvieron la oportunidad de ofrecer sus productos de forma directa. La Secretaría de Seguridad del Estado de México se incorporó al programa federal Heroínas y Héroes Paisanos Verano 2026 con módulos de atención en Atlacomulco y en Tenango del Valle para brindar apoyo a mexicanos residentes en el extranjero que ingresan, transitan o salen del país en este periodo vacacional. En Toluca, la percepción de inseguridad cayó al corte del primer semestre del año, posicionando un 71% de percepción de inseguridad, 10 puntos porcentuales menos que en el mes de diciembre pasado. Ale Góngora tiene el reporte.
11: La percepción de inseguridad en Toluca disminuyó al corte del segundo trimestre de este año y se ubicó en 71%, casi 10 puntos porcentuales menos que en diciembre pasado. Aunque el indicador muestra una mejora en la capital mexiquense, aún se mantiene por encima del promedio nacional. Destaca que en el Valle de Toluca los espacios donde persiste mayor sensación de inseguridad son los cajeros automáticos en la vía pública, las calles y el transporte público. Además, Toluca se encuentra entre las ciudades mexiquenses con niveles de percepción superiores al promedio estatal. Es importante mencionar que en las 8 ciudades mexiquenses incluidas en la encuesta, la percepción de inseguridad más alta se ubica en Chimalhuacán con 80.3%, mientras que la más baja corresponde a Ciudad Nezahualcóyotl con 41.3%. Para Panorama Informativo Toluca, Alesa Góngora.
8: Las 3:08 p.m. La Encuesta Nacional de Seguridad Pública Urbana realizada por el INEGI para el segundo trimestre de este año indica que 6 de cada 10 mexicanos mayores de 18 años considera que es inseguro vivir en su localidad. El alcalde de Toluca, Ricardo Moreno, llamó a la ciudadanía a aprovechar los últimos días del 50% de descuento en la contratación de conexión de agua potable, drenaje y alcantarillado para uso doméstico, un descuento que fortalece el acceso a los servicios básicos y apoya la economía de las familias. Son ahora las 3:08 p.m, el termómetro está marcando en el área metropolitana del Valle de Toluca los 24 grados centígrados. Seguiremos con cielo de despejado a medio nublado, con una probabilidad de lluvias de apenas el 30%, chubascos en el transcurso de la noche y probablemente la madrugada. Y en el transcurso del fin de semana te adelanto que tendremos temperatura mínima de los 8 grados centígrados el sábado con una máxima de 22. Ambiente caluroso para el sábado. Para el día domingo, 8 grados centígrados la mínima, 19 grados centígrados la máxima. El domingo sí tenemos un 90% de probabilidad de tormentas por la tarde. Son 3 de la tarde con 9 minutos. Esto es Panorama Informativo Toluca por 90.1 Mix 80s, 90s y más. En línea a través de la aplicación iHeartRadio. Yo soy Felipe González en X arroba Felipe GLZ. Te recuerdo que estamos transmitiendo desde Toyota Toyocan, aquí en Avenida Paseo Toyocan número 3118, Colonia Álvaro Obregón, en San Mateo Atenco, en nuestra área metropolitana del Valle de Toluca. Son 3 de la tarde con 9 minutos. 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
4: Las 15 horas, 3 de la tarde con 18 minutos. Estamos en Panorama Informativo Toluca por 90.1 Mix, 80s, 90s y más. 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Es la aplicación más importante para escuchar radio en México y también en Estados Unidos. Son las 3 de la tarde con 19, 3 de la tarde. Si no la has descargado, no sabes de lo que te estás perdiendo, ¿eh? Una vez que la descargas, la usas de forma constante, te lo digo por experiencia. Son 3 de la tarde con 19, vamos con Abel Peñalosa. Fíjate que se abrieron una decena de centros de acopio de celulares y de algunos aparatos electrónicos con el fin de evitar la contaminación ambiental, de que los celulares, los cargadores, los teclados, las bocinas, los cables terminen en la basura. Abel Peñalosa.
5: En el Valle de Toluca ya operan centros de acopio para recolectar celulares, cargadores, teclados, cables, bocinas y otros aparatos electrónicos en desuso, como parte de una estrategia estatal para promover el reciclaje y reducir la contaminación ambiental. Los módulos se ubican en Toluca sobre Avenida Miguel Hidalgo 1301, Colonia Reforma y Ferrocarriles, y en San Mateo Atenco, en la carretera México-Toluca, kilómetro 52, barrio La Concepción. En total existen 10 puntos de recepción distribuidos en municipios mexicanos. La campaña busca recolectar equipos electrónicos pequeños y medianos para procesar adecuadamente sus componentes y evitar que materiales potencialmente contaminantes terminen en la basura común. Las autoridades exhortan a la población a aprovechar estos espacios para dar un destino final seguro a dispositivos que permanecen almacenados en hogares y oficinas del Estado de México. Para Panorama Informativo Toluca, Abel Peñalosa.
4: Las 3 de la tarde con 20. 3 de la tarde y 20 minutos. Esto es Panorama Informativo Toluca por 90.1 Mix, 80s, 90s y más, en línea a través de la aplicación iHeartRadio. El gobierno del Estado de México está mejorando la infraestructura rural en la región de Tenancingo a través de la rehabilitación de caminos y el desasolve de cuerpos de agua, y los detalles de la información los tiene Ale Góngora.
6: El gobierno del Estado de México ha impulsado obras de infraestructura agropecuaria en 70 localidades de los municipios de Tenancingo, Coatepecarinas, además de Villa Guerrero, Ixtapan de la Sal, Joquisingo, Malinalco, Ocuilán, Zacualpan y Zumpahuacán. Durante un recorrido de supervisión en Ocuilán y Malinalco, María Eugenia Rojano Valdés, quien es secretaria del campo, destacó que en lo que va de este año se han realizado 9 obras de rehabilitación de caminos saca cosecha en ambos municipios, con 41 kilómetros concluidos y 40 kilómetros más en proceso de ejecución. Destaca que actualmente 60 equipos de maquinaria pesada, entre motoconformes, formadoras, tractores y retroexcavadoras, trabajan en la región para desarrollar obras de infraestructura rural, como la nivelación de parcelas, desasolve de cuerpos de agua y la rehabilitación de bordos y ollas de captación. Las acciones se suman a las realizadas entre 2024 y 2025, pues de acuerdo con la Delegación Regional de Tenancingo, los convenios de préstamo de maquinaria han beneficiado a 848 unidades de producción mediante una inversión de 29.352.304 pesos por parte del gobierno estatal, municipios y productores beneficiados. Para Panorama Informativo Toluca, Alesa Góngora.
4: Las 3 de la tarde con 22, 3 de la tarde y 22 minutos. Esto es Panorama Informativo Toluca por 90.1 Mix, 80s, 90s y más. En línea, la transmisión es a través de la aplicación iHeartRadio. Vámonos a la información del espectáculo y el entretenimiento. Ya está lista Judith Chacón.
7: Seguimos con las recomendaciones de entretenimiento para este fin de semana, y en los municipios de Tlalmanalco, Ecatzingo y Amecameca se llevará a cabo el Festival de las Luciérnagas, en el que además de los recorridos de avistamiento en los ecoparques autorizados por el gobierno estatal, habrán actividades artísticas, entre las que destacan la presentación del grupo Kinky en la unidad deportiva de Amecameca este sábado 25 de julio. mientras que el domingo 26 de julio llegará la única e internacional Sonora Santanera en la explanada municipal de Tlalmanalco. Ambos conciertos serán gratuitos. Hoy a las 20 horas, la Orquesta Sinfónica del Estado de México regresa a la Sala Felipe Villanueva de Toluca con el estreno de la ópera Atala, del compositor mexicano Miguel Meneses, con libreto de Giuseppe Sabio. Y el domingo 26, a las 12:30 horas, habrá una segunda función del espectáculo en el mismo recinto. El acceso será gratuito. La Cineteca Mexiquense tendrá dos funciones gratuitas este fin de semana. La primera será mañana sábado 25 de julio a las 12:30 horas con la proyección de la película animada Lorax en busca de la trúfula perdida. Y el domingo a la misma hora habrá función de B-Movie. El Museo de Ciencias Naturales del Estado de México realizará como cada último domingo del mes su club de avistamiento de aves este 26 de julio a partir de las 7:30 de la mañana. Con motivo del periodo vacacional, se impartirá un taller para niños titulado Rumbo al Nido. Aunque se trata de una actividad gratuita, es necesario registrarse en el museo que se ubica dentro del Parque Matlacincas, El Calvario de Toluca. En el municipio de Metepec se encuentra instalado Vida Circ, un espectáculo circense cuya figura principal es la del payaso. El show tendrá una corta temporada en el Valle de Toluca con funciones en distintos horarios. Los boletos están disponibles en la página Boletopolis. Y la cartelera de cine comercial está conformada por títulos como La Odisea, Toy Story 5, Moana, Minions vs. Monstruos, La Invitación, Evil Dead en Llamas, El Día de la Revelación, entre otros. Por hoy es todo en los espectáculos. Yo soy Judith Chacón y el lunes les tendremos más información.
4: 3 de la tarde con 25 minutos, estamos en Panorama Informativo Toluca por 90.1 Mix 80, 90 y más, y en línea a través de la aplicación iHeartRadio, la aplicación de Grupo Asir, para que me escuches en digital. Vámonos con Rebeca Morales. Hoy se presentaron los resultados de la Encuesta Nacional de Seguridad Pública Urbana, la famosa ENSU, que trimestre tras trimestre da a conocer el Instituto Nacional de Estadística y Geografía. ¿Qué dice la ENSU? Que 6 de cada 10 mexicanos mayores de 18 años considera que es inseguro vivir en su localidad. Y para el caso del Estado de México, de las 8 ciudades que están consideradas en el Estado de México, la tasa promedio de percepción de inseguridad anda en el 67%. 2 de cada 3 habitantes del Estado de México en zonas urbanas como Chimalhuacán, Ecatepec, Naucalpan, Tlalnepantla, Atizapán de Zaragoza, Ciudad Neza, Toluca, sienten que vivir en su ciudad es inseguro. Hay una reducción bien importante en el caso de Ciudad Neza, que tiene desde hace muchos años ya un modelo de seguridad que, a pesar del cambio trianual en los gobiernos, a pesar de los cambios de partido, se ha mantenido. O sea, aunque han cambiado de partido, han cambiado de personas, han cambiado de grupo político, se ha mantenido este modelo de seguridad y ha dado tantos resultados que, mira, Ciudad Neza, que era una ciudad así como que qué miedo, hoy tiene 40-41% de percepción de inseguridad. En cambio, Chimalhuacán tiene 80% de percepción de inseguridad. Ya es hoy Chimalhuacán la ciudad con mayor percepción de inseguridad, la más insegura de todo el Estado de México, a pesar de que en el transcurso de los últimos 6-9 años ha habido gobiernos de Morena. Así las cosas. Rebeca Morales.
7: El Instituto Nacional de Estadística y Geografía dio a conocer los resultados de la Encuesta Nacional sobre Seguridad Pública Urbana para el primer semestre de 2026. Al momento, el 59.8% de la población que radica en 91 ciudades del país consideró que es inseguro vivir en su localidad. El análisis incluye 8 municipios del Estado de México que por su densidad poblacional son considerados en el análisis: Toluca, Ecatepec, Nezahualcóyotl, Naucalpan, Tlalnepantla, Atizapán, Chimalhuacán y Cuautitlán Izcalli. En esta ocasión, todas las localidades
8: mexicanas estuvieron con reducciones en la percepción de inseguridad de la población, que va entre 1 y 6 puntos, destacando el municipio de Chimalhuacán con el mayor índice de percepción, con el 80.3%. El mayor incremento en la percepción de inseguridad entre marzo y junio de 2026 fueron San Pedro Garza García, que pasó de 4.4 a 10.6%, Los Mochis de 21.4 a 31.2 y Apodaca de 26.1 a 33.4. En el caso del territorio mexiquense, Chimalhuacán se ubica en la posición 9 con mayor inseguridad y una percepción de 80.3%, y Ecatepec tuvo una disminución de 8.4% en su índice para ubicarse en 78.7%. Rebeca Morales, Panorama Informativo.
4: Son ahora las 3 de la tarde con 28 minutos, 3 de la tarde con 28. Hace unos pocos segundos, ya no lo alcanzaste a escuchar, pero estaban escuchándose las notas de We Are the Champions de Queen, porque pues una familia, una persona, les entregaron un vehículo que acaban de comprar aquí en Toyota Toyocan. Y bueno, la fiesta, la celebración está en grande. Ya no alcanzaste a escuchar, pero felicitamos a los nuevos propietarios de un Toyota aquí en Toyota Toyocan. Son 3 de la tarde con 29, una siena, cualquier cosa. Son las 3 de la tarde con 29, estamos en Panorama Informativo Toluca por 90.1 Mix 80s, 90s y más en línea a través de la aplicación iHeartRadio. Ya prometieron que la van a estrenar, que la primera estación que van a poner es 90.1 Mix 80s, 90s y más, no más. Son las 3 de la tarde y 29. 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
3: Son las 15 horas, 3 de la tarde con 34 minutos. Estamos en Panorama Informativo Toluca por 90.1 Mix, 80s, 90s y más. En línea a través de la aplicación iHeartRadio, la aplicación de Grupo Asir, para que me escuches a través de tu dispositivo conectado a la internet. Hoy esto te lo cuento muy rápido porque es algo que hemos venido platicando en Panorama Informativo Toluca desde hace un buen rato. Te he venido platicando los episodios en torno a este tema. Hace algún tiempo las firmas Paramount y Warner decidieron entrar ahí en un proceso en el que Warner anunció que se ponía a la venta. Se anunciaron varios postores y al final el gigante del entretenimiento Paramount, con 111 mil millones de dólares sobre la mesa, había decidido comprar a Warner. Y Warner ya había dicho que sí. Bueno, está de nuevo en una pausa hasta, por lo menos hasta junio de 2027, porque pues ahora hay algunos jueces y algunos estados que se oponen a este proceso. ¿Qué significaría si desde luego una suerte de monopolio en lo que se refiere al entretenimiento y la producción de contenidos cinematográficos, televisivos y de algún otro tipo? Hay 12 estados demócratas que han presentado demandas, hay demandas también en la Unión Europea que no quieren que se dé esta fusión a pesar del gran volumen de millones y millones de dólares que están sobre la mesa. Otra vez detenida la compra de Warner. Son 3 de la tarde con 36. Esto es Panorama Informativo Toluca por 90.1 Mix, 80s, 90s y más, en línea por iHeartRadio. Esto no es de película. Esto ocurrió sobre la carretera que conecta Toluca con Ixtlahuaca, a la altura del municipio de Almoloya de Juárez, la carretera libre. Un accidente que dejó como saldo un hombre sin vida y una mujer lesionada. Abel Peñalosa.
4: Un fuerte accidente vehicular ocurrido la mañana de este viernes en la carretera federal con dirección Ixtlahuaca, dentro del municipio de Almoloya de Juárez, dejó como saldo una persona sin vida y otra con lesiones. El siniestro se registró antes del cruce con la calle de la Penitencia y el fraccionamiento Rancho San Juan, donde un hombre y una mujer resultaron involucrados. Paramédicos acudieron al lugar para brindar atención a los afectados. No obstante, el hombre fue declarado sin signos vitales minutos más tarde, mientras que la mujer recibió atención prehospitalaria y fue trasladada a un hospital para continuar con su tratamiento. Personal de seguridad acordonó la zona para permitir la realización de las diligencias correspondientes y esclarecer las causas que originaron el percance. El accidente ocurrió poco antes de las 6 horas de esta mañana. Las autoridades mantienen abierta la investigación para determinar las circunstancias en las que se produjo el siniestro. Para Panorama Informativo Toluca, Abel Peñalosa.
3: Las 3 de la tarde con 37 minutos. 3 de la tarde con 37. Esto es Panorama Informativo Toluca por 90.1 Mix, 80s, 90s y más. En línea a través de la aplicación iHeartRadio, la aplicación de Grupo Asir, la aplicación oficial para que me escuches en digital. Son las 3 de la tarde con 38 minutos y nos vamos a la información deportiva con el señor Luis Manuel Jaramillo.
5: Bien, vamos con algo más de información deportiva. Le comento a usted que la Liga de Expansión, sí, esta que no tiene lamentablemente derecho a ascenso a la primera división del fútbol mexicano, va a arrancar el día de hoy. Son 14 equipos solamente los que conforman esta liga. Y el día de hoy arranca la jornada número 1 con el encuentro Tepatitlán contra el equipo de Durango y Mineros contra Correcaminos. Y para el día de mañana y hasta el domingo estará concluyendo esa jornada número 1 de la Liga de Expansión. Por otra parte, le comento a usted que los Juegos Centroamericanos están a punto de arrancar. Bueno, de hecho ya iniciaron con muchas pruebas deportivas, pero dentro de unos minutos estará realizando la inauguración de estos Juegos Centroamericanos y del Caribe 2026 en Santo Domingo, y que desde luego serán 40 deportes en sedes oficiales de la República Dominicana. Y México estará ahí, por supuesto, con una buena cantidad de atletas que ya están dando de qué hablar. Solamente faltan unos minutos para que inicie la inauguración de estos juegos, en donde esperemos que el equipo que nos representa se traiga una buena cantidad de medallas. Por otra parte, le comento que Ángel Correa, ¿se acuerda usted de él? Jugador del equipo de los Tigres. Bueno, pues ha dejado la ciudad de Monterrey al equipo de los Tigres para regresar a la Argentina. Sin embargo, hay algo que vale la pena comentar, porque la prensa argentina difundió que Correa había salido de México junto a su familia por supuestamente recibir amenazas de muerte de algún agente de la ciudad de Monterrey o bien de Nuevo León, del estado. Así es que, bueno, por esta causa, Ángel Correa ha dejado al equipo de los Tigres y se va a ir a jugar allá a la Argentina. Y por otra parte, le comento que pues Hugo Cuipiers fue presentado el día de ayer como refuerzo de los Rayados, y en sus declaraciones dijo que deseará dejar un legado en la institución. El delantero, que por cierto ocupará el número 99, fue presentado el día de ayer ante los medios de comunicación en el Estadio Monterrey, lo que fue acompañado por Walter Hervite, director deportivo de la institución. Si le parece bien, vamos a escuchar a Arturo Pérez.
6: Muchísimas gracias. Hablemos de otra de las integrantes de la delegación mexicana de taekwondo. Se trata de Daniela Souza, que estará viviendo su tercera justa centroamericana. A continuación vamos a escuchar cómo se encuentra preparando y sobre todo lo que significa estar en Santo Domingo en esta edición número 25 de los Juegos Centroamericanos.
7: En la categoría de menos de 49 kilogramos a los Juegos Centroamericanos y del Caribe. Me siento muy animada, con mucha expectativa, ¿no? De que serán mis terceros Juegos Centroamericanos, y muy feliz de estar nuevamente iniciando el ciclo olímpico pues con el pie derecho. Sí, claro, cambiar el color de la última medalla que se me fue al final, pero sí, con esa sensación de que estoy viviendo otra vez este sueño como si fuera la primera vez. Así me voy a concentrar. Sí, claro, bueno, esta primera participación en una competencia del ciclo olímpico pues es muy importante, porque nos conecta con el gran sueño y pues nos va metiendo en lo que es el camino. Entonces, para mí es muy simbólico el poder representar a México en mis terceros Juegos Centroamericanos, y pues también ya ir pensando en una clasificación para los Juegos Olímpicos.
6: Así es como piensa Daniela Souza, que estará buscando la medalla dorada allá en Santo Domingo 2026, y seguramente lo puede conseguir esta chica, que estará viviendo su tercera participación centroamericana.
5: Para finalizar, le comento simplemente que, bueno, los equipos siguen reforzándose. El equipo del Atlas llegó a un acuerdo con el equipo Benfica de Portugal para incorporar al jugador portugués Thiago Gouveia, quien se desempeña como extremo y lateral derecho. El jugador podría llegar a Guadalajara este fin de semana para someterse a los exámenes médicos y firmar su contrato, con lo que se convertiría en el sexto refuerzo del conjunto rojinegro para esta apertura 2026. Ya nos vamos, de verdad, disfrute usted el fin de semana, descanse, goce todos los eventos deportivos que hay, que son muchos, y si se puede, por supuesto, salga usted a hacer ejercicio, que buena falta nos hace para no oxidarnos. Hasta aquí la información.
3: Las 15 horas, 3 de la tarde con 43 minutos. Estamos en Panorama Informativo Toluca por 90.1 Mix 80s, 90s y más, en línea a través de la aplicación iHeartRadio, la aplicación de Grupo Asir, para que me escuches a través de tu dispositivo conectado a la internet. 15 horas, 3 de la tarde y 43 minutos. 3 de la tarde con 43. Vamos a ir con más información en el ámbito de lo local. Déjame contarte que se presentó, claro, está la Encuesta Nacional de Seguridad Pública Urbana, la ENSU. Hay 8 ciudades del Estado de México, pero para el caso de nuestra región, Toluca aparece en esta encuesta y disminuyó casi 5 puntos porcentuales la percepción de inseguridad en el último trimestre. Es decir, entre marzo y junio disminuyó casi 5% la percepción de inseguridad. Pero si nos remitimos al año pasado, a diciembre, entre diciembre y junio, disminuyó prácticamente 10 puntos porcentuales la percepción de inseguridad. Los detalles los tiene Ale Góngora.
8: La percepción de inseguridad en Toluca disminuyó al corte del segundo trimestre de este año y se ubicó en 71%.

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2: Final del campeonato del mundo. Bueno, ahora los incendios se están registrando en Europa. Particularmente Francia está luchando contra tres mega incendios en Francia que han obligado a la evacuación. Para que te hagas una idea, de 110.000 personas. 110.000 personas han sido evacuadas en Francia debido a estos tres mega incendios. Y donde también están pasando por muchos problemas es en España. En España, 17 grandes incendios solo durante el mes de julio, el doble de lo normal para una temporada. Y hoy mismo están ocurriendo incendios en las inmediaciones de Madrid, de la Comunidad de Madrid, la capital española. Y la otra región que está registrando incendios es la provincia de Ávila, muy cerca, por supuesto, de Madrid. Los incendios están muy cerca, tan cerca, que las autoridades españolas están advirtiendo sobre la posibilidad de que se junten los incendios y esto genere una crisis todavía de mayor envergadura a la que se están registrando. Te decía, en el caso francés, 110.000 personas afectadas, damnificadas, evacuadas. En el caso de Madrid y de Ávila, estamos hablando de 60.000 personas afectadas por estos incendios en esta región española. Son 3:48, estamos en Panorama Informativo Toluca por 90.1 Mix 80s, 90s y más, en línea a través de la aplicación iHeartRadio. Son 3:48.
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0: Las 3 de la tarde con 53 minutos. Estamos en Panorama Informativo Toluca por 90.1 Mix 80s, 90s y más. En línea a través de la aplicación iHeartRadio. Es la aplicación de Grupo ASIR para que me escuches a través de tu dispositivo conectado a la internet. Son 3 de la tarde con 53. 3 de la tarde y 53. Vamos a ir enseguida con más información de Rebeca Morales sobre esta idea, en el sentido de que se necesita un poco más de capacitación y adopción en torno a la inteligencia artificial en las micro, pequeñas y medianas empresas en el Estado de México. La firma One Rocket Digital, en alianza con organizaciones sociales, está ofreciendo un curso que se llama Transforma tu empresa con inteligencia artificial. Y es que la IA representa hoy ya una oportunidad, un área de oportunidad para fortalecer la competitividad y acelerar el desarrollo de nuevos productos y servicios. Ya no se trata solamente de generar cositas, alguna idea, alguna imagen, no. Ya va mucho más allá la inteligencia artificial. Rebeca Morales.
1: La organización Grafeno presentó los cursos de introducción a inteligencia artificial para empresarios y Transforma tu empresa con inteligencia artificial, un esquema enfocado en acercar a las unidades económicas oportunidades de desarrollo en materia tecnológica, organización de procesos, así como de mejora de atención al cliente y ventas a través de tecnologías. Emanuel Reyes, fundador de la empresa Rocket, señaló que la misión principal es industrializar la inteligencia artificial para que deje de ser un concepto complejo y se convierta en resultados reales, medibles para todas las empresas. A través de la capacitación que se realizará en 3 sesiones, se busca identificar oportunidades y conectar con la inteligencia artificial y sus sistemas de negocio. Para impactar

tarde con 56 minutos, 3 de la tarde y 56, una breve interrupción. Ya sabes que la tecnología no tiene palabra de honor. Son 3 de la tarde y 56 minutos. Te conté hace un ratito que se produjo un enfrentamiento, una balacera sobre la carretera que conecta Nicolás Romero con Villa del Carbón. Bueno, hace unos minutos, hace, ¿qué será?, una hora, hora y media, se dio a conocer también el hallazgo de 3 jóvenes, uno de ellos lamentablemente sin vida, en la zona de La Marquesa, que aparentemente habían sido plagiados y fueron abandonados en este punto del Valle de Toluca, del Estado de México, la zona de La Marquesa. Al menos uno lamentablemente fallecido, un hombre de alrededor de 30 años de edad. Son 3 de la tarde y 57 minutos. Estamos en Panorama Informativo Toluca por 90.1 Mix, 80s, 90s y más, en línea a través de la aplicación iHeartRadio, la aplicación de Grupo Asir, para que me escuches a través de tu dispositivo conectado a la internet. iHeartRadio, el nombre de la aplicación. Oye, y bien rápido también, pues recordarte que en el transcurso de esta mañana, en la madrugada, sobre la carretera México-Puebla, pero afectando a municipios de la zona oriente del Estado de México, Chalco, Valle de Chalco, Ixtapaluca, Mecameca, Tlalmanalco, toda esta región del Estado de México resintió la volcadura de una, de un tráiler cargado con 1,200 garrafones de agua. Se volcó cerca de las 3 de la mañana, pero hasta el mediodía seguían ahí recogiendo los garrafones uno por uno, levantando el tráiler, generando muchísimos problemas para esta zona oriente del Estado de México y por supuesto los límites con la Ciudad de México, aunque en realidad ocurrió el accidente en la Ciudad de México. 3 de la tarde y 58, esto es Panorama Informativo Toluca por 90.1 Mix, 80s, 90s y más, en línea por iHeartRadio.

0: agradecer mucho que me hayas acompañado a Panorama Informativo Toluca. Hoy recordamos que cumple 57 añitos Jennifer Lynn López, Jennifer López o J-Lo, a la que estamos escuchando. Ella nació un 24 de julio de 1969 y en el año 2011 grabó esta canción que estamos escuchando, que se titula On the Floor. Muchas gracias por haberme acompañado a Panorama Informativo Toluca. Balá Mandón en la realización de este espacio. La producción es de Omar Pérez, el máster. La asistencia de producción de Diego Pérez. Rodrigo Aguilar aquí en la transmisión también. Y muchas gracias a Vero García. Muchas gracias a Toyota Toyocan por permitirnos esta transmisión. Yo soy Felipe González. Buenas tardes. Que tengas un gran viernes y un excelente fin de semana. Te espero el lunes de 2 a 4 de la tarde en Panorama Informativo.
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4: Hola, hola, ¿cómo estás? Bienvenido, bienvenida a 90.1 Mix, 80s, 90s y más. Esto es una hora de música continua, muy bien acompañados de Corona, Adele, Chic y muchos artistas más. La pregunta para este viernes 24 de julio es: ¿las grandes bandas deben evolucionar aunque cambien su sonido? ¿O tú prefieres que se mantengan fieles a sus raíces? Cuéntamelo a través de Gala Hernández en Mix en Facebook y a través del Talkback de iHeartRadio. Arrancamos con Cyndi Lauper. Algo muy ochentero se llama Girls Just Want to Have Fun en 90.1 Mix, 80s, 90s y más. Yo soy Gala Hernández en la vía digital a través de iHeartRadio.

Damas y caballeros, están en 90.1 Mix, 80s, 90s y más. 4:09 p.m. Oye, acabas de escuchar Happy con Pharrell Williams. Quédate conmigo porque es momento de recordar la rola. Es viernes. Súbanle un poquito. Ahora. Hablemos de Everybody, de los Backstreet Boys, del año 1997. Everybody casi no salía en el álbum de la banda, ya que la disquera pensaba que el tema era demasiado como oscuro, todo por su video de terror, y además pensaban que el intro como que prendía además al público cuando la escuchaba. Así es que los fanáticos comenzaron a pedirla después de verla en MTV y la escucharon en muchos otros países más. La presión fue tanta que la canción terminó agregándose a una reedición del disco en Estados Unidos. Hay disqueras que se han equivocado, pero hay artistas que simplemente se dejan llevar por sus fanáticos. ¿Para qué te cuento? ¿Mejor la escuchamos? Esto es Everybody de los Backstreet Boys en 90.1 Mix, por el mero gusto de ser viernes.

More Than Words con Extreme en 90.1 Mix, 80s, 90s y más. 4:32 en la vía digital a través de iHeartRadio. Yo soy Gal Hernández y la pregunta de hoy es: ¿las grandes bandas deben evolucionar aunque cambien el sonido o tú eres de los que prefiere que se mantengan fieles a sus raíces? Cuéntamelo a través del Talkback. Te pregunto esto porque los fanáticos de Deathstroke están de fiesta. Después de 6 años y lanzar un disco de estudio, la banda neoyorquina regresó con Reality Awaits, un álbum que marca una nueva etapa en su carrera. Lo que más ha llamado la atención es que por primera vez experimentan de forma mucho más evidente con el autotune. Ojo, no porque cantaran o tocaran muy mal, simplemente porque se quieren renovar, sin dejar de lado el sonido indie rock que los convirtió en una de las bandas más influyentes de los 2000. El álbum fue producido por Rick Rubin, quien ya había trabajado con ellos en el pasado y que los llevó a catapultarse entre los sonidos favoritos de los neoyorquinos. ¿Y tú qué prefieres? ¿Que una banda se reinvente y experimente? ¿O que la neta mejor ni le muevan? Ya, fórmula bien hechecita, conocida, es éxito seguro. Tus respuestas las escucho al aire en el Talkback. Yo soy Gal Hernández, en 90.1 Mix, 80s, 90s y más. Esto es Good Times. Y es Chic. Año 1979, disfrútalo también a través de iHeartRadio.

4 de la tarde con 44 minutos en la vía digital. Escúchame a través de iHeartRadio. Michael Jackson con Smooth Criminal. Yo soy Gal Hernández en 90.1 Mix. Una canción con la que saludamos a José Manuel. Oye, ¿qué

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2: Hello, ¿cómo va su tarde de viernes? 5:02 p.m. Bienvenidos a esta nueva hora. Oigan, ¿no les pasa que escuchan sonidos que ya reconocen y como que inmediatamente saben lo que va a pasar después? ¿Cuáles son esos sonidos que no salen de tu cabeza y que ya se quedaron ahí para siempre? Escucharás a Bryan Adams, The Hollies y muchos artistas más. También lo puedes hacer a través de la vía digital en iHeartRadio. Llega una de las canciones favoritas, Can't Take My Eyes Off You, The Boys Town Gang. Te invito a reflexionar este viernes, a relajarte. Es el último día de la semana, probablemente laboral para ti, para otros como para mí, no tanto, pero siempre con la convicción de hacer lo que más nos gusta. Así es que disfrútalo en esta tarde, 5:03. Yo soy Gala Hernández.

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0: Acabas de escuchar a Savage Garden con I Knew I Love You del año 1999. Yo soy Gala Hernández, en 90.1 Mix, 80s, 90s y más. Oigan, recuerden que se pueden poner en contacto conmigo a través de la vía digital en iHeartRadio. Oigan, ¿a qué no sabían que el sonido de inicio de Netflix, ese famoso... Es que no sé cómo explicarlo, pero todos lo hemos escuchado, ¿no? Bueno, nació por accidente, no estaba planeado. Así como muchos de nosotros, tal vez. Cuando buscaban un sonido que identificara la plataforma, probaron campanas, efectos digitales y hasta el balido de una cabra. Pero ninguno les convencía porque como que no macheaban con la marca. Al final, el diseñador de sonido golpeó un mueble metálico y mezcló ese ruido con el sonido de un anillo de boda al caer sobre una superficie de madera. Esto porque su... Bueno, ¿quién iba a ser? Su esposa... Pues le dijo que mejor al final ya no. Así que cuando le dejó caer el anillo, seguía grabando. Y así nació uno de los audios más reconocibles del mundo. Hoy ese pequeñito sonido dura apenas unos segundos, pero es suficiente para que millones de nosotros sepamos que es la hora de empezar una nueva serie o peli. Y que, pues, híjole, a uno de los trabajadores de la plataforma... Lo dejaron vestido y alborotado. Yo soy Gal Hernández en 90.1 Mix, 80s, 90s y más. ¿Qué sonidos son muy reconocibles para ti? Platícamelo a través del Talkback.
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0: Qué gozadera en este viernes 24 de julio, 5 de la tarde con 28 minutos. Lo que tú escuchaste se llama Lonely Woman in a Black Dress con The Hollies y también disfrutaste de ello a través de iHeartRadio. Oye, hay algunas respuestas que me dicen, el sonido de Windows es automáticamente algo que ya está programado, creo que en el cerebro de todos los seres humanos. Mi querido Carlos, gracias por tu respuesta. Mariana me dice, oigan, ya sé de qué viene el sonidito de Netflix. Ahora somos dos. ¿Dos qué, Mariana? Cuéntanoslo. Saludamos también a Luis en Zinacantepec. Cuando escucho el hielo caer en un vaso, sé que alguien está preparando un refresquito de etiqueta roja bien frío. ¡Qué deli! Oigan, también es ese sonido característico. Jorge, Gala, ¿qué tal? Te saludo desde Lerma. Saludos hasta Lerma. El silbido de la olla express. Mi mamá ya está diciendo, ya está la comida y a mí se me abre el apetito. Oigan, este sonido es muy característico y la neta no me había puesto a pensarlo. Saludamos también a mi querido Ricardo y Andy. Ricardo me dice el rugido del motor de un avión. Es que trabajo en el aeropuerto. Saluditos desde acá. Te mandamos un abrazo. Oye, eso sí fue como muy solo para un pequeñito sector privilegiado. Algunos lo escuchamos nada más cada vacación o ni eso a veces. Andy me dice, Gala, cuando escucho el encendedor prenderse en un concierto, sé que viene una balada y se pone bueno el asunto. Andy, esa es buena observación, no lo había pensado. Gracias a todos ustedes, de verdad, por enviarme sus respuestas. Cada día formamos una mejor comunidad, participan cada día más y eso me pone muy, pero muy feliz. Quédense conmigo porque en unos minutos vamos a platicar tú y yo acerca del dato random, tal vez, de tu artista favorito.
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